0: Escuchamos a Hash con Vencer al Pasado a través de Ultra. Ya son las 6:12 y aunque el dúo está profundamente arraigado en la cultura musical mexicana, Vencer al Pasado fue el himno musical principal de la tercera y última entrega de una exitosa antología llamada Vencer, sirviendo de inspiración para las historias de cuatro mujeres que luchan contra los estigmas y los daños causados por el contenido expuesto en redes sociales, que eso es complicado, ¿eh? No solamente para mujeres, sino en general. ¿Cuánta gente ha quedado expuesta, afectada por lo que pueden vivir en redes sociales? Ya sea gente que pues los ataca de forma innecesaria, o por venganza, o simplemente diversión, o se filtran cosas de ellos, en fin, tantos problemas que se pueden dar en las redes sociales. Vámonos con una canción del pasado a través de Ultra, G-Bago.
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Escuchamos a Demi Lovato con Dancing with the Devil aquí en la frecuencia verde. Ya son las 6:35 y un detalle sorprendente y que la mayoría desconoce es que aunque el tema musical fue concebido junto con su documental homónimo, el plan original para su material discográfico era completamente distinto. En un principio, Demi había titulado a su séptimo disco The Art of Starting Over. Sin embargo, al grabar la serie documental y repasar el material crudo y honesto que estaba componiendo, se dio cuenta de que esta canción debía ser la pieza clave y el abanderado del proyecto, decidiendo así modificar el título oficial de su disco para incluirla. ¡Wow! ¿Cómo pueden cambiar las cosas de un momento a otro? Y hablando de sus cambios, vámonos con Greg González y Karol G, Después de ti.

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7 minutos y las 7, acabas de escuchar a Bruno Mars con Versace on the Floor. Y Bruno grabó 12 versiones completamente diferentes de la rola antes de decidirse por la final. Incluso en una entrevista confesó que la primera demo era un ritmo muy relajado que él llamaba música para la piscina. Sin embargo, sentía que la letra requería una producción mucho más madura y seria. Y tras descartar y remezclar el tema una y otra vez conservando solo el texto, el equipo entero tuvo que reescribir tanto la música como el ritmo desde cero hasta dar con la versión número 12, que es la balada emotiva que funcionó y que acabas de escuchar. Vámonos con Lazo. Feliz aniversario aquí en Ultra.

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7:14, continúas en la frecuencia verde y bueno, ha llegado el momento de platicar acerca de una canción que en 2007 se convirtió en un himno de desamor intenso, separación, melancolía. Un rock alternativo épico que transforma el dolor de una relación tormentosa en un riff poderoso y un coro inolvidable. ¿De qué canción hablamos? Escucha nada más.

Ya nada más con esa partecita, seguramente ya reconociste la voz de Billy Cowlitz, por supuesto, de Tokyo Hotel, con Monsoon, una canción que salió en 2007, sencillo del disco Scream, y además número uno en Alemania, top ten en varios países, la canción que prácticamente hizo que esta banda de rock pop pues tuviera tanto éxito y fuera reconocida a nivel global. Y además, la letra refleja la intensidad de una relación que se siente como un monzón, destructiva pero imposible de ignorar. Además, Bill Cowlitz, pues, la interpretó con gran emotividad desde muy joven y es una de esas rolitas que quedan para la historia y que vamos a escuchar en minutos a través de la frecuencia verde. Pero antes, Meghan Trainor, Shimmer.

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7: 7:20, escuchamos a Danny Ocean y Ryan Castro, Desahógate.

Escuchamos a Carlos Rivera con Recuerdos de Amor aquí en Ultra. Ya son las 7:30. Seguimos hablando acerca de Monsoon de Tokyo Hotel. Pues resulta que esa canción está producida por Dave Roth y también Patrick Benser. También escrita por Bill Kaulitz y Tom, el equipo de compositores. Grabada en 2007, sonido alternativo rock, con guitarras potentes, batería enérgica y también voz dramática. La versión en inglés fue adaptada para el mercado internacional y se convirtió en su mayor hit global. Un video dirigido por Nikolai y estrenado en 2007, mostrando a la banda tocando en un entorno oscuro, tormentoso, con escenas de lluvia, viento y emociones intensas. Una estética dramática y visualmente impactante que ya acumula varios millones de vistas hasta este momento. Vámonos con Halsey, Without Me.

0: Escuchamos a Drake con Bad Habits aquí en Ultra. Y bueno, seguimos platicando acerca de Monsoon. Un rock alternativo, pop rock a 80, entre 80 y 85 golpes por minuto en mi menor, que además tiene guitarras potentes, batería energética, bajo sólido, la voz de Bill Kaulitz, con un gran rango y dramatismo. La letra describe un amor tormentoso que arrasa todo a su paso. Monsoon usa la tormenta como metáfora perfecta de un amor destructivo pero adictivo. Bill Kaulitz expresa el deseo de rendirse ante esa fuerza emocional y encontrar refugio en la otra persona. Es dramático, romántico y doloroso. Contraste entre música potente y letra vulnerable que hace este tema impactante. Rolita, que ya casi escuchamos aquí en Ultra.
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4 minutos y las 8, continúas en Ultra. Monsoon es el himno tormentoso de Tokyo Hotel, lanzado en 2007 como sencillo de Scream, producido por Dave Rudd y también Patrick Benser. Con rock alternativo emotivo, guitarras potentes, letras de amor destructivo, un video con estética de tormenta, número uno en Alemania y multiplatino. En pocas palabras, la canción que te arrastra como un monzón mientras el riff te deja sin aliento. En Ultra 102.9, Tokyo Hotel con Monsoon.

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En esta ocasión vamos a platicar acerca del satélite Vanguard 1. Lanzado el 17 de marzo de 1958 por Estados Unidos, el Vanguard, el satélite artificial más antiguo que aún orbita la Tierra, pues con apenas 1.47 kilos y del tamaño de una pelota de baloncesto, este pequeño artefacto sigue activo después de más de 68 años, transmitiendo datos sobre la forma de la Tierra y las densidades atmosféricas. En contextos paranormales, sobrenaturales y conspirativos, se interpreta como prueba de que la ingeniería humana del siglo XX fue más avanzada de lo reconocido, un artefacto bendecido o incluso un objeto con propiedades anómalas que la NASA oculta. Algunos lo vinculan a teorías de los primeros satélites que fueron ayudados por tecnología recuperada de ovnis, o que Vanguard 1 es un centinela que vigila la Tierra. ¿Pero qué pruebas reales existen? Vamos a platicar acerca de las teorías más interesantes y locas sobre el satélite Vanguard 1 aquí en Ultra.

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La teoría afirma que el Vanguard 1 incorpora tecnología recuperada de ovnis o asistencia alienígena, explicando su sorprendente durabilidad y el éxito repentino de Estados Unidos en la carrera espacial. Creyentes sostienen que el satélite emite señales o tiene comportamientos extraños que la NASA oculta y que su permanencia en órbita desafía las leyes físicas conocidas. Además, la teoría conspirativa alega que el Vanguard 1 y otros satélites tempranos son parte de un montaje para simular conquistas espaciales y que su supervivencia es evidencia de que todo ocurre en un estudio o simulación. ¿Pero qué dicen los investigadores y expertos sobre todo esto? El satélite fue diseñado y construido con tecnología convencional de la época, baterías solares, transmisores de radio. Su longevidad se explica por una órbita elíptica alta. Además, el Vanguard 1 es rastreado rutinariamente por redes de vigilancia espacial. Sus señales cesaron en 1964, cuando se agotaron las baterías, pero su carcasa sigue orbitando. El satélite ha sido fotografiado y rastreado por telescopios independientes y agencias espaciales de múltiples países. ¿Pero qué opinas tú? ¿Realmente el satélite Vanguard 1 sigue ahí por cuestiones naturales o sobrenaturales? 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

Continúas en Ultra 102.9. El Vanguard 1 es un testimonio extraordinario de la ingeniería humana. Un pequeño satélite lanzado en plena carrera espacial que casi 7 décadas después sigue dando vueltas a la Tierra. En versiones paranormales y conspirativas, representa tecnología oculta o un montaje. Sin embargo, es simplemente uno de los logros más duraderos de la era espacial temprana, cuya longevidad se debe a una excelente ingeniería y una órbita favorable. Su existencia nos recuerda tanto la ambición humana como la vastedad del espacio, sin necesidad de conspiraciones ni anomalías sobrenaturales. Qué gusto verte acompañado a través de tu estación favorita Ultra 102.9. Te voy a dejar con la grata compañía del cómplice mayor Héctor Rivera. Recuerda que nos encontramos mañana a partir de las 11 a.m. por Ultra. Soy Rubén Darío. Que te vaya espectacular.

0: Acabas de escuchar a Rubén Darío al aire. 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
1: 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Son las 8:59. La temperatura cambia, pero tú sigues en Ultra 102.9 FM, 14 grados centígrados. 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
2: Hola cómplices, ¿cómo están? Espero que se encuentren súper, súper bien. Mira, al micrófono te saluda tu amigo, tu cómplice de confianza, Héctor Rivera. Deseando que estés pasando una excelente velada. Antes de comenzar, quiero agradecerle a mi buen amigo Rubén Darío que te estuvo acompañando

de 6 a 9 de la noche. Esperamos que su camino a casa esté bendecido y que llegue con bien a su destino. Ahora sí, te voy a dar el número de contacto para que me vayas mandando un mensajito. Es el 775-771-1029 para WhatsApp, 753-1110 o bien 755-1029 para la línea telefónica de Ultra. A través de este número vas a poder mandar tus peticiones musicales, tus saluditos o también, no sé, los datos de tu serenata, por ejemplo, que por acá estoy viendo que ya hay algunos datos para las serenatas. Recuerden que las serenatas comienzan a partir de las 9:40 de la noche, ¿vale? ¿Qué necesitan para su serenata? Muy sencillo, su nombre, su número telefónico y la canción que le quieren dedicar a esa persona tan especial para ustedes. Vamos a dar inicio entonces con este espacio musical. Ya te la sabes. De aquí hasta donde se encuentre, La Distancia con Manuel Medrano. 9 de la noche con un minuto, estás en Cómplices a través de la frecuencia verde. 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

Escuchaste a Sabdiel con esto que lleva por títulos a Jardín en Ultra 102.9. Vamos a pasar a leer algunos mensajes a través de nuestro WhatsApp que ya tenemos por acá. Dice Heito, que tengas una excelente noche, Héctor, cuídate mucho. Bendiciones, un abrazo. Muchas gracias, Heito, también un abrazo para ti. Y una excelente noche también, te mandamos un fuerte, fuerte abrazo. Huicho dice, ¿qué tranza, amigo Héctor? Buenas noches, aquí el Huicho ya está reportándose. ¿Me puedes poner la rola He venido a pedirte perdón de Cristian Castro, porfa? Y nos manda una imagen que dice telarañas orgánicas. Peter Dor las tenía. Él era genial, tú eres genial. Ah, eso es lo que dice en el tráiler, ¿no? Supongo de esta nueva película de Spider-Man, Brand New Day. Bueno, bueno, oye, Tom es el único... inglés al cual ahorita voy a ver, ¿ok? Ni siquiera mis Wandis voy a estar escuchando. Pero bueno, dice Terminación 38. Hola, hola Héctor, buena noche, un gusto saludarte. El gusto es mío, Terminación 38, ¿cómo estás? Dice, no me había sido posible poder comunicarme, pero siempre que puedo te escucho. Muchas gracias, le mandamos un fuerte, fuerte abrazo. Gracias por estarnos sintonizando y pues esperamos que disfrute la selección musical de esta noche. Por acá nos preguntan si podemos poner una serenata en la noche. Claro que sí, con mucho gusto. Las serenatas son a partir de las 9:40. Y pues que nos manden, por favor, el nombre de la persona para quien es la serenata, su número telefónico y la canción que guste dedicarle a través de la serenata, ¿vale? También por acá me habían comentado, dice Huicho, tener sus telarañas orgánicas. Ay, eso esperemos. La verdad, ya no he visto si hay más trailers, pero bueno. Por acá... Ok, creo que ya tenemos por acá nuestra serenata. Ya, ahorita le voy a reaccionar a mi cómplice con un corazoncito para que sepa que se trata de la suya, porque la mandaron desde hace rato. Rubén me comunicó que había una serenata pendiente por ahí. Pues bueno, oigan, en lo que los invito a que se sigan poniendo en contacto conmigo, nos vamos a ir a un pequeño corte comercial de la mano de Edgar Oceransky. Esto lleva por título... En otras manos. Ya son las 9:18. Estás en Cómplices a través de la frecuencia verde. 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
3: Son las 9. Con 22 minutos. La temperatura cambia, pero tú sigues en Ultra 102.9 FM, 14 grados centígrados.
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Escuchaste a Cristian Castro con esta canción que lleva por título He venido a pedirte perdón. Una canción que nos pide por acá nuestro buen amigo Huicho a través de nuestro WhatsApp. Recuerda que si tú también quieres, pues, alguna petición musical, con mucho gusto me la puedes pedir a través de nuestro WhatsApp, que es el 775-771-1029. También no olvides seguirnos en redes sociales, nos puedes encontrar como Ultra Radio Tulancingo, tanto en Facebook como en Instagram. Y bueno, vamos a pasar con más música, como te comentaba. Y lo vamos a hacer de la mano de Ricky Martin con esta canción que lleva por título Volverás. 9 de la noche con 28 minutos.

Escuchaste a Enrique Iglesias con Experiencia Religiosa en Ultra 102.9. Vámonos al corte de la mano de John Secada. Esto lleva por título Otro Día Más Sin Verte. 9 de la noche con 38 minutos. 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
1: Son las 9:44. La temperatura cambia, pero tú sigues en Ultra 102.9 FM, 14 grados centígrados.
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1: Pues bueno, vámonos con nuestra siguiente serenata. De hecho, es la primera serenata de esta noche. Ya la tenemos por acá, súper, súper confirmada. Así que, pues bueno, vamos a proceder a marcar al número telefónico. Recuerda que si tú también quieres una serenata, la puedes hacer a través del teléfono de WhatsApp para mandarme tus datos. Teléfono 775-771-1029. Lo único que ocupo es que me mandes, por favor, su nombre, su número telefónico y la canción a dedicar. Ya está sonando la llamada. Espero que nos puedan contestar lo antes posible. Hola, buenas noches. Mire, habla Héctor Rivera de Ultra 102.9. Tengo el gusto con Sharo.
2: ¿Sí?
1: Sharo, ¿cómo estás? Buenas noches.

0: noches.
1: Hola, buenas noches.
0: Mira, el motivo de mi llamada es porque hay un pajarito por ahí que me dijo que el día de mañana es tu cumpleaños y que te quieren felicitar desde ahorita.
1: Ah, sí.
0: Oye, espero que mañana sea un día espectacular para ti, ¿vale? Te mandamos muchos abrazos de parte mía, de parte de todo el equipo de Ultra. Deseamos que la pases súper, súper bien en compañía de todos tus seres queridos. Festeja, cuídate mucho también. Y aparte, tu amiga quiere decirte algo. Quiere decirte que te quiere muchísimo y que le agradece toda, bueno, que te agradece toda la confianza que siempre has estado con ella en los buenos y los malos momentos, y que te desea un año lleno de mucho amor, mucha salud, paz, abundancia, y que Dios te ayude a cumplir todos tus sueños. De parte de tu mejor amiga, socia, confidente, y que quiere más que a Edgar. ¿Sabes de quién se trata?
1: Muchísimas gracias.
0: ¿Sí, ya sabes de quién se trata?
1: Sí.
0: Bueno. ¿Algo que le quiere decir a tu mejor amiga, socia, confidente y que quieres más que a Edgar?
1: Que pues muchísimas gracias, que siempre me sorprende en cada cumpleaños y que la quiero mucho, que la amo mucho y sabe que sí la amo más que a él.
0: Perfecto. Pues bueno, Charo, esto fue todo de mi parte. Muchas felicidades, cuídate mucho. Festeja, pásala súper bien el día de mañana. Y te voy a dejar con la canción que tu amiga, que tu mejor amiga, socia, confidente, que quieres más que el Edgar, te dedica esta noche. Esto lleva por título Amiga Mía con Alejandro Sanz. Gracias por haber tomado mi llamada y disfruta de tu serenata.
1: Muchas gracias.
0: A ti, bye.
1: Bye.

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0: Revista del Consumidor Radio.
2: ¿Estás pensando en una nueva pantalla para ver el Mundial? Antes de gastar tu dinero, escucha esta información.
0: Antes, durante y después del Mundial, la Profeco es el árbitro en tus compras. Escucha, Revista del Consumidor.
2: El Laboratorio Nacional de Protección al Consumidor analizó 49 pantallas LED de entre 40 y 65 pulgadas.
0: Todos los modelos analizados son Smart TV y permiten conectarse por Wi-Fi a servicios y plataformas de contenidos audiovisuales en línea.
2: Lo que debes saber.
0: Las pantallas LED no necesitan fluorescencia para iluminarse y gracias a ello tienen algunas ventajas. Consumen menos energía, dan más brillo, colores precisos y reproducen videos de formatos avanzados.
2: Actualmente existen tecnologías como OLED, QLED y Mini LED que buscan mejorar el contraste, el color y profundidad de imagen.
0: Ya es común encontrar resolución 4K UHD e incluso 8K para contenidos con muchísimo detalle.
2: Esto las convierte en la opción ideal para deportes, películas, videojuegos o...
0: para gritarle al árbitro en ultra alta definición. ¿Cómo se verificó la calidad de las pantallas?
2: Para revisar la calidad de la imagen se tomaron en cuenta el color, el contraste, la uniformidad de la imagen en toda la pantalla y el nivel del color negro.
0: Entre más se logre un negro profundo, es mejor calidad de imagen.
2: Por el contrario, los modelos que solo alcanzan un gris oscuro perdieron puntos en su calificación.
0: Para evaluar la calidad de audio, el laboratorio implementó una metodología propia que le permitió identificar la fidelidad y la distorsión del sonido.
2: Aunque la mayoría de las pantallas integra bocinas sencillas por su diseño delgado, algunas cuentan con conexiones o salidas de audio digital ideales para conectar barras de sonido o teatros en casa.
0: También se evaluó la información comercial porque esta es indispensable en todos los productos que adquirimos.
2: Casi la mitad de los modelos analizados no cumplieron con todos los elementos para hacer válida la garantía.
0: En 7 pantallas se piden más requisitos de los establecidos para hacerla efectiva.
2: Además, los instructivos de 5 modelos no presentan todos los requisitos de información. De los 49 modelos analizados, la mayoría obtuvo una calificación general de muy buena.
0: Esto significa que ofrecen un desempeño ideal para ver televisión abierta en alta definición, películas y contenido en streaming.
2: Incluso, 3 modelos lograron una calificación global de excelente.
0: Y algo interesante es que hasta los modelos con las calificaciones más bajas ofrecen un desempeño aceptable para contenidos básicos y videos por internet.
2: ¿Cómo andan en su relación precio-calidad?
0: Las pantallas de 40 y 43 pulgadas tienen un rango de precios de menos de 3,000 a más de 6,000. La mayoría de ellas calificaron con MB.
2: Los modelos de 50 pulgadas son buenos y muy buenos en calidad. Andan de 4 a 8,000 pesos.
0: De las pantallas de 55 y 58 pulgadas, la más accesible calificó con MB. Cuesta poco más de 5,000 pesos.
2: Las más caras de este tamaño calificaron con excelencia. Una cuesta alrededor de 18,000 pesos y la otra casi 21,000.
0: De los modelos de 65 pulgadas, el de precio más bajo está en poco más de 8,000 pesos y es muy bueno en calidad.
2: En cambio, otro que obtuvo una calificación menor llega a más de 20,000 pesos.
0: El modelo de 65 pulgadas que logró la excelencia tiene un precio de casi 25,000 pesos.
2: Antes de comprar una pantalla, toma esto en cuenta.
0: Sé honesto, ¿realmente necesitas pagar por atributos adicionales? Porque sí, muchas veces terminamos pagando funciones que nunca usamos.
2: Verifica qué conexiones incluye.
0: Y revisa las apps integradas y servicios de streaming disponibles.
2: Recuerda que algunas plataformas requieren suscripción para funcionar.
0: Tips: solicita que te sellen la garantía. Es indispensable para cualquier reclamo.
2: fotocopia al recibo de compra. El papel térmico se degrada, se borra y por eso debes contar con una fotocopia o respaldo digital.
0: Analiza si conviene la garantía extendida. Algunas tiendas ofrecen ampliarla.
2: Implica un gasto adicional que, ante una avería, puede incluir la reparación o la sustitución de la pantalla.
0: Para conocer más detalles del estudio de calidad de pantallas LED, así como recomendaciones para instalarla y cuidarla, consulta la revista del consumidor en su versión impresa o digital. Hoy, revista del consumidor. Radio.
2: Gobierno de México.
3: Son las 10:08. La temperatura cambia, pero tú sigues en Ultra 102.9 FM, 13 grados centígrados. 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
7: Vamos a comenzar con esta serenata. Esta serenata la mandan a través de WhatsApp, pero la quieren en formato de audio. Así que, pues bueno, esta serenata es súper especial para nuestra amiga Dominga. Dominga, espero que tengas una excelente noche. Mi nombre es Héctor Rivera, tu cómplice de confianza. Y el motivo de mi audio es porque hay un cómplice que te quiere dedicar una canción muy especial. Espera que esta canción te llegue al corazón y quiere decirte cuánto te quiere y cuánto te extraña. Esto lleva por título Te Amo con Alexander Acha. Dominga, que tengas una bonita noche. Disfruta tu serenata.

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1: Vámonos ahora con una canción de Luis Fonsi. Como ya te comentaba, siento que son los vengadores del pop en español. Aquí estoy yo, son las 10:13. Estoy yo.

Escuchaste a Luis Fonsi con Alex Intec y también David Bisbal junto con Noel Sharhills en Ultra 102.9. Tengo algunos mensajes a través de nuestro WhatsApp. Vamos a pasar a leerlos. Algunas peticiones musicales también por acá ya las tengo. Dice por acá Terminación 38. Como dicen, hace falta un shot de energía. Por favor, podrías poner las canciones Music de Madonna, Don't Stop the Music de Rihanna y Juntos de Juanes. Gracias. Claro que sí. Ahorita vamos a armar unos pequeños bloques musicales con las canciones que me estás pidiendo, ¿vale? Leti dice, buenas noches, compláceme con una canción de Alex Ubago, Sin Miedo a Nada. Y si se puede también algo de Edith Márquez, dejémoslo así. Déjame ver qué tengo de Edith Márquez. Creo que no tengo mucho material, sinceramente. Y creo que la canción que me pides no la tengo. Vale, déjame buscarla con detenimiento y te voy a mandar mensaje, Leti. Y por cierto, gracias por estarnos sintonizando. Te mandamos un fuerte abrazo hasta Veracruz, que nos andas escuchando. También por acá dice Terminación 68, nuestro buen amigo Anuar Aranda ya está en contacto. Amigo, buenas noches, estamos escuchándote como siempre, magnífica programación, te deseamos una muy buena noche. Tu amigo Anuar Aranda, muchas gracias Anuar, te mando un fuerte, fuerte abrazo. Gracias por estarnos sintonizando, también me escuchas siempre los domingos en la noche, así que espero que también la selección musical de esta velada sea de tu total agrado, ¿vale? Y ahorita vamos a ponerte una cancioncita, ¿qué te parece? Mientras tanto, tenemos que irnos a un pequeño corte comercial, cómplices, pero regreso con más música. Nos despedimos de este pequeño bloque musical con algo de Leonel García. Esto lleva por título Para Empezar. 10 de la noche con 19 minutos. 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
1: Son las 10 con 24 minutos. La temperatura cambia, pero tú sigues en Ultra 102.9 FM. 13 grados centígrados. 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
5: Estás en Cómplices a través de la frecuencia verde. Vamos a escuchar un pequeño bloque musical con buenas canciones que nos hacen llegar a través de nuestro WhatsApp. Recuerda, si tú quieres alguna, ponte en contacto conmigo al teléfono 775-771-1029. Comenzamos entonces con algo de Alex Ubago, que fíjate, me he dado cuenta que Alex Ubago tiene muy, muy buenas canciones. Como por ejemplo esta, que lleva por título Sin Miedo a Nada. Esta canción es súper especial para nuestra amiga Leti, que nos anda sintonizando hasta Veracruz. 10 de la noche, 25 minutos.

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1: Vámonos con algo de la quinta estación. Esto lleva por título Me Muero. 10:30 minutos.

escuchaste a La Quinta Estación con Me Muero en Ultra 102.9 FM. Oye, si no mal recuerdo, es la canción del Místico, ¿no? Creo, si no mal recuerdo. Dice por acá... Ok, nos piden una canción, pero... Nada más me preguntaron por acá, Terminación 90. Disculpa, ¿te puedo pedir una canción? Buena noche. Claro que sí lo pueden hacer. Mándenme la canción que quieran, perdón. Y si la tenemos en nuestra programación, con mucho gusto los voy a estar complaciendo, ¿vale? Mientras tanto, pues vamos a despedirnos de este pequeño bloque musical. Muy buena música la que hemos tenido esta velada. Y espero que con esta canción todavía estoy mucho más feliz. Porque créeme, esta versión, ya te comenté, a mí me fascinó desde el primer momento que la escuché. Ellos son La Oreja de Van Gogh con Samo y esto lleva por título Mi Vida Sin Ti. 11 de la noche, 34 minutos. 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
0: Son las 10 con 39 minutos. La temperatura cambia, pero tú sigues en Ultra 102.9 FM, 13 grados centígrados.
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8: Vámonos con más música, pero antes por acá, terminación 14 dice: hola, buenas noches, ¿me podrías complacer con una canción de Rake? Se llama Noviembre. Sin ti, te escucho en Coatepec. Muchas gracias. Gracias, claro que sí, terminación 14. Te mandamos un fuerte abrazo y un saludo hasta Coatepec. Y con mucho gusto, ahorita ponemos la canción que me estás pidiendo. Mientras tanto, vámonos con algo que nos solicita por acá nuestra amiga Leti. Él es Juanes y esto lleva por título Juntos. Son las 10 con 40 minutos. 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

Que lloro con Sin Bandera, lo escuchaste en Ultra 102.9. Tenemos más mensajes por acá a través de nuestro WhatsApp. Dice Kurumi. Buenas noches, saludos y abrazos, Héctor. Espero que te encuentres muy bien y que estés bien. Que Dios te bendiga, proteja, cuida siempre. Bendiciones también para todo el equipo de Ultra. Saludos para todos, como siempre aquí estamos sintonizando desde las 10 de la mañana hasta ahorita. Gracias, Kurumi, también saludos para ti y bendiciones. Terminación 28. Buenas noches, tocayo, ¿me podrías complacer con la canción Sweet Child O' Mine de Guns N' Roses? Claro que sí, con gusto. Terminación 14 dice, muchas gracias por la canción. Gracias a ti, amigo, por estarnos sintonizando hasta Cuautepec. Oigan, pero aparte de todo esto, yo le quiero mandar un saludo súper, súper especial a la mujer de mi vida que me anda sintonizando. Mamita, te amo con toda mi alma, con todo mi corazón. Gracias por estarme escuchando, te mando un beso y ahorita te veo, ¿vale? Vamos a terminar este pequeño bloque musical con algo de Tiziano Ferro. Esto lleva por título Tardes Negras. Y llegaron los ángeles. 10 de la noche con 59 minutos. 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

0: 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Son las 11:04. La temperatura cambia, pero tú sigues en Ultra 102.9 FM. 13 grados centígrados. 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
2: Epale, epale, no te me duermas, apenas son las 11:04, continúas en Ultra 102.9 FM. Dice por acá, terminación 87. Hola, hola, Héctor Rivera, espero que te encuentres muy bien. Como siempre, aquí estoy de nuevo, por favor, podrías conversarme con la de We Will Rock You, The Queen. Para mis sobrinos Alfredo y Héctor, que amo muchísimo, muchas gracias, que descanses y que regreses con bien a tu casa. Que tu noche esté llena de bendiciones, cuídate mucho, por favor. Hasta mañana, atentamente, Rosa María Mendoza. Muchos abrazos. Gracias, Rosa, te mandamos también un fuerte abrazo. Y claro que sí, con mucho gusto, ahorita vamos a poner tu cancioncita. También por acá mi mamita dice, hola Héctor, ¿tendrás lucha de gigantes con Nacha Pop? Hace mucho que no la escucho, gracias. Claro que sí, ahorita la vamos a buscar y si la tenemos con gusto, la vamos a estar poniendo. Mientras tanto, pues... vámonos entonces con algo de Rod Stewart. Estoy a punto Do You Think I'm Sexy, en lo que busco las canciones que me estás sintonizando. Bueno, más bien que me estás solicitando a través del WhatsApp. 11:05, disfruta este bloque musical.

We Will Rock You con Queen, lo escuchaste en Ultra 102.9 FM. Recuerda que si te gusta todo el baraje musical que acabas de escuchar, lo puedes disfrutar de mejor manera de lunes a viernes, de 10 a 11 de la mañana, con Víctor Sandoval en el micrófono.

a través de All This Time. Mientras tanto, nos vamos a ir a un pequeño corte comercial. Lo vamos a hacer de la mano de los Gansos Rosas. Esto lleva por título Sweet Child of Mine. Son las 11:12. 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
1: Son las 11 con 19 minutos. 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
6: Vámonos con algo que nos pide por acá, terminación 00. Esto ya por título Karma Camille de Curto Club. Son ya las 11:19.

Escuchaste Cuando pase el temblor con Soda Stereo en Ultra 102.9. Vámonos al corte comercial de la mano de Nacha Pop. Estoy yo por título Lucha de Gigantes para mi mamá que me están sintonizando. Son las 11:37.

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1: Son las 11:42. La temperatura cambia, pero tú sigues en Ultra 102.9 FM, 14 grados centígrados. 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
5: Comenzamos a despedirnos con esta canción de Enanitos Verdes y Marco Antonio Solís. Luz de día, 11:42. Regreso para despedirme.

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1: Ha llegado el momento de despedirnos. Muchísimas, muchísimas gracias por haberte quedado con nosotros hasta las 12 de tu noche. Yo regreso el día de mañana de 3 a 6 en Ultra Seguidores con Diana Montiel. Y de nueva cuenta, de 9 a 12 en Cómplices. Pero también te invito a que sintonices Ultra 24/7. Hay una gran programación, grandes voces que te van a estar haciendo muy buena compañía con la selección musical de día con día, ¿vale? Mañana vas a poder escuchar a Dianita Montiel en el Madruguete Morning Show de 6 a 8 de la mañana. 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De 11 a 2 te va a estar acompañando nuestro buen amigo Rubén Darío. 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Así que te invitamos a que nos escuches el día de mañana. 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

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Son las 12:35.

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Son las 12:42.

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Son las 12:55.

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Es la 1:16. 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

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Es la 1:34.

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Son las 2:45.

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Son las 3:05.

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Son las 3:33.

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Son las 3:40.

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Son las 4:47.

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0: Revista del Consumidor Radio.
1: ¿Estás pensando en una nueva pantalla para ver el Mundial? Antes de gastar tu dinero, escucha esta información.
0: Antes, durante y después del Mundial, la Profeco es el árbitro en tus compras. Escucha, Revista del Consumidor.
1: El Laboratorio Nacional de Protección al Consumidor analizó 49 pantallas LED de entre 40 y 65 pulgadas.
0: Todos los modelos analizados son Smart TV y permiten conectarse por Wi-Fi a servicios y plataformas de contenidos audiovisuales en línea.
1: Lo que debes saber.
0: Las pantallas LED no necesitan fluorescencia para iluminarse y gracias a ello tienen algunas ventajas. Consumen menos energía, dan más brillo, colores precisos y reproducen videos de formatos avanzados.
1: Actualmente existen tecnologías como OLED, QLED y Mini LED que buscan mejorar el contraste, el color y profundidad de imagen.
0: Ya es común encontrar resolución 4K UHD e incluso 8K para contenidos con muchísimo detalle.
1: Esto las convierte en la opción ideal para deportes, películas, videojuegos o...
0: para gritarle al árbitro en ultra alta definición. ¿Cómo se verificó la calidad de las pantallas?
1: Para revisar la calidad de la imagen se tomaron en cuenta el color, el contraste, la uniformidad de la imagen en toda la pantalla y el nivel del color negro.
0: Entre más se logre un negro profundo, es mejor calidad de imagen.
1: Por el contrario, los modelos que solo alcanzan un gris oscuro perdieron puntos en su calificación.
0: Para evaluar la calidad de audio, el laboratorio implementó una metodología propia que le permitió identificar la fidelidad y la distorsión del sonido.
1: Aunque la mayoría de las pantallas integra bocinas sencillas por su diseño delgado, algunas cuentan con conexiones o salidas de audio digital ideales para conectar barras de sonido o teatros en casa.
0: También se evaluó la información comercial porque esta es indispensable en todos los productos que adquirimos.
1: Casi la mitad de los modelos analizados no cumplieron con todos los elementos para hacer válida la garantía.
0: En 7 pantallas se piden más requisitos de los establecidos para hacerla efectiva.
1: Además, los instructivos de 5 modelos no presentan todos los requisitos de información. De los 49 modelos analizados, la mayoría obtuvo una calificación general de muy buena.
0: Esto significa que ofrecen un desempeño ideal para ver televisión abierta en alta definición, películas y contenido en streaming.
1: Incluso, 3 modelos lograron una calificación global de excelente.
0: Y algo interesante es que hasta los modelos con las calificaciones más bajas ofrecen un desempeño aceptable para contenidos básicos y videos por internet.
1: ¿Cómo andan en su relación precio-calidad?
0: Las pantallas de 40 y 43 pulgadas tienen un rango de precios de menos de 3,000 a más de 6,000. La mayoría de ellas calificaron con MB.
1: Los modelos de 50 pulgadas son buenos y muy buenos en calidad. Andan de 4 a 8,000 pesos.
0: De las pantallas de 55 y 58 pulgadas, la más accesible calificó con MB. Cuesta poco más de 5,000 pesos.
1: Las más caras de este tamaño calificaron con excelencia. Una cuesta alrededor de 18,000 pesos y la otra casi 21,000.
0: De los modelos de 65 pulgadas, el de precio más bajo está en poco más de 8,000 pesos y es muy bueno en calidad.
1: En cambio, otro que obtuvo una calificación menor llega a más de 20,000 pesos.
0: El modelo de 65 pulgadas que logró la excelencia tiene un precio de casi 25,000 pesos.
1: Antes de comprar una pantalla, toma esto en cuenta.
0: Sé honesto, ¿realmente necesitas pagar por atributos adicionales? Porque sí, muchas veces terminamos pagando funciones que nunca usamos.
1: Verifica qué conexiones incluye.
0: Y revisa las apps integradas y servicios de streaming disponibles.
1: Recuerda que algunas plataformas requieren suscripción para funcionar.
0: Tips: solicita que te sellen la garantía. Es indispensable para cualquier reclamo.
1: Fotocopia el recibo de compra. El papel térmico se degrada, se borra y por eso debes contar con una fotocopia o respaldo digital.
0: Analiza si conviene la garantía extendida. Algunas tiendas ofrecen ampliarla.
1: Implica un gasto adicional que, ante una avería, puede incluir la reparación o la sustitución de la pantalla.
0: Para conocer más detalles del estudio de calidad de pantallas LED, así como recomendaciones para instalarla y cuidarla, consulta la Revista del Consumidor en su versión impresa o digital. Hoy, Revista del Consumidor Radio.
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5: Hola, hola, ¿cómo están? Muy buenos días a todos nuestros radioescuchas. Espero que se encuentren súper bien iniciando esta mañana, por supuesto, de miércoles, ombliguito de semana. Mi nombre es Diana Montiel, es un gusto estar con ustedes hasta las 8 de la mañana, los acompaño. Vamos a arrancar con buena música, pide tus complacencias, tus felicitaciones, no te pierdas los horóscopos y mucho más en el Madruguete Morning Show. Esto se titula Quiero enterrar mi corazón de Siddhartha.

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1: Y les voy a contar qué les depara el destino a sus signos del zodiaco en este ya miércoles 28 de julio.
0: Aries.
1: Aries, es un día de mucho movimiento en el trabajo. Podrían presentarse algunas situaciones, oportunidades para demostrar tus capacidades. En el amor, en este caso, evita actuar por impulso y escucha

0: negocio o presentar nuevas ideas. En el amor vivirás momentos de complicidad con tu pareja.
1: Virgo.
0: La organización será la clave del éxito. Recomiendo enfocarte en terminar tareas pendientes antes de comenzar nuevos proyectos. Cuida tu descanso y evita el estrés excesivo.
1: Libra.
0: Los astros favorecen las recomendaciones y reconciliaciones de los nuevos comienzos. Si hubo diferencias con personas cercanas, este miércoles será ideal para dialogar y, sobre todo en lo económico, podría llegar un ingreso inesperado.
1: Escorpión.
0: Tu esfuerzo comenzará a rendir frutos. Personas importantes podrían reconocer tu trabajo o proponerte participar en proyectos interesantes. En el amor, evita guardar lo que sientes y habla con mucha sinceridad.
1: Capricornio.
0: La disciplina seguirá siendo tu mejor aliada. Es momento de consolidar metas profesionales, en administrar mejor también tus recursos y en el ámbito sentimental una conversación fortalecerá la relación de pareja.
1: Sagitario.
0: Será un día favorable para realizar viajes, trámites o entrevistas laborales. La suerte estará de tu lado en asuntos relacionados con el dinero. Mantén una actitud positiva y aprovecha las oportunidades.
1: Acuario.
0: La creatividad estará en el máximo esplendor, por lo que será un excelente día para desarrollar nuevas ideas o emprender. También podrías recibir una invitación que abrirá nuevas puertas en el plano personal.
1: Piscis.
0: Querido Piscis, por acá me marca la sensibilidad y la intuición que te ayudan a resolver un problema que parecía complicado. En el amor, alguien del pasado podría buscarte para aclarar asuntos pendientes. Piensa bien antes de tomar una decisión. Y estos son los signos del zodiaco. Esperemos que les vaya súper bien el día de hoy. Y nos vamos a ir con la rola del recuerdo.
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0: Muy bien, y nuestro santoral de hoy, de este 8 de julio, es para San Procopio, y muchas felicidades a todos los radioescuchas, a todos los que nos sintonizan en esta mañana. Que tengan muy bonito día, felicidades a todos los festejados, un abrazo.
1: Felicidades.

0: Estas son las mañanitas que cantaba el rey David. A los muchachos bonitos se las cantamos así.
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2: Muy bien, y les voy a platicar todo lo que se celebra hoy, y es que en este 8 de julio es Día Mundial de la Alegría, y pues también es Día Internacional de los Paramédicos, Día Mundial de la Salud de la Piel, y todo esto se conmemora, recuerden, este 8 de julio. También muchas gracias a todos los que están en contacto con nosotros, Terminación 25, muy buenos días. Maggie nos dice, lindo día, Dianita, que tengas un miércoles increíble, que todo lo bueno te acompañe, saludos para ti, para todos. Y nos manda una frase que dice, el reflejo de lo que somos, cada persona actúa desde lo que habita en su interior, no lo tomes como nada o algo personal, porque lo que otros entregan refleja su esencia, no la tuya, sé consciente de tu propio reflejo. Gracias, Maggie. También por acá Jeito dice, buenos días, señorita Dianita, que tenga un excelente miércoles, Dios la bendiga, cuídese mucho y saludos para Berito. Muchas gracias, Berito hermosa, que tengas un excelente día, cuídate mucho y te mandamos un abrazo. Y bueno, pues en este caso también yo los invito a todos ustedes, nuestros radioescuchas, a que estén en contacto con nosotros y que por supuesto sigan disfrutando de la buena música. Pidan sus complacencias y les deseo que tengan un día muy bonito en el trabajo, y todavía los que van algunos ultra kids a la escuela, pues que nos están escuchando, que tengan un maravilloso miércoles ombliguito de semana.
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2: Con esta canción, se titula Si se acaba el mundo, de Dana con Malilla, 7:09.

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1: Muy bien, y nuestra reflexión del día de hoy, nuestro cuento es pues muy bonito, muy interesante, porque habla sobre disfrutar la vida. Se llama El día que dejó de pelear con el tiempo. Había una vez una mujer que siempre tenía prisa. Prisa por contestar, prisa por discutir, prisa por tener la razón. Si alguien le hablaba mal, ella respondía peor. Si algo no salía como quería, se enojaba. Y sin darse cuenta, se le iban los días entre corajes. Un día, mientras caminaba, vio un señor mayor sentado en una banca, mirando el cielo con una sonrisa tranquila. Ella, intrigada, se acercó y le preguntó: ¿cómo puede estar tan en paz con todo lo que pasa en la vida? El señor la miró y le dijo: porque aprendí algo muy tarde, pero tú aún estás a tiempo. Ella guardó silencio. Cada minuto que pasas enojada, continuó él, es el minuto que nunca va a regresar, y lo peor es que muchas veces ni siquiera vale la pena todo eso. La mujer pensó en todas las discusiones, en los mensajes sin importancia, en las personas a las que les dio demasiado poder sobre su vida y sobre su paz. ¿Y qué creen? La vida, dijo el señor, no es tan larga como creemos. Y gastar el tiempo en peleas es como romper un regalo antes de abrirlo. Ese día algo cambió en ella. Dejó de responder todo, dejó de engancharse con cualquier comentario, aprendió a elegir sus batallas y a soltar lo que no le daba paz. Por primera vez en muchos años empezó a disfrutar de los pequeños momentos: el sol en la cara, una risa sincera, un café tranquilo, una conversación bonita. Y por eso entendió que la vida no se trata de ganar discusiones, sino de perder el tiempo disfrutando, no discutiendo. Y la reflexión es que no todo merece tu energía, no todo merece tu reacción. A veces la mayor, o en este caso la mayor muestra de amor propio, es elegir la paz sobre la razón. Colorín colorado, este cuento se ha acabado.
2: Colorín colorado.
1: Muy bien, y bueno, yo quiero invitarlos a todos ustedes a que participen. Ya saben, que nos cuenten cómo amanecieron el día de hoy, cómo se sienten en esta mañana, con el corazoncito verde feliz, negro inmensamente feliz, amarillo más o menos, rojo triste o enojado, azul es que tienes sueño, gris es que ya se te hizo tarde, o blanco es que tienes un poco de frío. Recuerden abrigarse muy bien, Ultra Kids, porque de hecho, si el clima está ahorita como nublado, hace frío en Tulancingo, una sensación térmica de 13 grados, máxima de 19, no llegaremos a tanto calorcito el día de hoy, y nos marca pues probabilidad de lluvia a la 1 de la tarde, entonces para que lo tomes en cuenta. También por acá, bueno, les quiero compartir una frase motivadora de hoy, martes.
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1: No, perdón, de hoy miércoles. Y es que no estamos en martes, estamos en ombligo de semana miércoles. Y es que hoy es un día más, es una nueva oportunidad para elegir paz, avanzar un poquito más y no dejar que nada ni nadie apague tu brillo.
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1: Y nuestro reto de esta mañana es que participen el día de hoy, ya saben, con el color que tenemos este día. Y les voy a platicar unos datos curiosos sobre el color rosa. Por eso los invito a que me compartan también. Lo primero que en este momento te encuentres color rosa. Yo es un llavero. Lo primero que veo color rosa fue un llavero. Pero a ver, ustedes cuéntenme, ¿qué han visto en este momento lo primerito color rosa? Y también, bueno, por acá contarles de que este color tiene un efecto psicológico muy interesante. Puede generar esa sensación de calma y tranquilidad. De hecho, en algunos lugares se ha usado en, pues en este caso, paredes, para ayudar a reducir estrés o la agresividad.
2: Caminito a la escuela.
1: Y por último, nuestro dato curioso de los animales, y hoy vamos a hablar de las víboras. Fíjense que ahorita estaba viendo un documental del Amazonas. Wow, está interesante toda la vida que existe en el Amazonas, todos los animales, algunos tan específicos que solamente viven ahí, algunos otros animales no, pero que bueno, en realidad, pues esos documentales del Amazonas y las investigaciones que han hecho están muy interesantes. Y dije, bueno, vamos a hablar sobre las víboras. Por eso quiero decirles que sabías que tienen una habilidad increíble, pueden oler con la lengua, y también, bueno, pues en este caso sacan la lengua para captar partículas del aire y luego las analizan con un órgano especial llamado órgano de Jacobson. Así detectan presas y hasta peligros para ellas mismas, y se dice que las víboras son unos de los animales en el mundo más atacados de manera constante.
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1: Y bueno, pues ahora sí, los invito a todos ustedes a participar. Ya saben, manden lo primero que vean color rosa en este momento, que vas en la escuela, que vas para la escuela, que estás desayunando, que vas para el trabajo, que te estás alistando. Lo primerito que tus ojos vean color rosa. Mientras también nos vamos a ir con este Rola contra Rola.
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0: Canción número 3, Abejita Chiquitita.
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0: Muy bien, y bueno, ahorita todavía esta semana tenemos canciones para nuestros Ultra Kids. La próxima semana, como ya estarán de vacaciones, vamos a poner canciones en el Rola contra Rola, pues para todos los papitos que van en camino al trabajo. Así que yo los invito a todos ustedes a que participen, se pongan en contacto también con nosotros. Y es que en esta mañana, pues todavía muchos Ultra Kids nos escuchan. No todos, porque la mayoría ya salieron de vacaciones, pero bueno, vamos a ver qué tal. Dicen por acá, buenos días, ¿me puedes poner la canción Please Please de Sabrina Carpenter? Enter, por favor, terminación 72.
4: Hola, Bianita, muy buenos días a los Ultra Kids y a todos los radioescuchas. Hoy es miércoles 8 de julio y en Tulancingo tendremos temperaturas que van desde los 13 hasta los 20 grados centígrados. Se espera un día soleado por la mañana y nublado por la tarde, con probabilidad de lluvia después de las 2. No olviden la sombrilla o el impermeable. ¡Que tengan un excelente día! Regresamos contigo, Dianita.
0: Gracias, mi niña, y qué bueno, muy buena recomendación que nos das para este miércoles ombliguito de semana, y que todos ustedes se cuidan, protejan muy bien. Dice por acá Ileana, nos manda una frase súper linda, muchas gracias, hermosa. Dice, buenos días, Dianita hermosa, recuerda, lo imposible solo está en tu mente, mereces cosas buenas y eres capaz de lograr todo lo que te propongas. Teacher Fitness, bendecido día para todos. Gracias. Terminación 00.
5: Buen día. Quisiera mandar un saludo para Regina Castellanía, que este curso lo concluye, va a pasar a la secundaria con muchos reconocimientos. La felicito mucho, estoy muy orgullosa de ella. Soy su mami. Gracias, buen día.
0: Gracias, qué bonito, saludos y muy buenos días. Dicen, Dianita, buenos días, ¿podrías felicitar a mi hija Sofía, que hoy cumple 8 años, decirle que estoy muy orgullosa de ella y que siga teniendo ese carisma que tiene? La quiero mucho, atentamente, su papá. Saludos, terminación 96.
6: Hola, Dianita, le mando un saludo a mi papá Oliver, que me está escuchando en Cancún. Te amo mucho, bye.
0: Gracias, mi niño. Por acá también dicen, buenos días, Diana, quiero mandar una felicitación a mi hija Arlet, quien sacó el primer lugar de aprovechamiento. Sabemos que es una calificación, no la define, pero reconocemos su esfuerzo, y decirle que su papá la ama demasiado. Saludos. Qué bonito, gracias. Terminación 74.
7: Hola, Dianita, buenos días, ¿cómo estás? Soy Carlos. Nosotros salimos hasta el 15 de julio, pero nosotros siempre te vamos a escuchar, Dianita. Te quiero, bye.
0: Muy bien, gracias, mi niño. ¡Qué barbaridad! 15 de julio, wow, eso sí está impresionante, porque, bueno, todavía faltan algunos días prácticamente de la semana que viene, ¿no? Entonces, todavía les faltan algunos días para poder ahora sí salir de vacaciones, mis Ultra Kids hermosos, pero yo los quiero mucho también. Les mando un abrazo a Carlitos y a Javi. Dicen, buenos días, ¿podrías poner la canción de Sabrina Carpenter, terminación 58?
8: Buenos días, Dianita. Hoy estoy en Corazoncito Negro y ya voy a ir a la escuela. Y le mando un saludo a mis hermanos que ya están en la escuela, que ya están más grandes. Y igual le mando un saludito a Armandito, que pues es familiar mío.
0: Ok, muy bien, muchas gracias. Dicen, Dianita, buenos días para todos, voto por la canción número 1, quiero mandar un saludo a mis sobrinos y, bueno, a mis primos, dice Vale, Mateo y Mariel, y a mi tía Bere de parte de Eva, muchas gracias. Terminación 08.
9: Hola, Dianita, buenos días, soy Sofía Campos, le mando un saludo a Vicky, que es mi fan de Michael Jackson, y voto por la número 1, gracias.
0: Gracias.
9: Y le mando un saludo a toda la escuela Antares.
0: Muy bien, gracias, mi niña hermosa. Dicen, Dianita, buenos días, nosotros estamos en Corazón Negro con Azul, votamos por la 1. Y dice, le mando un saludo a Alejandro Torres, muchas gracias. Mario dice, buenos días, voto por la canción número 3. Muchas gracias, Mario, también por participar. Mi hermoso Emi.
10: Quiero que me confieras con estas dos canciones, ahí te las dejé en el link.
0: Ok, muchas gracias, Miemi. Saludos, que tengas un hermoso día y que también por acá, gracias a los que están participando y mandando su reto de lo primero que encuentren color rosa. Terminación 39.
11: Hola, bien, soy David. Burto por el número 2. Le mando saludos a toda mi familia. Y hoy es mi último día en la escuela. Y soy un corazoncito negro y le mando saludos a mi hermana, a mi abuela y a mi tía. Vaya, desde que tengas un bonito día. Y le mando un saludo a todos mis compañeros, que se les pase bien en sus vacaciones. El segundo se le da Miguel Hidalgo y a mi maestra, que tenga un buen cumpleaños. Y gracias por enseñarnos. Bye.
0: Gracias, igualmente, cuídense mucho. Les mando un abrazo y que tengan muy, muy bonito día a todos los Ultra Kids, que por cierto, ahorita ya van para la escuela y que están disfrutando de sus últimos días de clase. Algunos con convivio, clausuras, pues sus festejos y demás. Así que les vaya muy, muy bonito. Tenemos más mensajes por acá y nos tenemos que ir con la canción ganadora igual.
12: Así es, Dianita. Yo soy Malinche Chiri y ahí van mis chistes. ¿Qué dice una cereza al verse al espejo, Dianita?

0: Neta, ¿qué le dijo un gusano a otro gusano? ¿Voy a dar la vuelta o no?
1: Muy bien.
0: Voto por la canción número 3, Dianita, la de abejita chiquitita.
2: Hola, Dianita, buenos días. Yo voto por la canción número 2, que tengas un buen día.
1: Gracias, mis niñas, igualmente que tengan muy bonito día. Por acá nos mandan la foto de una cartera muy bonita, rosa, un monedero. Dicen, Dianita, voy a votar, pero como todavía no ponen las canciones, pues mando primero esto.
3: Buen día.
1: Y ya no nos mandó más mensajes, estoy checando, pero no tenemos más audios, nada más nos dijo, buen día, ¿qué pasó por ahí con el voto, eh? Dicen por acá terminación 20, una casa rosa.
0: Dianita, voto por la número 1, mi mamá también, y estoy en corazoncito blanco, soy Isabela, y que tengas un excelente día, bye.
1: Gracias, hermosa, igualmente muy bonito día, terminación 29.
4: Hola, Dianita, le mando saludos a mi mamá, a mi papá y a mi hermano que se llama Ian, y a mi otro hermano que se llama Kevin, y le mando saludos a Colegio Antares de Segundo Verde. Adiós y voto por todas las canciones.
1: Gracias.
4: Soy Fer y mañana salgo de vacaciones, creo. Adiós.
1: Gracias, preciosa hermosa. Y que por acá nos manda la foto de un peluchito color rosa. Que te vaya muy bien y disfruta mucho tus vacaciones. Terminación 97.
5: Hola, Dianita, soy Luciana. Vota por la de Michael.
1: Ok.
5: Mi primo Sair, mi padrina, mi madrina, mi mamá y yo votamos por la de Michael Jackson. Bye.
1: Ok, muy bien. Por acá dicen saludos para la Pipa 158 de Regio. Dice, y votamos por la número 3. Y si gana esa canción, se la dedico al chofer conocido como el Bombón. Saludos, gracias. Igualmente para ustedes. Terminación 77.
6: Hola, Dianita. ¿Qué? Yo me llamo Mateo, estoy en corazoncito verde. Hoy amanecí muy bien. De aquí ya me voy a punto a ir a la escuela. Ya voy a pasar a segundo. Adiós. Y también voto por la número 1.
1: Muy bien, gracias, mi niño. Por acá dicen, buenos días, Dianita, saludos a mis pequeños Santiago, Manuel y Dari, que hoy inician exámenes, les va a ir muy bien, les va a ir súper bien, los amo infinitamente, y bueno, pues les deseamos lo mejor, por supuesto. Tenemos más mensajes, pero nos tenemos que ir con la canción ganadora, que bueno, pues el día de hoy, sin duda, es Thriller de Michael Jackson. Muchas gracias a todos los que nos escuchan, que nos sintonizan, y bueno, yo los invito a que disfruten de la frecuencia.

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Tulancingo es el municipio 15, quiero pensar que Santiago Tulantepec el 16 y Singhiluca el 17, que ya tienen formalmente funcionando sus procuradurías municipales de protección a niñas, niños y adolescentes. Algo le platicamos, no estoy minimizando la información, al contrario, digo algo porque vamos a abundar más en el tema acerca de qué son estas procuradurías, cuál es su función, y un asunto bien importante, que funcionen adecuadamente, a lo cual David Terramos, presidenta del Patronato del Sistema DIF Hidalgo, señaló, no es una cuestión únicamente de pesos y centavos,

0: es de voluntad y de que cada quien haga el trabajo que tiene que hacer para la protección justamente de niñas, niños y adolescentes. 8:04 de este miércoles 8 de julio de 2026. Muy buenos días, 14 frescos grados centígrados. Yo siento que está un poquito más abajo de la temperatura en este momento, pero insisto en ese tema de los termostatos personales. Y pues tema relacionadísimo. Este consejo infantil que empezó a elaborar a finales de la semana pasada, lo cual Emma San Agustín, secretaria ejecutiva del Sistema Municipal para la Protección de Niñas, Niñas y Adolescentes, señala un asunto importantísimo. No tendrá que ser testimonial, ni hay pónganle sus mesas y sus sillas a las niñas, niños y adolescentes, sino que lo que sugieran, lo que presenten, se convierten en políticas públicas municipales e incluso en algunos casos van a insistir en que sea a nivel estatal. Y habremos de platicar también un poquitillo más adelante acerca de la petición, yo le diría que exigencia muy justificada por parte de vecinos de la, concretamente de la avenida 21 de marzo entre 20 de noviembre y Quinta Cabrera, que es una cuadra en la que señalan es muy complicado el paso cuando es Feria de los Angelitos, porque los puestos tapan los locales comerciales formales, porque hay inseguridad, porque hay basura. Ahorita platicamos de ello en una carta, con un documento pues con imágenes incluso que tomaron de ediciones anteriores de Los Angelitos. La Secretaría de Bienestar y Social del Estado de Hidalgo está aplicando parte de los recursos de los tres programas que maneja el gobierno del Estado de Hidalgo para apoyo a población vulnerable, que suman más o menos 174 millones de pesos para apoyo precisamente de población que vive en los municipios que fueron afectados por las torrenciales lluvias, por la vaguada de el año pasado. Una propuesta muy interesante que se hace desde el Congreso del Estado de Hidalgo es de que las transmisiones de los de las sesiones de Asamblea Municipal del Ayuntamiento sean obligatorias. Hay municipios, yo recuerdo, a ver, ahora sí que tápenme la boca porque me encantaría. Yo recuerdo que Santiago Tulantepec es el único municipio de la región, creo que el otro es Acatlán, que no transmite las sesiones de asamblea. Me parecería muy importante. La localización que hace la Procuraduría Federal de Protección del Medio Ambiente de 43 construcciones sin ningún tipo de licencia que están dentro del Parque Nacional de El Chico. La protesta de padres de familia de un plantel escolar en Tizayuca, donde señalan que sus hijas e hijos están siendo maltratados, violentados, sería la palabra adecuada. El día de ayer un operativo importantísimo, una persecución de personas implicadas en la muerte pues de una persona que supuestamente le iban a comprar una camioneta, le terminan asesinando. ¿Y sabe quién está implicado en el asunto? Un menor de edad, Chihuahua, un menor de edad. 8:07. Es parte, mucho, mucho más que platicarle a lo largo de estas más o menos 2 horas de transmisión en Ultra Noticias Hidalgo, la matutina. Bienvenida, bienvenido.
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3: Escucha el monitor vial Ultra. En Ultra son las
4: 8:08.
3: La temperatura es
4: 14 grados.
3: Alerta verde.
4: Buena circulación vehicular en carretera Pachuca-Tulancingo, toda su extensión y ambos sentidos.
3: Alerta amarilla.
4: Asentamiento vehicular en carretera México-Tuxpan en el tramo San Vidal a San Pedro Tlachichilco.
3: Alerta roja.
4: Presencia de baches en carretera México-Pachuca, esto es todo el monumento El Vigilante, así que circule con mucha precaución.
3: Recuerda que no circula.
4: Le recordamos el día de hoy, si va a viajar a la Ciudad de México, zona metropolitana, que no circulan vehículos con color de engomado rojo, terminación de placa 3 y 4.
3: Este fue el monitor vial de Ultra.
0: 8:09 de la mañana en este momento. Habrá quien diga respecto al reporte de los baches en El Vigilante que puedes encontrar en prácticamente cualquier parte del país baches. Ahí es particularmente delicado porque es uno de los espacios en donde cuando se puede, se circula con mayor rapidez, tanto con dirección a la capital del país como al Estado de México y a Pachuca, a Tulancingo, por supuesto. Los baches están concretamente, ahora sí que usted está en el vigilante y hay dos desviaciones, una que va hacia Catepec, insisto, del lado hacia el Estado de México, y la otra que va hacia Tlalnepantla, del lado hacia la Ciudad de México. De los dos lados tienes baches. Quienes circulan por esa zona señalan que diario se caen varios coches y que incluso algunos han tenido reventada de llantas. ¿De qué tamaño serán los baches, ¿De qué tamaño serán los baches? En el vigilante, Chihuahua, en una vía que tendría que ser rápida, cuando se puede avanzar rápido, ¿no? Por ejemplo. Isa, gusto en saludarte, muy buenos días, ¿cómo estás?
4: Muy buenos días, Daniel, buenos días a todo el auditorio. Bien, ya estamos listos, como siempre, para transmitir información. Y los invitamos también, como todos los días, a que se queden con nosotros hasta las 10 de la mañana.
0: Así las cosas, arrancamos y vamos abriendo agenda informativa. Recuperamos información que ayer le anticipábamos a minutos que había culminado la sesión de instalación y puesta en marcha de la Procuraduría Municipal de Protección a Niñas, Niños y Adolescentes en Tulancingo. La presidenta del sistema DIF, Hidalgo, quien tuvo la iniciativa justamente de la creación de estas procuradurías, pues realizó una suerte de gira de trabajo el día de ayer para la instalación de estos espacios, desde los cuales se podrán hacer las denuncias de forma directa, ya sin intermediarios, ya sin estarse tirando la bolita, en los casos en donde exista violencia o algún delito hacia niñas, niños y adolescentes. Empezó la jornada Víctor Ramos junto con sus colaboradores y colaboradores en Acasochitlán, de ahí siguió Tulancingo, posteriormente Santiago Tulantepec y finalmente Singilucan para la instalación de estas instituciones municipales. Su servidor particularmente ha sido crítico cuanto a que si podrían funcionar. Incluso acá platicamos con Rafael Castelán, quien es integrante de la red de la defensa de los derechos de niñas, niños y adolescentes, quien señalaba a nombre de la Redim que si no se le ponían presupuestos, recursos materiales, personal, sería una simulación la existencia de estas procuradurías. Vite Ramos, en el discurso que dio, y ahorita lo vamos a ir compartiendo, y en la entrevista posterior dijo, a ver, de hecho, las procuradurías son la transición de las unidades de primer contacto y por lo tanto ya tienen el personal. Si cada municipio quiere fortalecer con más personal, adelante. Pero de lo que se trata es darles fuerza jurídica a estas instituciones para que ya no estén tirando la bolita y para que se pueda presentar las denuncias y se pueda agilizar la atención a esas denuncias. Con el gusto siempre de saludarte, Jessy. En principio, siempre agradecerte el apoyo en la producción de este espacio en redes sociales y plataformas digitales. Nos vamos con el detalle del funcionamiento de estas nuevas procuradurías.
5: Muy buenos días, Daniel, buenos días también a todo el auditorio. Efectivamente, dándole seguimiento a este tema que justo el día de ayer también platicábamos, le compartimos que la operación de las procuradurías municipales de atención a niñas, niños y adolescentes permitirá agilizar atención a las denuncias que se presenten y con ello también dar atención adecuada. Esto lo expresó Eda Vite, la presidenta del sistema DIF Hidalgo, durante la instalación de la Procuraduría Municipal para Tulancingo el día de ayer en martes. Enfatizó que con las reformas modificó la Ley de Derechos de Niñas, Niños y Adolescentes, la Ley de Asistencia Social y la Ley Orgánica Municipal. Se fortalecen los esquemas legales para atender las denuncias. Sobre todo, también dijo, se establece que precisamente las Procuradurías Municipales de Atención a Niñas, Niños y Adolescentes son las instancias que atienden dichas denuncias. Reiteró que se agiliza la atención, pues las reformas de ley establecen a quien corresponde las atenciones y seguimiento, evitando incluso la revictimización. Laura Karina Ramírez Jiménez, titular de la Procuraduría de Protección a Niñas, Niños, Adolescentes y la Familia del Estado de Hidalgo, señaló que los principales delitos denunciados en el Estado a dicho sector social son la violencia familiar, lesiones y los delitos de carácter sexual. Señaló que ya se han tenido reuniones con instancias como la Procuraduría General de Justicia del Estado de Hidalgo, el Tribunal Superior de Justicia Estatal, entre otras, para garantizar la agilidad en la atención a las denuncias y seguimiento a estas, incluso desde una perspectiva de género. Y respecto a la suficiencia de presupuesto para la operación de las Procuradurías Municipales de Atención a Niñas, Niños y Adolescentes, Víctor Ramos señaló que estas instancias ya cuentan con recursos, pues originalmente fueron unidades de primer contacto. Ya cuentan con abogado, con psicóloga, con trabajadora social y cada municipio. municipio desea fortalecer ese equipo de trabajo, lo puede hacer, ya tiene fortalecimiento legal para poder hacer su trabajo. Esto también es importante enfatizarlo. Hasta el momento se han instalado 15 procuradurías municipales de atención a niñas, niños y adolescentes, mientras que 52 estarían en espera de concretar este proceso legal. En la jornada del día de ayer fueron también instaladas las procuradurías, como lo comentabas, Daniel, estas procuradurías de atención a niñas, niños y adolescentes en Acasochitlán, en Santiago y también en Singuilucan.
0: Reitero, y lo asumo, yo he sido uno de los principales críticos de si van a funcionar las procuradurías toda vez de lo que señala la Redim en cuanto a los recursos correspondientes, Yes. Sin embargo, después de escuchar el discurso de Vite Ramos, después de que aclarara, a ver, ahí estaban las unidades de primer contacto. La bronca es que como no eran procuradurías, se aventaban la bolita. No, te toca a ti, Ministerio Público. No, te toca a ti, unidad de primer contacto. No, te toca a ti, su Procuraduría Estatal de Atención a Niñas y Adolescentes. Las leyes que se modificaron son muy, muy claras en cuanto a quién le corresponde la primera atención, que en este caso sean las procuradurías municipales. Aquí el asunto es lo que también se le planteó a Laura Karina Ramírez Jiménez, quien es la titular de esta Procuraduría Estatal de Protección a Niñas y Adolescentes y la Familia del Estado de Hidalgo. Los ministerios públicos no quieren atender, y es un hecho, no quieren atender incidentes, delitos o presuntos delitos que tengan que ver con violencia, sobre todo violencia sexual hacia niñas, niñas y adolescentes. La idea es, Ministerio Público, aquí te traigo el caso, estás obligado a atenderlo.
5: Efectivamente, que se agilicen los procesos, y es que sabemos, Daniel, que últimamente, o al menos en los últimos años, sí se ha visibilizado pues el tema de la violencia contra niños, niñas y adolescentes. Por eso es importante también la creación de esta oficina, y además para que las familias puedan tener confianza de que van a poder recibir atención de manera oportuna, especializada, y bueno, que no se van a echar la bolita, como ya lo comentabas.
0: Un punto importantísimo que dijo en discurso la señora Vite Ramos. Cuando ella fue voluntaria del sistema DIF hace cosa de 15, 20 años aproximadamente, nos dijo, en las estancias, en los espacios donde están resguardadas las niñas, los niños y adolescentes que han vivido violencia desde su casa, que son los principales casos, había 20, 30 niñas, niños. Hay 170 en este momento que han vivido situaciones de violencia desde su casa, que es donde tendrían que estar protegidos. Yes.
5: Efectivamente, entonces pues habrá que darle tiempo también, habrá que darle seguimiento a esta procuraduría en algunos meses para ver cómo está funcionando.
0: Muchas gracias, Yes. Buen día.
5: Buen día.
0: A tus órdenes. Y tema relacionado, Isa, el funcionamiento, el inicio del funcionamiento del Consejo Infantil para el municipio de Tulancingo, que no tendrá que ser testimonial, lo señala además San Agustín, titular del CIPINA, justamente en el municipio.
4: Exactamente, Daniel. Tulancingo formalizó la integración del Consejo Consultivo de Niñas, Niños y Adolescentes 2026, conformado por 15 integrantes que participarán con propuestas dirigidas a fortalecer las políticas públicas en favor de este sector de la población. De hecho, y durante la séptima sesión ordinaria del Sistema Municipal de Protección Integral de Niñas, Niños y Adolescentes, CIPINA, las y los consejeros rindieron protesta y expusieron también temas prioritarios como inclusión y accesibilidad, salud, mental, bienestar animal, inteligencia artificial, tecnología, seguridad pública y mejora también de los servicios públicos. De hecho, la directora de CIPINA, Tulancingo, estamos hablando de San Agustín, explicó que quienes integran este consejo fueron seleccionados a partir del curso de oratoria realizado durante los ayuntamientos infantiles y adolescentes, ejercicio que pues permitió identificar a las niñas, niños y adolescentes interesados en participar de manera activa en estos asuntos públicos. De hecho, también detalló que durante esta primera sesión los consejeros fueron presentados ante regidores y titulares también de distintas dependencias municipales para que las propuestas que plantean puedan ser escuchadas y consideradas también por las autoridades responsables de la toma de decisiones. De hecho, la funcionaria adelantó también que la primera tarea del consejo va a ser llevar a cabo una sesión de trabajo para poder elaborar su plan anual de actividades, además también de definir como tal la periodicidad pues con la que van a sesionar durante el resto del año. De hecho, en el mismo encuentro también se propuso la creación de la primera comisión para la protección de la primera infancia. Está enfocada pues en impulsar acciones para niñas, niños de 0 a 6 años, esto en temas de salud, nutrición, educación, inclusión y bienestar. Durante la sesión, pues autoridades municipales señalaron que el trabajo coordinado de CIPINA pues ha permitido fortalecer la protección de los derechos de niñas, niños y adolescentes, además también de contribuir a la reducción de casos de embarazo adolescente, esto en grupos de 10 a 14 y de 15 a 19 años. Finalmente, es como el Consejo Infantil aquí en Tulancingo inicia trabajos y aparte también prepara el plan de acción con propuestas para el municipio.
0: Que no va a ser testimonial, enfatizó más San Agustín. Estas cuestiones, lo que propongan las niños y adolescentes, tendrán que irse a Asamblea Municipal, en algunos casos al Congreso del Estado, y le van a dar seguimiento para que no se queden con palabras al aire, Isa.
4: Es correcto, Daniel, que no se quede nada más ahí, en el protocolo, se podría decir, sí, ¿no? Sí, digo, sí, que realmente se tomen en cuenta, y pues eso es lo que pues importa, ¿no? Digo, finalmente se está, o ellos también están invirtiendo de alguna forma, pues más que el tiempo, yo creo que pues es parte también hasta de sus derechos.
0: Totalmente. Tiempo y derechos, que son de los factores más importantes que tenemos cualquier ser humano. Y en particular, niñas, niños y adolescentes que están en formación precisamente.
4: Es correcto.
0: Háganles caso. Tienen unas propuestas, no voy a decir a veces, siempre tienen propuestas que son interesantes para su sector y para la sociedad en general,
4: Sí, y aparte en muchas ocasiones ellos ven cosas que nosotros no vemos.
0: Sí.
4: ¿No? Entonces, pues sí, es importante tomar en cuenta y pues es una buena noticia, digo, que se va a preparar como tal un plan de acción, pues con propuestas de alguna forma, pero sí esperemos que pues se pongan en marcha.
0: Dale. Gracias, Isa. ¿Pausa?
4: Así es, vamos a hacer una pausa, ya son prácticamente las 8 de la mañana con 21 minutos y en un momento más regresamos con más información.
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0: Buenos días, hoy escucharemos en el minuto musical a The Temptations, banda estadounidense formada en Detroit, Estados Unidos. Este grupo vocal estadounidense está considerado uno de los más exitosos en la historia de la música. Ha vendido decenas de millones de álbumes y es famoso por ser una de las formaciones más relevantes de Motown Records. Su repertorio incluye una gran variedad de géneros como el rhythm and blues, doo-wop, funk, disco, soul y música adulto contemporáneo. El tema que escuchamos se titula You Are My Everything. Continuamos.
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2: Ya en ese momento a las 8 de la mañana con 26 minutos, así bien como todos los días, le vamos a compartir las efemérides, vamos a platicar qué fue lo que sucedió un día como hoy. Hablamos de un 8 de julio y sí, vamos a comenzar como siempre desde casa, un 8 de julio, pero del 2021 murió en la Ciudad de México el destacado actor tulancinguense Alfonso Sayas Inclán. Quien es considerado como un gran referente en las películas de picardía mexicana. Así que bien, pues eso sucedió un día como hoy, pero repito, de hace unos años. También le compartimos que un día como hoy, pero 1943, inicia sus actividades el Colegio Nacional de Institución, que habría de dedicarse a la investigación y divulgación científica y también cultural. También un día como hoy, pero el 2008, la UNESCO nombra Patrimonio Cultural de la Humanidad a la Villa Protectora de San Miguel y el Santuario también de Jesús Nazareno de Atotonilco. Y como Patrimonio Natural también al Santuario de la Mariposa Monarca. En temas internacionales contamos también que es Día Internacional de los Paramédicos, así como lo acaba de escuchar. Resulta que es una celebración impulsada para crear pues una mejor comprensión del trabajo que realizan los paramédicos en todo el mundo. El evento pues ha sido creado y organizado por el Colegio de Paramédicos del Reino Unido, con el apoyo de más de 40 asociaciones de paramédicos profesionales, instituciones de educación superior y organizaciones también afiliadas pues de todo el mundo. De hecho, pues sí, es cada 8 de julio y pues en esta ocasión, en este día, en este miércoles, también es Día Mundial de la Salud de la Piel, porque sí, también tiene su día. Es una iniciativa conjunta de la Liga Internacional de Sociedades Dermatológicas y de la Sociedad Internacional de Dermatología. De hecho, se pretende aumentar la conciencia sobre la salud de la piel, dar a conocer también las enfermedades cutáneas y ampliar el acceso a los servicios dermatológicos para que cualquier persona que tenga problemas en la piel pueda acudir lo antes posible a un diagnóstico y tratamiento adecuado. O sea, sí es bastante, pero bastante importante pues que nos atendamos. También el día de hoy, este 8 de julio, se celebra el Día Mundial de la Alergia, con el objetivo de crear conciencia a la población de la importancia de educar para la prevención de enfermedades causadas por las alergias, así como también de la búsqueda de tratamientos efectivos pues que mejoren la calidad de vida de las personas que las padecen. Ya en este momento son las 8 de la mañana con 29 minutos porque ha cambiado el reloj. Pero bien, continuamos mientras tanto con más información.
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4: Déjeme nada más cerrar, pincita, el tema, quiero decir, de la, pues no propiamente de la Procuraduría que ya funciona en Tulancingo, que ya funciona en Santiago, que ya funciona en Singilucan, que ya funciona en Acasochi, de atención a niñas, niños y adolescentes, sino el tema de la atención en general. Hubo un momento, me llamó particularmente la atención, y por eso lo quiero compartir. Un momento dentro del discurso de David Ramos, presidenta del sistema, del patronato del sistema DIF Hidalgo, en el que señaló que, palabras más, palabras menos, la idea que comparte, es de que deberían ser mamá y papá, de manera parejita, los responsables de la educación, y de garantizar una vida libre de violencia, una vida plena a sus hijas y a sus hijos. Dicen, no hay tal, no hay tal. Lo que tenemos es una cuestión de abandono que tiene que ver con el aumento de niñas, niños y adolescentes que están resguardados en centros de atención social. Y otro asunto, están presentes físicamente, pero están ausentes moral y en muchas cosas, en muchas ocasiones moral y sentimentalmente. Un niño fueron un grupo de niños a esta sesión de instalación de la Procuraduría en Tulancingo. Estaban sentados adelante mostrando carteles donde pues agradecían que se creara la Procuraduría en Tulancingo. Y de repente un niño dice, es que mi mamá está metida en WhatsApp. O sea, estamos presentes físicamente y ausentes efectivamente, sentimental y afectivamente. Aguas. O sea, no se trata de que agarres a besos todo el día a tu niña, a tu niño, pero sí de que le atiendas de cuáles son sus necesidades emocionales. Sí me pegó, ¿eh? Porque más allá del discurso, más allá de los datos estadísticas o cosas que se puedan decir en una mesa de análisis, el hecho de que un niño haya dicho en plena sesión de instalación de la Procuraduría Municipal de Protección de Niñas, Niños y Adolescentes, mi mamá se la pasa en WhatsApp, eso es muestra de la chamba que tenemos hacia ese sector de la población vigente, esa chamba. Bueno, hay otro asunto que está vigente y es la petición que están haciendo a través de un documento formal, con imágenes, incluso con fotografías, por parte de vecinos y comerciantes de Avenida 21 de Marzo, concretamente del tramo de entre la calle 20 de Noviembre y la calle Quinta Cabrera, donde quienes asistimos cada año a la tradicional Feria de los Angelitos observamos de que pues es ocupada por puestos, por comerciantes de temporada, de comida, de arte. Fíjese que sobre todo es comida de artesanía en esa zona. Lo que señalan los comerciantes establecidos en ese espacio es de que es muy complicado poder realizar sus labores, uno, porque los puestos, las lonas, tapan sus negocios establecidos. No están diciendo quítenoslos. Lo que están pidiendo es que haya un reacomodo, y ahorita le cuento cuál es la propuesta que están haciendo. Y por otra parte, también la preocupación es de que al dejar tapado la vista, es propenso a que se puedan cometer delitos, sobre todo robos a transeúnte, porque queda tapadísimo. O sea, los que hemos pasado por 21 de marzo en época de feria, entre 20 de noviembre y Quinta Cabrera, pues, y por la noche, pues sí, somos, y por la noche o madrugada, cuando ya cerraron los puestos, nos toca, nos ha tocado pasar por ahí, y sí es peligroso en el asunto, ¿eh? La propuesta que hacen los comerciantes de que los puestos sean colocados espalda con espalda, es decir, que estén mirando de frente de tal manera que quede abierto los espacios y que queden a la vista y que no tapen las fachadas de los negocios. Por otra parte, también están solicitando de que se liberen los espacios de tal manera que pueda circular lo mismo un peatón, que se pueda tener una emergencia, porque las áreas de emergencia quedan tapadas por los puestos precisamente. Y el tercer punto es de que sea eficiente el servicio de recolección de basura, porque señalan pueden pasar varias horas en las que la basura queda apilada en calles, en esquinas. Son las tres peticiones que hay al respecto. Ayer nos comentaban de que el tema está ya a revisión por parte de servicios públicos municipales. En horas estaremos tocando base con Alberto Santuario, titular de esta dependencia, para ver si ya hay reunión, si ya está programada la reunión para con los vecinos, ir revisando este tema. A eso agréguele un asunto que nos están pasando en este momento por WhatsApp. Las calles 20 de Noviembre y Morelos tienen muy poco tiempo que se reencarpetaron, no se pavimentaron. Mi pregunta es, ahora que se ponga la feria, ¿cómo van a quedar? Porque como bien sabemos, clavan estacas y lo que se les ocurre a los comerciantes y los que ponen toldos y Teatro del Pueblo. ¿Quién va a responder de todo esto? ¿Quién se va a hacer responsable de dejar las calles como pues bien, como tienen que estar? Buena pregunta. 8:34 PM, nos vamos para revisar el reporte de Protección Civil de estas últimas 24 horas.
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4: Abner en la línea telefónica de lunes a viernes, por supuesto. Por supuesto que hoy es la oportunidad también de platicar contigo, Abner. ¿Cómo estás? Buen día.
5: ¿Qué tal, Daniel? Buenos días. Les informo los servicios de emergencia atendidos. Se realizan dos rescates, uno de un gatito y uno de una menor de 10 años con una mano atorada en una caminadora. Se atienden dos reportes de personas enfermas, un reporte de una persona lesionada, dos reportes de enjambres y también un reporte de ramas en riesgo en la colonia Álamos. Son los servicios de emergencia atendidos.
4: Híjole, la nena bien, dentro de lo que cabe, ¿la nena bien después de que le desatoraron la manita de la caminadora?
5: Sí, presentaba pues ahí una herida, unas contusiones pequeñas, bueno, es lo que a simple vista se percibía, pero okay. Se llevó para valoración a una clínica particular donde ya la atendieron médicamente.
4: Sale, vale. Gracias, Abner, por el reporte y por supuesto contigo también, si nos permites conocer cuál es la situación de clima para el día de hoy.
5: Sí, Daniel, de acuerdo a lo que informa el Servicio Meteorológico Nacional, un 80% de probabilidad de lluvia para hoy. Se ha tenido el pronóstico de lluvia, no se ha presentado la misma, pero para hoy aumenta un poco ese pronóstico, así que se prevé lluvia ligera, moderada por la tarde, temperatura máxima 20 grados centígrados, y el día de mañana amaneciendo con la temperatura mínima de 12 grados centígrados.
4: Vale, vale. Abner, gracias por el reporte, gracias por la información, y por aquí, Dios mediante, si nos permites, también estamos en contacto el día de mañana.
5: Con mucho gusto, Daniel, primero Dios, mañana nos escuchamos. Que tengan buen día.
4: Buen día también. Abrazo, como siempre.
5: Gracias, igualmente.
4: A tus órdenes. 8:36 p.m.
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4: Estamos en el tema de... Ay, Dios mío, un Lolita Ayala me salió por ahí. Le decía que estamos en el tema de los derechos, no como gracioso favor, sino como eso, una obligación. De todos los sectores, hablamos ya profusamente de niñas, niños y adolescentes, personas con algún tipo de discapacidad permanente, sobre todo ISA, a las que se les debe reconocer y otorgar eso, el derecho a, en este caso, a servicios turísticos inclusivos y por lo tanto adecuados para ellas y para ellos.
2: Es correcto, Daniel. Con el objetivo de fortalecer el turismo accesible e incluyente, el gobierno de Tulancingo, en coordinación con la Secretaría de Turismo del Estado de Hidalgo, pues obviamente también la Dirección General de Inclusión para Personas con Discapacidad y Personas Cuidadoras de Hidalgo, llevaron a cabo una capacitación llamada Turismo Inclusivo. Está dirigida a prestadores de servicios turísticos y comerciales del municipio. De hecho, en la jornada, tuvo como propósito sensibilizar y también dotar de herramientas a quienes brindan atención al público, promoviendo una cultura de inclusión, pues que vaya más allá de la eliminación de barreras y garantice también una experiencia digna, segura y también de calidad para las personas con discapacidad. Durante la capacitación, el trato respetuoso, contar pues con recursos que faciliten el acceso a bienes y servicios también en igualdad de condiciones, atención adecuada a personas con discapacidad, la sensibilización también, esto sobre la inclusión, el uso de tecnologías para la consulta accesible de menús y servicios, así como también la implementación de materiales y estrategias pues que fortalezcan la autonomía de las y los usuarios, son herramientas importantes en el servicio. De hecho, la presidenta municipal Lorena García Cázares reconoció la participación y compromiso también del sector turístico y comercial para poder fortalecer una cultura de inclusión, esto que contribuya al desarrollo económico del municipio y al mismo tiempo también garantice el respeto pleno de los derechos humanos. En el evento participaron Carlos Yaca Castellán, director general de Formación y Competitividad Turística del Estado de Hidalgo, el diputado Carlos Alcántara Carvajal, también Alfonso Jaime Flores Barrera, director general de Inclusión para Personas con Discapacidad y Personas Cuidadoras del Estado de Hidalgo, y Ángel Tenorio, director de Atención a la Diversidad Sexual y de Género del Estado de Hidalgo. Finalmente, y de esta manera es como impulsan pues el turismo aquí en Tulancingo, pues un turismo más incluyente con capacitación a prestadores de servicios.
4: Ese es el gran punto, porque evidentemente por las necesidades especiales que tiene este sector de la población, se requiere de una atención específica para evitar discriminación y para otorgar los servicios que requieren. Ahora lo que falta también, Isa, es que estos espacios, muchos de ellos con muchos años, muchas décadas de servicio, hagan las adecuaciones en sus espacios físicos para darles mayores facilidades de desplazamiento a esta población.
2: Sí, y finalmente recordar, Daniel, pues que todos tenemos el mismo derecho de todo.
4: Totalmente. En este caso, el turismo y por lo tanto la recreación.
2: Exacto.
4: Pausa, Isa, si nos permites.
2: Así es, vamos a hacer una pausa ya en ese momento. Ya son las 8:40 a.m. Y bien, en un momento más regresamos con más información.
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En un inicio, The Temptations se llamaban The Elgins y siempre sus integrantes han sido al menos 5 vocalistas bailarines masculinos. El grupo original contenía componentes de 2 bandas locales de Detroit, The Distant

0: y The Primes. Entre los más destacados Temptations futuros estaban David Ruffin, Dennis Edwards, Richard Street, Damon Harris, Ron Tyson, Ali Ollie Woodson, Theo Peoples y GC Cameron. La formación cambió frecuentemente, particularmente en las últimas décadas. Ahora escuchamos el clásico Papa Was a Rolling Stone. Tenemos más información para usted.
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2: Ya a las 8 de la mañana con 45 minutos, si bien le vamos a compartir, por supuesto, el Hoy nos circula. ¿Qué autos nos circulan el día de hoy en la Ciudad de México y también en su zona metropolitana? Le recordamos que nos circulan vehículos con color de engomado rojo, terminación de placa 13 y también 4. Continuamos mientras tanto con más información. Ya las 8 de la mañana con 45 minutos y nos vamos con información que te sirve.
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3: En la información del día de hoy le compartimos que Víctor Rodríguez, exdirector de Petróleos Mexicanos, fue detenido el día de ayer martes en Ciudad de México y aparece ya dentro del Registro Nacional de Detenciones, derivado de trabajos de investigación y coordinación interinstitucional entre elementos de la Policía Ministerial y de la Policía de Investigación. Hoy se localizó al exfuncionario en la colonia Narvarte, en la alcaldía Benito Juárez, entre las calles Montalbán y Diagonal San Antonio, donde finalmente fue aprehendido. El detenido fue trasladado, pues enfrenta la audiencia inicial ante un juez de control de Morelos, en la que conocerá a detalle los hechos de los que se le presume responsable. Cabe destacar que según las indagatorias, en marzo del 2026, la esposa de Víctor Rodríguez se encontraba con él en un domicilio ubicado en el estado de Morelos, donde la habría agredido física y verbalmente tras una discusión. A partir de estos hechos, la fiscalía estableció la probable participación de Víctor N. y obtuvo una orden de aprehensión en su contra. Y cambiando a temas internacionales, le compartimos que la tregua entre Estados Unidos e Irán llegó a su fin este miércoles, luego de que se reanudaran los enfrentamientos entre ambos países en el Golfo y en el estratégico estrecho de Hormuz. Desde Turquía, donde participa en la cumbre de la OTAN, el presidente estadounidense Donald Trump aseguró que el acuerdo ya no está vigente y calificó de inútiles los esfuerzos por seguir negociando con Teherán. Para lo que a mí respecta, ha terminado. Esto fue lo que declaró Trump al ser cuestionado sobre si la tregua seguía en pie. El mandatario añadió que negociar con Irán es una pérdida de tiempo y afirmó que aunque sus representantes puedan continuar las conversaciones, él ya no ve una salida. Las palabras de Donald Trump tuvieron un efecto inmediato en los mercados. Tras anunciar que daba por terminada la tregua, los precios del petróleo se dispararon un 5%. Y en temas deportivos también le vamos a compartir que tras la remontada de la selección frente a Egipto en los octavos de final del Mundial, donde lo eliminó por 3-2, la Asociación Egipcia de Fútbol elevó una denuncia formal ante la FIFA contra el árbitro francés y sus asistentes al considerar que hubo decisiones arbitrales que influyeron en el resultado del encuentro y su posterior eliminación del torneo. Sí, el reclamo que los egipcios habían iniciado en la cancha con las explosivas declaraciones luego de culminado el choque y sumadas a la del técnico también, quien manifestó incluso públicamente su disconformidad con el arbitraje tras la eliminación. La federación incluso elevó la queja ya de manera formal. Cabe destacar que previo al reclamo oficial de la federación, tras la finalización del duelo y con las pulsaciones muy alteradas también, el autor de uno de los goles egipcios enfrentó los micrófonos y dio declaraciones en donde dijo: es injusto, es evidente, es claro, el árbitro echó por tierra el esfuerzo de todo un país, fue el culpable de la derrota, el campeonato está dirigido. Esto fue parte de lo que mencionó. Y bueno, pues ya son las 8 de la mañana con 48 minutos y tenemos más información.
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4: Fíjate que hubo un momento casi al final del partido en que el técnico de Egipto estaba haciendo la seña establecida por la FIFA, para denunciar de que estaba existiendo un caso de discriminación racial dentro de la cancha. Nunca le hicieron caso y al contrario, el árbitro incluso le sacó tarjeta roja al técnico de Egipcio. Enojadísimo dijo: a ver, esto está arreglado. Yo no vuelvo a ver un partido de este torneo, pero ya estuvo suave.
3: Sí, incluso dio declaraciones en las que mencionaba las decisiones del árbitro fueron en nuestra contra. Quiero felicitar a Argentina ya que van a ganar el Mundial. Esto lo dijo pues obviamente con tono irónico, muy, muy, muy molesto. Las declaraciones que también da pues uno de los autores de los goles, pero pues ya prácticamente hicieron una denuncia ya de manera formal en contra de la FIFA, en contra del árbitro francés, y sí pidió que lo investigue.
4: Argentina, ArgenFIFA, es parte de lo que he escuchado en la, y he leído en las redes sociales, ¿eh?
3: Muchísimos comentarios al respecto, pero bueno, pues ya existe esta denuncia de manera formal.
4: Bueno, en fin, y por cierto que el exdirector de Pemex, Víctor N., establecido así por la presunción de inocencia, recuerdo que hace un mes que estalló todo este asunto a partir de que se difundió este video. Miles de casos hay en este país, desafortunadamente, que no tienen ese acceso a la denuncia en redes sociales y por video. Había asegurado que estaría disponible para responder a las acusaciones de violencia hacia su pareja sentimental. Al final tuvieron que buscarlo, ¿eh? O sea, tanto como presentarse, más bien tuvieron que buscarlo, ¿eh?
3: Sí, el día de ayer lo localizaron y finalmente pues fue detenido, va a llevar su proceso, así que vamos a ver qué es lo que sucede.
4: Bueno, en fin, así como muy dispuesto a estar con las autoridades, creo que no lo estaba el señor Víctor N. Gracias, Jess, gracias por abundar la información.
3: Regresamos.
4: 8:51 de la mañana, está iniciando, de hecho, el pasado fin de semana, el gobernador Julio Menchaca Salazar encabezó la ceremonia en donde de manera simbólica se da el arranque de la entrega de plásticos de tarjetas para la dispersión de recursos económicos que forman parte de los programas sociales que están a cargo del gobierno del estado de Hidalgo. Parte de estos recursos, 174 millones de pesos para ser específicos, irán para personas que fueron afectadas por las lluvias de octubre, las muy, muy fuertes lluvias, torrenciales lluvias que afectaron a 28 municipios del estado de Hidalgo. No forzosamente los recursos se van a dispersar en esos 28 municipios, pero sí hacia la población que lo requiera pues de manera más urgente. Esto lo señaló el secretario de Bienestar e Inclusión del estado de Hidalgo, justamente para anunciar el inicio de este operativo en el cual se está haciendo la entrega de las tarjetas y con ello de los recursos. La prioridad, insisto, fue anunciada por la Secretaría de Bienestar e Inclusión Social de Hidalgo como parte de la primera etapa de sus programas Bienestar y Desarrollo y Bienestar de Madres Trabajadoras. En total son, ahorita le digo, sí van a tocar los 28 municipios. Es una bolsa inicial de 174 millones 60 mil pesos para habitantes de 307 comunidades que fueron afectadas por las torrenciales lluvias. Le cuento que estos dos programas en donde se va a dispersar los recursos, Bienestar y Desarrollo y Bienestar de Madres Trabajadoras, están destinados a personas que viven en localidades impactadas, reitero, por la contingencia meteorológica. Del monto total previsto para esta población, 125 millones 110 mil pesos se dirigirán al programa Bienestar y Desarrollo, con el que se contempla beneficiar a 12.511 personas de las comunidades que fueron afectadas por las lluvias. A esto se suman 48 millones 950 mil pesos para Bienestar de Madres Trabajadoras, programa que alcanzará a 4.895 mujeres de las mismas localidades afectadas por las torrenciales lluvias. En conjunto, los recursos representan el 44% de los apoyos considerados en la primera fase de dispersión, es decir, muy cerca de la mitad de los recursos que se están otorgando en general en todo el estado de Hidalgo para estos programas de apoyo para quienes tienen carencias económicas y o sociales. El 56% restante se destinará a familias de otros 56 municipios de Hidalgo, donde se prevé atender a 16.134 personas mediante Bienestar y Desarrollo, así como 6.220 beneficiarias del programa dirigido a madres trabajadoras. Se busca atender prioritariamente a localidades que enfrentaron daños, y dificultades tras las lluvias asociadas con la vaguada monzónica, fenómeno que dejó afectaciones en distintas regiones del estado durante el año pasado. Aunque la prioridad ya fue definida, aún deberá de precisarse cómo se distribuirán los apoyos entre los municipios incluidos, así como las fechas específicas de entrega para cada comunidad. De hecho, el titular de la Secretaría de Bienestar y Desarrollo Social de Hidalgo, Ricardo Gómez Moreno, Jess, está pues anticipando de que ya a partir del día de ayer están iniciando los operativos, que están haciendo los recorridos para la dispersión y para verificar que realmente las personas que lo requieren reciban las tarjetas, los plásticos, las tarjetas bancarias, para que a su vez puedan cobrar los apoyos. Nada de que me lo encargó mi vecinita o sabe que mi tía dice que yo reciba la tarjeta. Señala,

0: Ricardo Gómez Moreno, que el apoyo se entregará de manera directa.
1: Efectivamente, de hecho, la CEVISO inició el día de ayer, martes 7 de junio, ya los operativos para la entrega de tarjetas de los programas Bienestar y Desarrollo, Madres Trabajadoras y Bienestar para Personas Artesanas, con el objetivo de acercar los apoyos a las y los beneficiarios en distintas regiones del estado. La dependencia llevará a cabo 62 operativos que no se limitarán solamente a las cabeceras municipales, sino que también llegarán a comunidades, facilitando el acceso a los programas y evitando traslados innecesarios. El titular de la CEVISO, Ricardo Gómez Moreno, destacó que este esfuerzo refleja el compromiso del gobierno de Hidalgo de garantizar que los recursos públicos lleguen de manera directa a la población. Los programas citados contemplan un apoyo anual total de 10,000 pesos distribuidos en 4 depósitos bimestrales de 2,500 pesos con el objetivo de fortalecer la economía de las familias beneficiarias. Como parte de la estrategia social, este año se dio prioridad a las familias de 307 comunidades de municipios afectados por la vaguada monzónica, donde se concentra el 44% de la población beneficiaria de estos programas. En el resto del estado de Hidalgo se estaría contemplando el 56% de los apoyos. En esta primera etapa se contempla que el programa Bienestar y Desarrollo beneficia a más de 28,000 personas, mientras que el programa Madres Trabajadoras apoyará a 11,000 mujeres. En el caso del programa de Bienestar para Personas Artesanas, entregarán más de 1,400 apoyos de 10,000 pesos que se entregarán en una sola exhibición. Las personas beneficiarias deberán mantenerse atentas a la página oficial de Facebook, www.facebook.com/hidalgo.bienestar. La repito, www.facebook.com/hidalgo.bienestar, donde se darán a conocer las sedes, fechas, horarios de entrega, así como también la documentación requerida para este proceso. Es importante recordar que el trámite es personal, es intransferible. Quienes no puedan acudir en la primera fecha programada continuarán con una segunda y última oportunidad para poder recoger su tarjeta, y ya de no presentarse podrían ya perder el acceso al apoyo económico. Y durante este mes de junio también se puede, supongo que mes de julio, ¿no? Se publicarán los resultados de los programas de desarrollo inclusivo y personas cuidadoras de personas con discapacidad. Por ello se recomienda a la población que en su momento realizó el trámite respectivo que esté pendiente de la información que se da a conocer eventualmente en los canales oficiales de la CEVISO.
0: Los que están corriendo ya son las entregas de los programas de desarrollo para el bienestar y para madres jefas de familia. Los que están pendientes es el de artesanos y el de para personas con discapacidades.
1: Así es, así que muy pendientes también, y se manténganse atentas a la página oficial, en donde, repetimos, se van a estar dando a conocer las fechas, las sedes, los horarios, y además recordarle que este trámite es personal, es intransferible y es totalmente gratuito.
0: Y que no hay nadie que le diga: yo tengo un compadre que te puede sacar el trámite más rápido.
1: Efectivamente, no hay intermediarios, así que manténganse muy pendiente de la página oficial y de la información oficial también.
0: Gracias, Jess, a tus órdenes.
1: Regresamos.
0: Precisamente hablando de apoyos sociales, en esta suerte de gira regional de trabajo, la presidenta del patronato del sistema DIF Hidalgo, Edavita Ramos, encabezó la entrega de apoyos con una inversión cercana a los 700,000 pesos provenientes del Programa Federal Salud y Bienestar Comunitaria del Sistema Nacional DIF, en donde Vite Ramos, reitero, encabezó la entrega de 28 proyectos productivos, así como ayudas técnicas y credenciales para personas con discapacidad en beneficio de cerca de 100 familias de los municipios de Acatlán, Acasochitlán y Metepec. La entrega se realizó en el Auditorio Municipal de Acasochitlán, donde Edavite destacó que estas acciones forman parte de una política de asistencia social orientada a fortalecer las capacidades comunitarias e impulsar la organización ciudadana y generar mayores oportunidades de desarrollo para las familias hidalguenses. Los proyectos productivos beneficiaron a habitantes de las comunidades de Chamusquilla, municipio de Acatlán, Ojo de Agua de Las Palomas en Acasochitlán y San Diego, perteneciente a Metepec. Entre los apoyos entregados se encuentran estufas ahorradoras de leña, módulos para la producción de gallinas de traspatio, sistema de captación de agua de lluvia, materiales para el mejoramiento de pisos y techos, así como botiquines de primeros auxilios. La presidenta del patronato del sistema DIF Hidalgo señaló que cada proyecto comunitario se desarrolla con grupos organizados de al menos 15 personas, quienes participan durante un año en procesos de capacitación y reciben acompañamiento técnico durante los siguientes 5 años con el propósito de consolidar y dar continuidad a sus iniciativas productivas. Ahora sí que no les entregan la lana o los recursos o los pies de cría así como de, pues, que ojalá que te vaya bonito, ¿no? Y ojalá que se acaben tus penas, sino que más bien se les otorgan de previo una capacitación.

0: me quedo pensando cada vez que conocemos de la entrega de apoyos de beneficio social, en lo dicho por Abraham Mendoza Centeno, delegado de programas del bienestar en el estado de Hidalgo. ¿Cómo hace falta una revisada al tema? Porque en ocasiones, no sé si muchas, yo me imagino que sí, los apoyos no llegan a quien realmente los necesita, porque no sabe leer, porque no tiene acceso a las convocatorias, porque está en postración, o porque de veras tiene una situación de vulnerabilidad que no le permite acceder a la información en principio y por lo tanto los programas. 9:00 a.m. Pausa, regresamos, hay más información para usted en Ultra Noticias Hidalgo.
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0: En el transcurso de la carrera de The Temptations, han conseguido 4 singles número 1 en Billboard Hot 100 y 14 singles número 1 en Billboard Rhythm and Blues. Su material les ha proporcionado 3 premios Grammy y 2 más por componer y producir el éxito de 1972, Papa Was a Rolling Stone. The Temptations fue el primer grupo de Motown que ganó un Grammy. 6 Temptations, Dennis Edwards, Melvin Franklin, Eddie Kendricks, David Ruffin, Otis Williams y Paul Williams entraron en el prestigioso Rock and Roll Hall of Fame en 1989. Algunos de sus clásicos son My Girl, Ain't Too Proud to Beg, Papa Was a Rolling Stone o The Way You Do the Things You Do, que ahora estamos escuchando. Hay más información para usted.
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2: Ya en ese momento a las 9:06 a.m. y bien como todos los días le vamos a compartir la cotización del dólar y también del euro en esta mañana. Bien, comenzando con el dólar, el día de hoy está cotizando la compra a 17 pesos con un centavo, a la venta a 18 pesos con un centavo y por otro lado el euro cotiza la compra a 20 pesos con 8 centavos y a la venta a 20 pesos con 9 centavos. Continuamos mientras tanto con más información ya a las 9:06 a.m.
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3: No tengo, lo digo con todo respeto, no tengo la más pálida idea de cuánto cuesta el cilindro de 20 kilos de gas que nos están preguntando por acá. Andan como 430 pesos, ¿no? Ahora sí que, no es que no compre gas uno, pues, creo que la última vez que compré uno fue hace como 3-4 meses. Ahora sí que asístanos, no sé, incluso los del gas, para que nos digan cuánto cuesta. Creo que anda como en 430, pero ahorita que nos digan qué onda, ya le platico qué show, ¿sale? Bueno, en tanto esta cuestión, a ver, está bien interesante la propuesta que está haciendo el Congreso del Estado. Luego ves algunas propuestas que dice, Dios de mi vida, de verdad están proponiendo estas cosas, pero lo que en este caso está proponiendo el diputado local, Leonel Perusquia Muedano, es algo que tiene que ver con la transparencia, y no nada más de discursos, sino de hechos, que los gobiernos municipales, bueno, propiamente más bien los ayuntamientos, gobierno es un concepto muchísimo más amplio, los ayuntamientos estén obligados a transmitir en tiempo real, obviamente, las sesiones de asamblea que estén celebrando. Que yo recuerde, yo juraba que estaba en la ley orgánica municipal, ya me dieron luz en el tema, no está en ningún, o sea, no hay ninguna obligación por parte de los ayuntamientos para transmitir, insisto, en tiempo real sus sesiones de asamblea municipal. Y por lo tanto la propuesta por parte del diputado Perusquía Muedano es que se haga obligatoria esta transmisión y que incluso se quede, sobre todo en redes sociales, vigente la transmisión de la sesión para que se pueda consultar en el momento que una persona quiera, ¿no? Entiendo que en el caso de cuando se transmiten en vivo, vía Facebook Live, se queda un mes, ¿no? Que al mes lo baja Facebook, el video. Como quiera que sea, ya es un antecedente tenerlo ahí. Que yo recuerde, en la región, solamente Tulancingo y Cuauhtémoc transmiten sus sesiones de asamblea municipal. Y me parece bien interesante el asunto, insisto, por un asunto de acceso a la información. El legislador señaló que hay casos donde ciudadanas obviamente también, y representantes de medios de comunicación, han encontrado incluso prohibición, así como dificultades para llevar a cabo el registro de lo que ocurre durante las sesiones públicas del ayuntamiento. Mencionó que el hecho de que los ayuntamientos no presenten mecanismos efectivos que permitan a la ciudadanía seguir las sesiones en tiempo real provoca que muchas personas desconozcan cómo se toman las decisiones públicas y solo conocen de ellas cuando ya fueron aprobados. La iniciativa propone adicionar el artículo 49 ter a la Ley Orgánica Municipal para Hidalgo, estableciendo la obligación para los 34 ayuntamientos de la entidad de transmitir en tiempo real sus sesiones públicas y a través de medios digitales oficiales.

0: así como conservar las grabaciones para que cualquier persona pueda consultarlas posteriormente. Eso es importantísimo. Además de reconocer expresamente el derecho de la ciudadanía y de los medios de comunicación a asistir, documentar y difundir las sesiones públicas sin necesidad de permisos o autorizaciones previas, así como impedir que acuerdos o disposiciones administrativas restrinjan estos derechos, garantizando que la publicidad de las sesiones deje de depender de la voluntad de cada administración municipal. Ahora sí que sí, ando de buenas, ¿no? Y que sea por ley. Me parece una propuesta interesantísima, buenísima en cuanto al acceso a la información, y que no quede a criterio ahora sí que del humor que haya amanecido el legislador municipal o la presidenta o el presidente municipal. Me parece interesantísimo. Se va a comisiones, ojalá que en algún momento de la vida pública digan, órale pues, se incluye en la ley orgánica municipal, porque me parece importantísimo. Bueno, sale otros temas que tienen que ver con migración, 9:11.
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0: Ayer nos platicaba Isa respecto a la disminución que está registrando en cuanto a la deportación, concretamente de hidalguenses hacia su país de origen. Porque en ocasiones no es a su estado de origen. Yo entiendo que tampoco les van a contratar, aparte del charter, un vehículo para llevarlos hasta el pueblo, localidad, colonia, comunidad de donde sean originarios. Pero sí ha habido casos en que, ahora sí que por cuestiones administrativas, operativas y económicas, yes, han localizado hidalguenses hasta en estados del sureste del país, y de ahí muévete como puedas, mano.
2: Efectivamente, Daniel, y es que los hidalguenses deportados de Estados Unidos no siempre son entregados en la frontera con México. En algunos casos, las autoridades migratorias los trasladan ya sea hasta Chiapas, Tabasco o Yucatán. Y esto ha sido una estrategia que dificulta su regreso a Hidalgo, así lo informó Manuel Enrique Aranda, el director general de atención al migrante en la entidad, quien precisó que entre enero y mayo del 2026 suman 2.365 repatriaciones, mientras que en 2025 cerró con 4.600 personas deportadas, cifra inferior a la observada en años previos. Señaló que el comportamiento a la baja es por la disminución de personas que intentan cruzar de manera irregular hacia Estados Unidos y a causa de las deportaciones, aunque descartó que estas sean masivas. Aranda Montero mencionó que la mayoría de los connacionales son repatriados por la frontera norte y posteriormente reciben apoyo del gobierno de México para trasladarse a distintas ciudades del país, pero también existen casos donde son enviados a entidades del sur. Hay otros que los vuelan hasta Tapachula, los vuelan a Tabasco o a Yucatán. Entonces, cuando nos avisan que un deportado ya está en Chiapas, tenemos que buscar apoyo con el gobierno de ese estado o con el DIF para que pueda regresar cuando no tiene recursos, según explicó. Quienes sí son repatriados por la frontera norte generalmente reciben un apoyo por los 2,000 pesos para viajar vía terrestre a ciudades como Monterrey, Guadalajara o Ciudad de México, desde donde continúan ya el retorno hacia sus lugares de origen. Respecto a las detenciones efectuadas por el Servicio de Inmigración y Control de Aduanas, indicó que no tiene estadísticas precisas ante el hermetismo de las autoridades estadounidenses, aunque sí explicó que las personas pueden permanecer detenidas desde una semana hasta un mes y medio, mientras las autoridades revisan antecedentes migratorios y administrativos. En consecuencia, las autoridades mexicanas conocen los casos hasta la repatriación.
0: O sea, si te tocó que te repatriaran, si eres hidalguense o tu lugar de origen o de residencia es en el estado de Hidalgo, que lo mismo puede ocurrir con alguien que sea del estado de México o de Morelos o de Michoacán, etcétera, etcétera. Y si te tocó estar en la bolita que le toca ir hasta el sureste, pues tú te haces bolas de cómo te regresas a tu lugar de origen.
2: Efectivamente, estas han sido algunas de las situaciones que han dificultado el regreso de hidalguenses hasta sus hogares, y pues incluso también mencionó que la mayoría de los connacionales que son repatriados por la frontera norte, pues sí reciben un apoyo del gobierno de México para trasladarse a su ciudad del país en donde pues residan, pero también existen casos donde sí son enviados a entidades hasta el sur.
0: Bueno, otra más, ¿no? De los riesgos que implica moverse a Estados Unidos de forma ilegal.
2: Así es, pues una situación que se da desafortunadamente de manera constante.
0: Sale. Gracias, Jess. Vamos y venimos.
2: Regresamos.
0: 8:00 a.m., 9:00 a.m. con 15 minutos en este momento.
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0: Está tan nubladito que todavía parece una hora antes. Bueno, hace un par de semanas ISA fue clausurada las obras de un salón de fiestas y una vivienda que se estaba construyendo dentro del Parque Nacional del Chico. Bueno, pues resulta que han encontrado que hay más viviendas, hay más espacios dentro del Parque Nacional que no tienen ningún tipo de permiso de construcción.
3: Es correcto, Daniel. En el Parque Nacional El Chico hay 43 construcciones sin autorización, que incluyen lotes cercados, y casetas y también hasta casas. Una de estas edificaciones se ubica, de hecho, en la zona de preservación, área donde pues está prohibido construir, por lo que existe un procedimiento, de hecho, ante la Procuraduría Federal de Protección al Ambiente, Profepa. Y pues, de acuerdo con Marco Antonio Castro Martínez, quien es director regional del Centro y Eje Neovolcánico de la Comisión Nacional de Áreas Naturales Protegidas, pues las edificaciones fueron localizadas, esto durante recorridos de inspección. De hecho, del total de irregularidades detectadas, 5 obras en proceso de cimentación fueron suspendidas por la Secretaría de Obras Públicas de Pachuca, esto por ubicarse dentro de la porción del parque que pues corresponde a ese municipio. Además, también una construcción de mineral del Chico fue clausurada por la Profepa al encontrarse dentro de la subzona de preservación, donde pues la legislación ambiental prohíbe apertura de caminos, extracción también de recursos naturales, cambios de uso de suelo o actividades que impliquen la remoción y vegetación también y alteración también del entorno. Bien, en este caso, pues el antecedente, por ejemplo, en el 10 de junio, cuando la Procuraduría en una visita de alguna forma también de inspección halló un establecimiento con una superficie conjunta de 1070 metros cuadrados, así como también un camino de piedra, una cabaña de concreto en obra negra, una barda y trabajos también de movimiento de tierra. Y pues Castro Martínez se añadió que el Parque Nacional abarca una superficie de 2739.2 hectáreas, de hecho de las cuales el 86% correspondiente a 2360 hectáreas pues pertenecen a Mineral del Chico, el 13% a Pachuca con 349 hectáreas y 1% restante corresponde a 28 hectáreas pues que se distribuye en Mineral del Monte. Entonces sí, esta extensión se divide en 5 subzonas, la de preservación ya pues enunciada, que ya se les mencionó, la de recuperación, uso público, asentamientos humanos, así como también de recuperación. Pues finalmente esto es lo que encontraron. Sí, la Profepa encontró 43 construcciones irregulares dentro de dicho parque. Daniel, que pues vaya, digo, sí está bastante, está grave la situación, sí, aunque sí, parece sí, que sí. No.
0: Es un espacio natural al final de cuentas, Isa. Sale, vamos y venimos. 9:18 a.m. Más temas en Ultra Noticias Hidalgo.
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0: En este bloque que fue Tutti Frutti, también cabe el asunto de esta protesta que llevan a cabo madres, padres de familia, señalando que hay malos tratos hacia sus niñas, hacia sus niños en un plantel educativo.
2: Efectivamente, Daniel, esto sucedió en el preescolar del Colegio Ivo en el municipio de Tizayuca, en donde madres y padres realizaron una manifestación a las afueras del plantel para denunciar presuntos actos de violencia física y psicológica contra varios menores presuntamente cometidos por un docente suplente. Con pancartas y consignas, los tutores solicitaron la intervención de la Secretaría de Educación Pública, del Ministerio Público y de la Comisión de Derechos Humanos para que se investiguen los hechos y se garantice la seguridad de los estudiantes. De acuerdo con uno de los padres inconformes, al menos 5 niños habrían sido víctimas de conductas inadecuadas por parte de la profesora, quien presuntamente los reprendía de manera agresiva, los lastimaba con rasguños y los aislaba en un espacio que, según señalaron, era utilizado como un salón de castigo. Los manifestantes informaron que solicitaron revisar las grabaciones de las cámaras de videovigilancia del plantel para esclarecer lo ocurrido, sin embargo aseguraron que inicialmente no se les permitió el acceso al material, por lo que presentaron una solicitud formal ante la Dirección General de la institución. Como medida de protesta, varios padres decidieron no enviar a sus hijos a clases hasta que las autoridades correspondientes esclarezcan la situación. Además, pidieron que la SEP revise los protocolos de atención del colegio y la actuación del personal involucrado con el fin de proteger la integridad física y emocional de los menores. Tras la manifestación, los tutores acudieron al Ministerio Público para presentar una denuncia formal y solicitar el inicio de una carpeta de investigación sobre los hechos denunciados.
0: A reserva de que se confirme, digo, que haya la investigación y que se confirme la situación, pues ya el hecho de que se hable, de que se adjetivice un espacio como el Salón de Castigos, ya está grave el asunto, Jess.
2: Efectivamente, son en denuncias muy delicadas las que están haciendo los padres y madres de familia de este preescolar. Son actos de violencia física, psicológica y pues presuntamente serían varios menores los que habrían sido afectados.
0: Sali, vale. Gracias, Jess. Hagamos pausa, si nos permites.
2: Hacemos una pausa, son las 9 de la mañana, ya con 20 minutos y regresamos en momentos con más información.
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0: Conocidos por sus coreografías, por sus distintivas armonías y por llevar siempre elegantes trajes sobre el escenario, se ha dicho que la influencia de The Temptations en el soul es equivalente a la ejercida por los Beatles en el pop y el rock. Son los segundos que más tiempo permanecieron en la Motown por detrás de Stevie Wonder, en total 40 años, 16 entre 1961 y 1977 y 24 más desde 1980 a 2004. Desde 1977 a 1980 firmaron con Atlantic Records. En el año 2009, los Temptations continuaron actuando y grabando para Universal Records con el único miembro original que sigue con vida, el cofundador Otis Williams. Ahora escuchamos su clásico My Girl. Continuamos con más información en Ultranoticias Hidalgo.
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2: Ya en este momento, las 9 de la mañana con 26 minutos, y viene, por supuesto, que el día de hoy tenemos festejados. En este 8 de julio vamos a ver a quién estamos festejando, y es que el día de hoy, en este miércoles, estamos festejando el Santo de Adriano. Muchas felicidades. También estamos festejando a Eugenio, estamos festejando a Procopio, felicidades también a Edgar, pues que la pasen excelente, bien su día. Un abrazo muy grande y enorme a todos aquellos que le están cumpliendo años o festejan algo en especial. Más información, 9 de la mañana con 26 minutos.
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3: El primerito que se me viene a la mente de los santorales, entiendo que no es tu cumple, pero no estoy seguro si es el santo como tal, uno de los muchos santos Edgar que hay, pero un abrazote allá a Comunicación Social. Y gracias también a quien nos hicieron favor de compartirnos cuánto cuesta el cilindro de 20 kilos de gas. Entre 387 a 390 pesos es el margen que muchísimos mensajes para darme, a mí en particular el norte, es que me dicen, oye, que no te bañas, no cocinas. Pues sí, pero tampoco compro un tanque de gas, cadre. O sea, no soy cocina económica o un establecimiento industrial. Le digo, tiene como 2 meses que compré un tanque de gas. Bueno, gracias de verdad a quienes le brindaron la información, a la persona que lo requería y a su servidor que pues no sabía. Bueno, asuntos de seguridad pública. Ayer por la tarde se registró pues un operativo impresionante, lo vio buena parte de la población que vive no únicamente en la ciudad, sino en la zona metropolitana de Pachuca, porque fue una persecución que inició en medio de la Reforma y que terminó en las inmediaciones de la carretera Pachuca-Ciudad Sahagún. ¿Qué es lo que pasó, si nos permites, incluso desde el antecedente, Isa?
2: Pues bien, les contamos que una persona fue localizada sin vida durante la tarde de este martes 7 de julio en la colonia El Saucillo, en el municipio de Miguel de la Reforma, donde presuntamente fueron localizados los responsables de dicho fallecimiento. De hecho, elementos policíacos arribaron al sitio tras recibir el reporte al respecto, localizando a una persona quien, tras revisión, se confirmó que ya no contaba con signos vitales. En el cuerpo de dicha persona le fueron localizadas lesiones que habrían sido provocadas por impacto realizado con arma de fuego. De hecho, y de acuerdo con información recabada, la víctima había recordado reunirse con un supuesto comprador de la camioneta que pues ofrecía en venta. De hecho, y durante la prueba de manejo, los presuntos responsables lo trasladaron a un lugar despoblado donde, pues, al intentar despojarlo de la unidad, accionaron un arma de fuego en su contra, privándole de la vida. De hecho, y tras la agresión, el probable responsable huyó a bordo de la camioneta robada, hecha mediante el sistema de videovigilancia del Centro de Control, Comando, Comunicaciones, Cómputo, Coordinación e Inteligencia, el C5I, pues se dio seguimiento a la ruta de escape. De hecho, todo esto permitió a los elementos de la Policía Estatal ubicar a la unidad e iniciar también una persecución que culminó pues con el aseguramiento de una persona del sexo masculino que resultó ser menor de edad, asegurándose un arma corta con la que presuntamente pues causó la muerte de la víctima. Y bien, personal de la Procuraduría General de Justicia del Estado de Hidalgo acudieron para poder iniciar las investigaciones respectivas al caso, mientras que personal del Servicio Médico Forense realizaron el levantamiento de los cuerpos sin vida, mientras que el sujeto y los indicios también quedaron a disposición de la autoridad competente, que va a continuar con las investigaciones correspondientes para poder esclarecer las responsabilidades legales a este caso. Esto fue lo que sucedió, pues sí, una persona fallecida al ser citada para una presunta compra de una camioneta.
3: Otra vez el tema de lo de las compras de camionetas y demás.

0: ¿Sabes cuál es el otro dato que me brincó, Isa, cuando se confirmó todo esto? La cuestión de que a quien detienen como presunto responsable del homicidio es a un menor de edad.
1: Es correcto, es una persona menor de edad. Y pues vaya, que una situación bastante, pues triste, digo, hablamos de todo, obviamente lo que sucedió y de la forma en la que sucedió Daniel, pues que no se puede confiar en absolutamente nada de lo que podemos ver o de lo que nos pueden ofrecer. Y aparte también, pues muy triste la situación, el hecho de que haya sido un menor de edad,
0: Sí.
1: la persona que se encontró pues presuntamente culpable en este momento.
0: Ahora, su servidor no tiene por qué enseñarle a hacer su trabajo a compañeras o compañeros de otros medios de comunicación, de otras plataformas digitales y demás, pero sí quiero hacer un apunte por lo delicado que es socialmente hablando. Durante un par de horas aproximadamente, poquito más o menos 2 horas, se difundió la versión de que los presuntos responsables del homicidio, que no se sabía todavía que tenía que ver con el robo de una camioneta, habían huido de una patrulla que se habían robado. La patrulla robada nunca existió, y más bien la huida fue en la camioneta que recuperaron, no la vida de la persona que la estaba vendiendo. Pero ahí es donde entra precisamente el tema de la doble verificación. Y insisto, me parece respetable, no compartible, pero respetable el trabajo que hacen otras compañeras, compañeros, por lo delicado que es manejar información y más en el caso de seguridad pública, hacer siempre doble verificación, doble verificación, doble verificación, con instancias que sean confiables y no de lo que me dijo el vecino de junto, ¿no?
1: Es correcto, y aparte en él también, pues estamos hablando, ¿no? Digo, de situaciones tan delicadas como
0: Sí.
1: la vida de una persona.
0: Y que esté implicado un menor de edad, aparentemente.
1: Exactamente, también.
0: Gracias, Isa. Por otra parte, hace cosa de un año aproximadamente, lo comenzamos a platicar en este espacio, acerca de la. Híjole, un asunto que fue complicadísimo en medio de la reforma. El asesinato de varias personas, integrantes, todas esas personas de una familia, en donde destacaron dos cosas: un feminicidio, una de las personas que perdió la vida en aquel atentado fue la expareja sentimental de un ex policía municipal de Mineral de la Reforma, a quien finalmente pues ya fue determinado como responsable, como culpable de la situación, y pues estará a la espera de la sentencia correspondiente. Dicho personal ministerial adscrito a la Fiscalía de Delitos de Género y Trata de Personas de la Procuraduría General de Justicia del Estado de Hidalgo obtuvo fallo condenatorio contra Marco Antonio MG, declarándolo responsable de feminicidio, homicidio doloso calificado y homicidio doloso calificado en grado de tentativa. Los hechos investigados ocurrieron el 5 de febrero del año pasado en la localidad de Soyatla, en Mineral de la Reforma, donde 5 personas fueron atacadas con un objeto punzocortante. Derivado de la agresión, perdieron la vida 2 mujeres, entre ellas su expareja sentimental y un hombre, así como también otros 2 hombres resultaron lesionados. Con base en los datos de prueba aportados por el Ministerio Público, esta representación social formuló imputación contra el ex policía municipal de Mineral de la Reforma, Marco Antonio MG, y obtuvo su vinculación a proceso. Una vez agotadas las etapas del proceso penal, el día de ayer por la tarde, un tribunal de enjuiciamiento determinó la responsabilidad de MAMG. Ya le pusieron al final todas las iniciales después de que en principio el boletín señala su nombre, nada más su nombre, en los hechos que le fueron imputados por parte de la Fiscalía de Delitos de Género y Trata de Personas, y se obtuvo fallo condenatorio. El día de mañana se está programada la audiencia de individualización de sanciones, y por lo tanto en ese momento se determinará cuál es la sentencia, cuáles son los años que pasará en prisión este hombre, con el agravante de que en algún momento fue policía municipal. Agravante, pero no circunstancia, ¿eh? Creo que es importante también aclararlo. Hablando de policías, Jess, el secretario de Seguridad Pública del Estado de Hidalgo señala que hubo sanciones hacia 2 elementos policíacos, incluso uno de ellos fue separado del cargo, toda vez de que se encontraron responsabilidades en la manifestación que ocurrió a la cosa de un mes aproximadamente por parte de trabajadores del Hospital Issste Pachuca.
2: Sí, 2 elementos policíacos fueron sancionados por su actuación durante la protesta realizada por parte del personal del Hospital Issste Pachuca, ocurrida el pasado 5 de junio. El titular de la Secretaría de Seguridad Pública de Hidalgo, Salvador Cruz Neri, confirmó la sanción, recordando que la Unidad de Asuntos Internos inició 2 procedimientos administrativos. Tras analizar más de 20 videos y fotografías, determinó imponer una separación del cargo a un policía, mientras que otro recibió una amonestación verbal. Nosotros no vamos a permitir un acto de violencia, ni mucho menos, estamos siempre en la libre expresión y la manifestación. Esto fue lo que aseguró el mando policíaco estatal. Las sanciones derivan del operativo desplegado a principios de junio, cuando policías estatales retiraron por la fuerza un grupo de manifestantes que mantenían un bloqueo en el acceso principal del Hospital Columba Rivera Osorio del Issste en Pachuca. Durante la intervención se observaron empujones y abuso en contra de las personas que exigían el pago de guardias y suplencias. Además de esta sanción, la Comisión de Derechos Humanos del Estado de Hidalgo informó que inició una queja, cuyas investigaciones siguen vigentes. Y bueno, pues esto fue lo que sucedió con estos dos policías que finalmente fueron sancionados.
0: Uno de ellos dado de baja entonces.
2: Así es, según da a conocer Salvador Cruz Neri, quien confirmó esta sanción.
0: Sale, vale. Gracias, Jess. Y en otro orden de ideas, esto pues también tiene que ver con accidente, Isa. Esto que incluso se documentó en video y se difundió a través de redes sociales, el atropellamiento de personas en la capital del estado.
1: Es correcto, 3 personas resultaron lesionadas luego de ser impactadas por una unidad de transporte público, esto de la ruta 11 de Julio Centro, cuando cruzaban la calle en la zona centro de Pachuca. De hecho, el accidente ocurrió junto a la Iglesia de la Asunción, a un costado de Plaza Constitución, uno de los puntos con mayor circulación de peatones y también vehículos de la capital hidalguense. Cámaras de videovigilancia captaron el momento en que la combi avanza y embiste a las 3 personas mientras atravesaban la vialidad. El video comenzó a difundirse en redes sociales y donde usuarios manifestaron preocupación por este tipo de hechos en el primer cuadro de la ciudad. De acuerdo con información preliminar, entre los lesionados se encuentra un hombre de 44 años, 2 mujeres de 40 y 60 años, quienes recibieron atención médica en el lugar por parte de paramédicos. Hasta el momento, las autoridades no han informado sobre la gravedad de sus lesiones, ni si fue necesario el traslado a un hospital. De hecho, y tras el reporte al número de emergencias, al sitio acudieron elementos de Protección Civil, servicios prehospitalarios y corporaciones también de seguridad para poder brindar auxilio a las víctimas y resguardar también la zona, lo que provocó afectaciones momentáneas a la circulación vehicular. El conductor de la unidad, un hombre de 49 años, fue detenido por elementos de la Policía Municipal de Pachuca y quedó de disposición también de las autoridades competentes, que serán las encargadas de determinar las causas del accidente y definir también las responsabilidades correspondientes. Parte de lo que sucedió, Daniel, precisamente con esta situación y pues bien, esta combi de transporte público que atropelló a 3 peatones en el centro de Pachuca.
0: Por acá están aclarando, Isa, que no es una combi, es una Nissan Urban. Bueno, tú lo estás diciendo en términos genéricos, no precisamente por el modelo que sea, sino por así que en términos genéricos.
1: Es correcto, Daniel, y pues sí, la gente muy preocupada porque sí, este tipo de hechos ocurran justo en el centro de Pachuca, pues siendo pues, obviamente, digo, estamos hablando de un lado de la Plaza Constitución, esa zona es muy, pero altamente concurrida, sí, sí. Entonces, pues, vaya, fueron 3 personas, pero pudo ser peor todavía.
0: Sale, vale. Gracias, Isa, a tus órdenes. Y por acá hablamos platicando que esta mañana, alrededor de las 6:15 de la mañana, fue localizado una persona tirada a un costado de la carretera México-Tuxpan, a la altura de la comunidad de Mirasoles, esto entre el municipio de Singuilucan, ya ahora sí que entrando al Valle de Tulancingo. Al sitio acudieron elementos de Protección Civil Municipal, quienes confirmaron que, se trata de un hombre de aproximadamente 40 años de edad que se encontraba con cinta en el rostro y las manos. Fue localizado de esa manera. Como características, vestía pantalón de mezclilla azul, botines color café y tenía el cabello negro. Hasta el momento no se han dado a conocer mayores datos sobre la identidad de esta persona, ni las circunstancias en las que fue localizado. Evidentemente fue sin vida. Y pues bueno, sigue la investigación correspondiente. Ayer, a eso del mediodía, en otro orden de ideas que tiene que ver con seguridad pública también, se reportaba, e insisto en la doble verificación, una supuesta balacera que se estaba registrando en el centro de la ciudad de Tulancingo. En realidad se trató del aseguramiento de 2 personas, es lo que se conoce hasta el momento de manera extraoficial, por parte de elementos policíacos de la Policía Municipal de Tulancingo. En cuanto al tema del por qué En cuanto al porqué de la detención, no se han brindado mayores datos. Entiendo que todavía están en la presentación. No vais a creer que pues, así lo presentas como en las series, ¿no? De televisión. Y en 20 horas el Ministerio Público ya te lo recibió. Se lleva un ratito al respecto. Entonces, lo que se sabe, le digo, es de que hubo un seguimiento, incluso. Hubo un seguimiento y a partir de ellos cuando se detuvo a las personas a quienes, insisto, están en el proceso en este momento de la presentación ante autoridades y la puesta a disposición legalmente hablando. 9:41, pausa, regresamos con información para usted en Ultra Noticias Hidalgo.
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0: Como algunas otras compañías independientes similares de finales de los 60s, Motown no era miembro de la industria de grabaciones de América. Ellos preferían seguir independientes y manejar las cosas a su antojo, distribuyendo como creían conveniente a las tiendas de discos mom and pop, así como a pequeñas estaciones de radio. Justamente por eso artistas de la Motown como The Temptations nunca lograron un disco de oro o de platino oficial certificado por la RIA hasta que Motown se afilió en 1977. Durante los 60s y 70s, un número de grupos de soul mostraron una significativa influencia de The Temptations. Entre ellos se encuentran The Deftonics, The Chillites, Parliaments, The Dramatics, Daryl Hall y John Oates, y algunos grandes artistas de la compañía como The Jackson 5. Finalizamos el minuto musical escuchándolos esta mañana con Ain't Too Proud to Beg. Gracias por continuar con nosotros.
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2: En la información le vamos a compartir que la presidenta de México, Claudia Sheinbaum, negó que existe incertidumbre después de que el gobierno de Estados Unidos determinara no ampliar 16 años más el T-MEC. En su conferencia desde Palacio Nacional, la mandataria dijo que confía en que Canadá, Estados Unidos y México logren resolver sus diferencias durante las revisiones de los próximos 10 años y en algún momento se decida renovar el tratado comercial. No hay incertidumbre, por supuesto, que nosotros lo que queríamos eran 16 años. Pienso, la verdad, que se va a renovar por otros 16, aunque sea dentro de 4 o 5 años, porque la integración económica es enorme, según declaró. Sheinbaum negó que la decisión de Estados Unidos sea un castigo del presidente Donald Trump en contra de México y aseguró que se trata de la política proteccionista de su economía. La presidenta aseguró que la determinación de Estados Unidos no es algo definitivo e insistió en que estas condiciones podrían cambiar próximamente. Lo que puede ocurrir en los próximos 10 años es que los tres países nos pongamos de acuerdo para alargarlo otros 16. En cualquier momento puede ocurrir eso, según comentó la presidenta de México. También le compartimos en otros temas que la Fiscalía General de la República reservó por 5 años, es decir, hasta el 2031, las preguntas del cuestionario que le hizo en mayo pasado el gobernador con licencia de Sinaloa, Rubén Rocha Moya, por sus presuntos nexos con el narcotráfico, como acusa el gobierno de Estados Unidos. En respuesta a una solicitud de información, argumentó que hacer públicos estos datos podrían exponer las líneas de investigación llevadas a cabo por el Ministerio Público de la Federación, en las cuales se reúnen las evidencias para el esclarecimiento de los hechos y, en su caso, los medios de prueba para sustentar el ejercicio o no de la acción penal y la probable responsabilidad del gobernador. Aseguró que es un riesgo identificable entregar esta información al señalar que se encuentra relacionada con indagatorias en trámite y, de ser difundida, dejaría expuesta información sobre la capacidad para llevar a cabo las diligencias pertinentes y útiles para demostrar la existencia del delito y la responsabilidad de quien lo cometió o quien participó en su comisión. También en más información le compartimos que el secretario de Hacienda, Edgar Amador Zamora, minimizó este miércoles la reducción en las previsiones del Fondo Monetario Internacional para la economía mexicana en su informe de perspectivas económicas globales. El Fondo Monetario Internacional rebajó la previsión de crecimiento para México a 1.2% este año, 4 décimas menos de lo previsto en el mes de abril. Fue una reducción en general de las estimaciones a las economías globales resultante del choque en el mercado de energía por los eventos en el Golfo Pérsico. No fue una revisión exclusiva a la economía mexicana. Esto fue lo que declaró en conferencia matutina. El funcionario federal pronosticó que el resultado de México será mejor que el pronóstico por el fondo, después de que hiciera una exposición sobre el buen desempeño de la economía. Son ya las 9:49. Tenemos más información.
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3: Bueno, pues así las cosas, que es para proteger la integridad del gobernador de con licencia de Sinaloa. En fin. Ahora sí, ¿quién protegió la integridad de las personas que han estado en medio de los asuntos de violencia que ya se extiende por casi 3 años ahí en el estado norteño? Bueno, pues resulta que en años anteriores hemos tenido broncas con el asunto de la entrega de los libros de texto gratuitos. Hay generaciones como la de su servidor que nos han tocado los libros que nos entregaban hasta 3 semanas, un mes después de iniciado el curso. En esta ocasión, ISA, lo que está haciendo la Secretaría de Educación Pública del Estado de Hidalgo es hacer el reparto, pero de una vez, para que desde el día 1 del próximo ciclo escolar ya cuenten con sus libros las niñas y los niños.

0: Y los jóvenes y jovencitas.
1: Es correcto, el secretario de Educación Pública de Hidalgo, Natividad Castrejón Valdés, dio el banderazo de salida para la distribución de 3.712.142 libros de texto gratuitos del ciclo escolar 2026-2027, que van a beneficiar a 567.191 estudiantes de educación básica en la entidad. De hecho, y durante el acto protocolario, el funcionario estatal destacó que esta acción pues reafirma el compromiso de la administración que encabeza el gobernador Julio Menchaca Salazar de garantizar que las y los estudiantes cuenten con sus libros de texto desde el primer día de clases, en congruencia también con los principios de la nueva escuela mexicana. De hecho, el también titular es del Instituto Hidalguense de Educación señaló que la entrega oportuna de los libros garantiza que todas y todos los estudiantes, pues sin importar su condición económica o lugar de residencia, dispongan de los mismos materiales educativos desde el inicio del ciclo escolar, lo que fortalece la equidad, la inclusión y también la justicia social. Asimismo, reconoció también el compromiso, la coordinación y también el trabajo conjunto en las distintas áreas de la Secretaría de Educación Pública de Hidalgo y del Instituto Hidalguense de Educación, pues cuya participación ha sido fundamental para hacer posible este operativo de distribución. Y en este sentido expresó: estoy convencido de que el libro de texto es una herramienta más de las más valiosas para poder aprender, imaginar y forjar también el futuro de nuestras niñas, niños y adolescentes. En representación del alumnado, el estudiante Iker Santiago Ortiz Luna agradeció al gobernador Julio Menchaca Salazar y a quienes también pues hacen posible como pues la distribución de los libros de texto. Para muchas personas un libro es solo eso, pero para nosotros significa mucho más, representa la oportunidad de aprender algo nuevo, distribuir también, descubrir de qué somos capaces y también acercarnos poco a poco a nuestros sueños. Fue parte de lo que expresó y hasta el momento se han recibido 2.436.959 libros de texto, lo que representa un avance de 61.57% del total de ejemplares previstos, esto para la distribución de los centros escolares de Hidalgo. De hecho, la distribución incluye materiales en formatos especiales como braille, por ejemplo, en macrotipo, y también los destinados a la educación indígena, esto como parte de la estrategia para poder garantizar una educación más inclusiva y también equitativa, accesible, pues para todas y todos los estudiantes. De esa manera es como Natividad Castrejón Valdés pues arranca esta distribución de más de 3.7 millones de libros de texto gratuitos en todo el estado de Hidalgo.
0: Sal y vale. Bueno, gracias, Isa. Por acá están reportando en la colonia de 20 de noviembre, el día de ayer, martes, no entró a mi andador el camión de la basura por unos carros que no los deja pasar, concretamente en el andador 5. Hay autos estacionados que nunca mueven. ¿Qué podemos hacer? Pues este señor no los quita y el camión de la basura no entra para no tener problemas con ellos, y se imagina la basura que cada tercer día. ¿Qué podemos hacer? Este reporte a Movilidad y Transporte, le pido un favor enorme, si pudiera compartirnos entre qué calles está el andador. Entiendo que los andadores son paralelos, pero alguna referencia para que se pueda hacer la acción, porque pues, al final de cuentas las calles no son estacionamientos, insisto en ello. Y por acá, a ver, déjeme ahorita le checo el mensaje que están mandando. Gracias, siguen mandándonos mensajes al respecto del precio del cilindro de gas. Gracias nuevamente. Reconozco, autoridades de Coatepec el día de ayer atendieron lo de la fuga de agua, fugas de agua sobre la carretera. Eran dos, ¿no? La Esperanza y frente al centro comercial que está a la entrada de la cabecera municipal, si recuerdo bien. Bueno, temas de seguridad pública a las 9:00 a.m. con 54 minutos.
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0: Híjole, balacera nuevamente, ahora en los límites entre Querétaro y el estado de Hidalgo, es lo que reporta Corporación de Seguridad Pública en este caso. Que ocurrió durante la madrugada del día de ayer y por lo tanto el seguimiento por parte de las corporaciones de seguridad pública.
3: Así es, una balacera se registró la madrugada del martes en la carretera federal Pachuca-Querétaro, específicamente en el tramo Palmillas-Portezuelo. El incidente ocurrió en la zona límite entre el municipio de Huichapan, Hidalgo, y San Juan del Río Querétaro, culminando en un despliegue policial y la detención de varias personas. De acuerdo con los reportes iniciales, elementos de seguridad pública intentaron marcarle el alto a los ocupantes de dos vehículos que circulaban circulaban de manera sospechosa por la zona. Sin embargo, los civiles armados recibieron a los uniformados a balazos, lo que desencadenó una persecución con intercambio de disparos. Tras controlar la situación, las fuerzas de seguridad federal y estatales lograron la captura de varios de los presuntos agresores. En el lugar fueron aseguradas dos camionetas, una Chevrolet Avalanche y una Mitsubishi, ambas con placas de circulación del Estado de México. Hasta el momento, las autoridades no han reportado personas lesionadas ni de oficiales policíacos como de civiles.
0: En más información de seguridad pública, hay detenciones que se hacen en Tepeapulco. Como resultado de labores de inteligencia e investigación operativa, la Secretaría de Seguridad Pública de Hidalgo desarticuló dos presuntos puntos de venta de narcóticos en el municipio de Tepeapulco y aseguró a una persona probablemente relacionada con estos hechos. Derivado de estas acciones, se ejecutaron dos órdenes de cateo otorgadas por la autoridad judicial en los inmuebles presuntamente utilizados para el almacenamiento y comercialización de narcóticos ubicado en la colonia Constitución de 1917. El operativo se llevó a cabo de manera coordinada con la Secretaría de Defensa Nacional, la Guardia Nacional y la Procuraduría General de Justicia del Estado de Hidalgo. Durante el operativo fue asegurado un hombre en posesión de un arma corta abastecida con cartuchos útiles. Además, se decomisó un vehículo con reporte de robo, 370 dosis de hierba verde con características propias de la marihuana, 280 dosis de probable droga sintética conocida como cristal, una báscula gramera y un chaleco balístico, indicios presuntamente vinculados con actividades ilícitas. El individuo y los objetos asegurados fueron puestos a disposición del Ministerio Público para la integración de las carpetas de investigación correspondientes y la determinación de su situación jurídica conforme a derecho. Bueno, con ello vamos cerrando la edición matutina de Noticias Hidalgo de este miércoles 8 de julio del 2026. En cosa de 4 horas hay más Noticias contigo, Jess, contigo, Isa.
1: Efectivamente, Daniel, en punto de las 2 de la tarde regresamos con más información en la segunda emisión de Ultra Noticias Hidalgo. Mientras tanto, como siempre, el agradecimiento a todo el auditorio. Muchísimas gracias. Gracias, Jess. Gracias, Daniel.
0: Excelente jornada, Isa. A tus órdenes.
1: Gracias, igualmente.
0: En redes sociales y plataformas digitales te seguimos, Jess.
3: Así es, estamos pendientes de nuestras redes sociales, nos encuentran como Ultra Noticias Hidalgo para que vayan también a seguirnos. Les deseamos que tengan un excelente miércoles y más tarde nos escuchamos a las 2.
0: Muchas gracias, Jess. Le dejamos con Víctor Sandoval, la programación musical, entretenimiento, también la información, todo lo que está buscando está en la señal de 102.9 frecuencia modulada por aire, ultra.com.mx a través de internet. A nombre de Eric García Barra, director general de Radio Tulancingo, gracias infinitas, no únicamente por la escucha, sino porque hacemos este canal de comunicación, este círculo de comunicación. Fuerte abrazo, ánimo siempre.

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4: Vamos a comenzar All This Time esta mañana escuchando a Roxette. Se llama Perfect Day. Esperemos que así sea. Ya son las 9:59. Bueno, muy puntuales este día comenzando All This Time.

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1: 10:03 minutos.

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16: 10:40 minutos.

Se llama Kaylee con Marillion. 10:55, 5 minutos y las 11. Viene Rubén Darío, sigan aquí en Ultra FM. Esto fue All This Time, 70s, 80s y 90s. Volvemos mañana justamente en punto de las 10. Gracias a todos, muy buenos días. 5 y las 11.

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9: Rubén Darío in the house, baby, ¿cómo estás? Qué gusto acompañarte hoy miércoles 8 de julio, 11:01. Te voy a acompañar con grandes temas en voces de Somber. También tenemos a Marc Anthony, música de Santana y Becky G, Galantis.

Escuchamos Vuela con Obi on the Drums, 11 con 11 minutos, y el concepto visual y la idea de la rola están fuertemente ligados a una metáfora sobre el propio Obi. El video oficial y la campaña se diseñaron bajo la premisa de que Dr. Drums está en su laboratorio buscando fórmulas secretas para crear éxitos. Lo curioso es que el nombre artístico que da vida a este concepto no fue idea de él, sino de Karol G. Antes de ser famoso, un amigo le sugirió ponerse el seudónimo en inglés, Big Healing on the Drums, mal escrito, porque solo se hacía las baterías. Cuando conoció a Karol G en sus inicios, ella le dijo que ese nombre sonaba horrible.

Ella misma lo rebautizó oficialmente como Obion the Drums, identidad que usó para firmar ese sencillo años después. ¡Wow! Hasta la mano de Karol G en el nickname de Obion the Drums. Vámonos con un pensamiento compartido por Tyler, the Creator. Y es una idea así cortita, pero muy, muy, muy directa y muy cierta. Solo hazlo. Esta simple pero poderosa frase la ha repetido en consejos a creadores jóvenes. Si quieres hacer música o arte, no esperes perfección ni un gran lanzamiento, solo hazlo. Es la filosofía de la acción inmediata, ignorar el miedo, priorizar la creación pura sobre la validación externa. Exacto, se trata de que te llene a ti mismo y que estés feliz con lo que haces. Siga adelante, no te rindas. Vámonos con Somber, Back to

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11:29, escuchamos Alien con Galantis aquí en la frecuencia verde. Y a pesar de ser un ritmo alegre, comercial y también bailable, comúnmente descrito como sonido tipo bubblegum, la letra esconde un trasfondo real de dolor y aislamiento social, escrito directamente por la cantante. Ella misma confesó que escribió el tema basándose en su propia vida. Al crecer con múltiples raíces étnicas, siempre sintió que no encajaba en ninguna parte y que la sociedad la trataba como la otra. Para ella, esta palabra que define el título de la canción no es una temática de ciencia ficción, sino una metáfora real de lo que definió como su alma sin hogar. Y los productores decidieron enmascarar intencionalmente esa profunda tristeza con una melodía sumamente feliz y fiestera para crear un contraste acridulce. ¿Qué tal te pareció este tema a través de Ultra? 11:30. Y bueno, vámonos con parte del pensamiento de Tyler, The Creator. Resulta que él enfatiza que ser tú mismo, sin importar las críticas, es muy importante. Cree que la lealtad a uno mismo es clave para la creatividad y también para el éxito verdadero. Además, se describe como un gran soñador con una imaginación que a veces puede ser molesta. Mantiene una mentalidad juguetona y optimista, creando desde la curiosidad y la diversión. Por algo su nombre artístico, Tyler, The Creator. Vámonos con los Daniels, Libres.

0: 11:38, acabas de escuchar a 21 Pilots con Routines in the Night aquí en la Frecuencia Verde. Y bueno, una canción que fue lanzada el 24 de mayo de 2024, que fue muy, muy exitosa y además del disco Clancy. La primera canción en 9 años en la discografía de la banda, que incluye a un coescritor externo además de Tyler y obviamente el productor Paul Mooney. El tema fue coescrito junto a Jake Torrey. Y la última vez que alguien externo participó en la composición fue Mike Elizondo, que coescribió Hometown para el disco Blurry Face. Así que bueno, son habituales Mike Elizondo, también Paul Mooney, pero Jake Torrey pues no le había tocado participar y la verdad que hizo un gran trabajo en esta rola. Vámonos con más acerca de Tyler Joseph y su consejo recurrente para todos aquellos que quieren hacer arte y demás. Es poner el trabajo afuera sin esperar el momento ideal, ya que él dice, nunca sabes quién está mirando, por lo que compartir ideas es esencial. También cree que evolucionar constantemente y no repetirse es algo importante. Su mindset es de reinvención y empuje a límites creativos sin miedo. Por algo siempre es muy creativo en sus videos musicales, donde incluso también participa como co-director o director incluso, y en su música no le importa arriesgarse y hacer cosas totalmente absurdas o locas con tal de seguir su visión artística. 11:40.
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3: Son las 11:42. La temperatura cambia, pero tú sigues en Ultra 102.9 FM, 17 grados centígrados.
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0: 11:44, Teddy Swims te canta Mr. Know It All.

Escuchamos a Rita Ora, también a Liam Payne con For You, aquí en la Frecuencia Verde. Y el video musical oficial, dirigido por Hannah Lux Davis, estrenado el 26 de enero, se filmó en el Ojita Castle, una lujosa histórica mansión ubicada en Long Island, allá en Nueva York. Y lo curioso y poco comentado es que este videoclip comparte exactamente la misma locación que el famoso video de Blank Space de Taylor Swift. Si se observan con atención los jardines simétricos por los que Rita corre con su vestido rojo y la gran escalinata interior donde se encuentra Liam, notarás que son los mismos espacios que utilizó Taylor años antes. ¡Wow! El mismo lugar, diferente historia, diferentes artistas, pero prácticamente el mismo sitio. Y bueno, vamos a cerrar nuestro tema acerca de Tyler, the Creator, quien proyecta una mentalidad auténtica, juguetona y audaz, que prioriza la creación libre, la confianza en uno mismo y también la acción inmediata para materializar los sueños. Un ejemplo inspirador de creatividad sin límites en el hip hop y más allá. Exacto, porque en realidad no solamente se centra en el hip hop, hace música de diferentes sabores, todos mezclados, fusionados. Simplemente podemos decir que se trata de Tyler, the Creator. Vámonos con Morat Silvestre y Dangond, Lo Poco Que Yo Quiero.

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0: Son las 12 en punto. La temperatura cambia, pero tú sigues en Ultra 102.9 FM, 17 grados centígrados.
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Escuchamos a Bruces con Crimen a través de Ultra. Ya son las 12:14 y bueno, seguimos con nuestro tema acerca de la fórmula del éxito grupal en años recientes. Y es que las agencias ya no forman grupos locales para exportarlos, los diseñan multinacionales desde el primer día. Ejemplos como el fenómeno global de Cat's Eye o los nuevos proyectos de audiciones globales demuestran que mezclar integrantes de distintas culturas pues también amplía el mercado de forma inmediata. Incluso los integrantes ya no surgen del anonimato total. Las disqueras occidentales y asiáticas utilizan programas de supervivencia emitidos en plataformas de streaming o blogs diarios para construir vínculos parasociales masivos antes de lanzar la primera canción, asegurando preventas millonarias. Eso funciona bastante bien. Si

mañana seguramente lo vas a querer apoyar. Además, el público actual rechaza lo artificial. Grupos novatos han ganado enorme tracción involucrándose directamente en la composición, la dirección visual y sus propias coreografías, rompiendo con el mito del producto prefabricado. ¿Por qué? Porque se siente auténtico, se siente real. Y además, la música se compone estratégicamente para detonar tendencias virales. El éxito en las listas de diferentes grupos nace de ganchos de producción diseñados específicamente para dominar los ecosistemas de video corto. Este tipo de detalles sin duda implica una fórmula muy exitosa que sigue funcionando y que puedes notar en Blackpink, BTS y grandes artistas grupales que funcionan muy bien aún en este 2026. Vámonos con The Weeknd, One of the Girls.

Escuchamos a Justin Bieber con All That Matters aquí en Ultra. Ya son las 12:38 y bueno, seguimos hablando acerca de nuestro tema y la pregunta está en el aire, ¿no? ¿Por qué sigue funcionando el modelo colectivo? Pues vámonos con varios datos interesantes para respaldarlo. Uno, a diferencia de un artista en solitario, un grupo ofrece un menú de personalidades. Cada miembro representa un arquetipo diferente: el líder, el rebelde, el introvertido, el fashionista. Esto permite que el consumidor elija a su integrante favorito. Además, multiplicando las vías de apego emocional hacia la marca del grupo. Por ejemplo, con BTS así pasa, cada uno tiene una personalidad distinta y cada seguidor pues apoya más a uno que a los demás. Dos, el formato grupal es el rey indiscutible de las ventas físicas en la era digital. El lanzamiento de álbumes con múltiples portadas coleccionables, cartas fotográficas aleatorias y eventos de firmas de autógrafos virtuales convierte el consumo de música en una experiencia lúdica y comunitaria que los solistas rara vez logran replicar a tal escala. Funciona bastante bien con los grupos. Tres, en un entorno saturado de pantallas, los conciertos de las bandas de hoy se venden como experiencias inmersivas de alta producción y la sincronización perfecta, las complejas coreografías grupales y el uso de herramientas de interacción en vivo, como las famosísimas light sticks sincronizadas por Bluetooth, transforman los estadios en rituales colectivos que el pop en solitario no puede imitar. Muy cierto, un evento de BTS es una fiesta multitudinaria y que no se replica regularmente con artistas en solitario. Vámonos con Panao y The Warning, Tu Corazón.

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3: Son las 12 con 43 minutos. La temperatura cambia, pero tú sigues en Ultra 102.9 FM, 18 grados centígrados.
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Escuchamos a The Weeknd con Call Out My Name. 5 minutos nada más y ya la una. Y bueno, vamos a cerrar nuestro tema, ya que las boy bands y también los girl groups siguen funcionando porque ofrecen lo que un solista difícilmente puede igualar: dinámica grupal, historias compartidas, coreografías impecables y un sentido de comunidad, y se refleja en diferentes artistas: New Jeans, Blackpink, Stray Kids, Seventeen, CNCO, Seraphine, obviamente BTS, en fin, grandes artistas, Stray Kids, Katsai, en fin, ¿qué te puedo decir? ¿Qué opinas? ¿Prefieres el formato solista o el grupal en el pop actual? ¿Y cuál boy band o girl group te parece que mejor representa el éxito en años recientes? Vámonos con W Sound y también J Balvin, Godzilla.

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0: Es la 1 en punto. La temperatura cambia, pero tú sigues en Ultra 102.9 FM, 18 grados centígrados.
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Escuchamos a Charlie XCX con Wink Wink aquí en Ultra, 1:13. Y antes de su lanzamiento oficial en la era Music Fashion, existió originalmente como un descarte. En julio de 2025, un grupo ruso de la plataforma Telegram filtró un fragmento en baja calidad de esta canción, asegurando erróneamente que se trataba de un demo de la era de su disco previo llamado Brad. Sin embargo, el tema fue archivado, completamente reestructurado en el estudio y finalmente modificado para encajar en el concepto analógico de su nuevo disco. ¿Qué te pareció este tema a través de la frecuencia verde? Vámonos con las tendencias que tenemos en redes sociales y en nuestro Facebook Ultra 102.9 FM. 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Y bueno, resulta que ya tenemos un nuevo trailer de Dune Part 3. Así es la tercera película de esta saga y la verdad luce espectacular, sobre todo para aquellos que conocen la historia. Yo sinceramente no he visto nada al respecto, pero sí he checado algunos trailers y la verdad que se llama mucho la atención. Vámonos con Corinne Smith y también Lazo, mi ex no quiere a nadie.

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0: Es la 1:22. La temperatura cambia, pero tú sigues en Ultra 102.9 FM, 18 grados centígrados.
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5: 1:24, escuchamos a Rauw Alejandro dando vueltas.

Tus besos me saben a azúcar, dice la cantante de The Marías. También estuvo John Mico por acá y Tiny con Mañana. Una canción donde Tiny logra mezclar las baterías lentas y la atmósfera nostálgica del chill wave y el pop alternativo de The Marías con el fraseo y el ritmo del trap latino de John Mico. La verdad, una fusión muy interesante que acabas de escuchar en la frecuencia verde. Vámonos con más tendencias que tenemos en redes sociales. Y resulta que Evil Dead Burn pues debutó con el 92% en Rotten Tomatoes. Al parecer es una película muy, muy bien hecha, muy bien lograda, un poco de terror por si la quieres checar después. Seguramente en México llegará muy pronto, me parece que el 10 de julio ya estará en cartelera. Y además también el live action de Moana, al contrario, en Rotten Tomatoes, los críticos le dieron una puntuación muy baja, apenas 32% de la aceptación. Al parecer dicen que está bien fea la película, pero ya será cuestión de verla. Y obviamente resultados, el equipo de Colombia al final quedó fuera contra Suiza en penaltis 4-3. La verdad que sí estuve checando el partido y parecía que la selección colombiana pasaría a la siguiente ronda, tuvo mejores jugadas, mejor fútbol, pero al final si no metes la pelotita, pues simplemente no pasas, no terminas por ganar. Y el fútbol es de goles, no de jugar bien. Y además, obviamente, la victoria de la selección argentina 3-2 contra Egipto, un partido donde Egipto estaba dando la sorpresa, pero después perdieron el control del juego. El equipo de Messi empezó a jugar tras ya muy cerca del área, empezar a pelotear a los egipcios, y obviamente con la calidad de futbolistas argentinos era obvio que iba a pasar, que se diera un empate o una voltereta, pero la verdad igual, qué pésima marca de los egipcios. Por ahí hay polémica arbitral, pero en lo particular me parece que es más las carencias de Egipto y obviamente la capacidad argentina que otra cuestión. Así que sería mediocre pensar que en realidad Argentina pues pasó por otro tipo de cuestiones. Y ya tenemos los octavos, más bien los cuartos, ya estamos en los cuartos. Francia contra Marruecos, vaya partidazo. Está ese de pronóstico reservado, ¿eh? Muchos quisieran que pasara Marruecos y tiene un equipazo y juega muy bien, pero Francia siento que al final va a terminar por pasar. Tenemos España-Bélgica y supongo que quedará España, entonces en semifinales sería Francia contra España. Después tenemos a Noruega de Haaland, Inglaterra, obviamente para vengar a los nuestros que pasen Noruega. Y Argentina contra Suiza, la lógica dice que Argentina estará en las semifinales, así que Noruega contra Argentina y Francia contra España, mis pronósticos, a ver qué sucede. Vámonos con Robbie Williams, Candy en Ultra.

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0: Es la 1:41. La temperatura cambia, pero tú sigues en Ultra 102.9 FM, 18 grados centígrados.
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Escuchamos a Sunbird con 12 to 12. Qué gusto verte acompañado a través de la frecuencia verde. Te voy a dejar con Isa y con Jesse con la información más relevante al momento. Y además, en punto de las 3, llega Ultra Seguidores con Diana Montiel y Héctor Rivera para que te relajes y te diviertas con la frecuencia verde. Soy Rubén Darío. Que te vaya espectacular.

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Nuevamente, brigadas de la Dirección Municipal de Limpias en Tulancingo realizaron el retiro de basura y residuos sólidos del bajo puente cercano a la Prepa 2. De hecho, este retiro se realizó a poco más de 4 meses del más reciente. ¿Cuatro meses? ¿En qué momento pasó tanto tiempo? Pero bien, a finales de febrero, recuerda que lo habíamos platicado, pues nuevamente se ha registrado la acumulación de basura. Siempre ha sido un problema de verdad bastante grande. Un momento, vamos a tener enlace con nuestro compañero Daniel Martínez, que por cierto pues va a estar en el lugar de los hechos. También vamos a platicar que el uso de plataformas digitales continúa pues representando un riesgo para miles de personas aquí en el

0: Oso, ¿no? En un momento más le comentamos qué pasa entre ello y también vamos a platicar de un operativo en Tepeapulco que dejó a una persona detenida y el aseguramiento también de droga, de arma, de un vehículo robado. Entonces, bien, pues lo platicamos más adelante. Vamos a hablar también de apoyos productivos y ayudas funcionales a familias de la Sierra Otomí Tepegua. Así comenzamos con esta segunda emisión de Ultra Noticias Hidalgo, siendo ya las 2 de la tarde con 4 minutos. Bienvenidos.
1: 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En Ultra son las
2: 2:05.
1: La temperatura es
2: 19 grados.
1: Alerta verde. Alerta verde.
2: Muy poca carga vehicular en Boulevard Matamoros en toda su extensión y en ambos sentidos.
1: Alerta amarilla. Alerta amarilla.
2: Persiste tráfico vehicular en Carretera México-Tuxpan en el tramo San Vidal-San Pedro-Tlachichilco.
1: Alerta roja. Alerta roja.
2: Hasta el momento no hay reporte de accidentes o incidentes viales de importancia.
1: Recuerda que no circula.
2: Le recordamos que el día de hoy no circulan los vehículos con color de engomado rojo, terminación de placa 3 y 4. También le recordamos nuestras redes sociales, estamos como Ultra Noticias Hidalgo.
1: Este fue el monitor vial de Ultra.
0: Ya en este momento las 2 de la tarde con 6 minutos y le damos la bienvenida nuevamente a esta segunda emisión de Ultra Noticias Hidalgo. Obviamente también le queremos invitar a que se quede hasta en punto de las 3 de la tarde. Tenemos mucha información, mucho que platicarle, por supuesto. Y de esa manera, pues, aparte de todo ello, le recordamos que se puede poner en contacto a través de WhatsApp, línea en cabina, que ahorita también ya es, nos hace pues mención de ello. Pero bien, le comento, del otro lado del cristal se encuentra Diana Montiel en controles técnicos y de este lado no me encuentro sola. Me encuentro con Jess Romero. Jess, muy buena tarde.
2: Muy buena tarde, Isa. Buena tarde también a todo el auditorio. Le damos la bienvenida a este espacio, a esta segunda edición de Ultra Noticias. Le invitamos a que nos acompañe, a que se quede con nosotras, a que también nos escriba a través de nuestro WhatsApp 775-771-1029. Nuestra línea en cabina que siempre está abierta para ustedes, 775-753-1110. En redes sociales nos encuentran como Ultra Noticias Hidalgo para que también vayan a seguirnos y bueno, pues son diferentes medios los que tenemos para que usted se ponga en contacto con nosotros. Ustedes también son nuestros reporteros y reporteras ciudadanas y estamos muy, muy pendiente de todo lo que nos compartan, Isa.
0: Es correcto, estamos al pendiente y por supuesto también estamos muy, muy, pero muy gustosos de siempre recibir sus reportes ciudadanos, pasarlos al aire y que de esta manera también las autoridades correspondientes del municipio que usted sea, pues también tomen cartas en el asunto. Oye, Jess, vamos a comenzar en esta emisión, vamos a platicar de la violencia digital, vamos a platicar del ciberacoso, pues a nivel nacional también, ¿por qué no? Pero fíjate que vamos a comenzar con este dato que realmente sí está, vaya, de alguna forma complicado por el uso de plataformas digitales que continúa representando un riesgo para miles de personas. Pues a nivel nacional, llamamos a nivel nacional, obviamente también de manera particular en el estado de Hidalgo, de acuerdo con cifras del mismo Instituto Nacional de Estadística y Geografía, la entidad se ubicó durante el 2025 entre los 10 estados con mayor número de casos en cuestión de ciberacoso en todo el país. De hecho, el reporte indica que más de 524 mil usuarios de internet en el estado dijeron haber experimentado algún tipo o alguna forma de agresión o acoso a través de medios digitales en el último año. O sea, es que sí es mucha gente. Las principales vías utilizadas para cometer este tipo de conductas fueron aplicaciones de mensajería instantánea como WhatsApp, llamadas telefónicas a celulares y redes sociales como Instagram, Facebook.

0: El estudio también advierte que la problemática va más allá del ciberacoso, ya que más de 110 mil habitantes de Hidalgo reportaron haber sido víctimas pues de algún ciberdelito durante el mismo periodo. Y pues estos resultados reflejan de alguna forma sí el impacto de tener que tienen las amenazas en línea entre la población usuaria de internet, y ponen de manifiesto la importancia de reforzar las medidas de prevención, protección, educación digital. Fíjate, o sea, lo que en algún momento, o bueno, que yo creo que no sabíamos o no nos pudimos dar cuenta, resulta que sí puede pasar. O sea, el hecho de que de alguna forma exista la educación cibernética, o sea, algo que hace muchísimos años pues no nos hubiésemos imaginado, y es finalmente.
1: Sí, y es que estamos hablando que este tipo de temas de violencia ya no solo ocurre en espacios físicos, sino también ya sucede en este entorno digital. Puede también tener consecuencias graves como temas de salud emocional, Isa, temas incluso también de la propia seguridad de las personas. Por eso lo hemos mencionado, que la prevención es importante, pero también tener una buena educación en temas digitales, la cultura de la denuncia también, que es fundamental. Pero bueno, pues sí, más allá del número de casos, preocupa que el ciberacoso se pueda normalizar.
0: Es correcto, Jesse. Y pues hay muchas cifras clave. Por ejemplo, si hablamos de 18.9 millones de personas que fueron sí fueron víctimas del ciberacoso en México, hablamos de manera general en todo el país, 10.6 millones son mujeres y 8.2 millones son hombres. Uno de cada cinco mujeres que usa internet ha padecido violencia digital. Si hablamos, por ejemplo, del 57.7% de las mujeres víctimas tenían menos de 29 años, 3.3 millones entre 20 y 29, y 2.8 millones entre 12 y 19. Por ejemplo, si hablamos de niñas, niños y adolescentes, 1.6 millones entre 12 y 17 años sufrieron abuso o explotación sexual digital en un año. El 67% ocurrió solamente en línea, sobre todo pues en redes sociales. Y pues si hablamos de los tipos de violencia digital, obviamente sí, vamos a desglosarlas, Jess, yo creo que vale la pena para poder identificar, ¿no?, cuáles son estos tipos. Insinuaciones o propuestas sexuales, por ejemplo, recibir contenido sexual no solicitado, también suplantación de identidad, rastreo de cuentas o sitios web. Eso, ahora sí que entre eso y muchas otras cosas, Jess.
1: Sí, y es que estas cifras, Isaac, justo que nos estás compartiendo, no son cifras menores. Estamos ya hablando incluso de un fenómeno que no puede verse como un problema aislado. Y es que muchas veces, Isa, justo este tema, pues hasta se normaliza el tema de la violencia digital, porque justamente, no solo implica pues temas de redes sociales, sino también es importante que identifiquemos los riesgos que existen, temas incluso hasta de proteger la información personal, conocer los mecanismos de denuncia. En fin, son muchas situaciones que tenemos que estar pendiente, porque sí, la tecnología avanza prácticamente todos los días, pero pues también es necesario que haya educación digital también pues por parte de los usuarios.
0: Oye, Jesse, y por ejemplo también los mensajes ofensivos, las llamadas ofensivas, las provocaciones para reaccionar mal, que esto normalmente se da más en hombres, ¿eh? O sea, es más en hombres, o los hombres son los que más sufren este tipo de violencia, que también, o sea, también se da. De hecho, y si hablamos a través de las redes sociales, ¿cuáles son los medios o las redes sociales que más se utilizan? Por ejemplo, Facebook se encuentra en primer lugar con 61% de los casos. Mensajería instantánea, que estamos hablando de WhatsApp, por ejemplo, es el 30%. X o Twitter, como le quiera llamar, 9%. Y pues sí, casi el 90% de los agresores o de las agresiones son personas desconocidas. Y pues hay muchísimos focos de violencia digital. Entonces, pues simplemente le dejamos estos datos pues para que no se nos pase, y de repente, y yo creo que sí, muchas personas están sufriendo violencia digital y ni siquiera lo saben, Jess.
1: Sí, incluso pues este tema, Isa, ya ha creado un debate a nivel internacional, en donde cada vez son más países los que están tratando incluso hasta de regular las propias redes sociales, especialmente para proteger ya sea niños, niñas, adolescentes, y exigir también mayor responsabilidad a las plataformas digitales. Y pues bueno, también existe la otra parte en donde se menciona que se debe garantizar la libertad de expresión. Pero bueno, pues ahí están los datos, ahí está el tema, que repetimos, no es un problema menor, y en donde sí debería de hacerse un análisis profundo, pues sobre todo para que estos entornos digitales sean seguros.
0: Pues sí, exactamente. Pues ya se sabe, sí que son datos, pero finalmente no queda ahí, no queda solamente en datos. Finalmente, pues hay muchísimo que trabajar, eso sí. Y aparte, cómo identificarlo, de verdad, es muy, muy importante. Jess, pues cambiamos de tema, ¿te parece?
1: Así es, siendo las 2 de la tarde con 14 minutos, nos vamos a temas de seguridad pública.
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1: Y ahora le vamos a platicar que un operativo conjunto encabezado por la Secretaría de Seguridad Pública de Hidalgo permitió el desmantelamiento de dos inmuebles presuntamente utilizados para la venta y almacenamiento de narcóticos en el municipio de Tepeapulco, donde además fue detenido un hombre. Las acciones fueron resultado de trabajos de inteligencia e investigación que derivaron en el cumplimiento de dos órdenes de cateo en domicilios ubicados en la colonia Constitución de 1917, señalados como posibles puntos de distribución de droga. En el despliegue participaron elementos de la Secretaría de Seguridad Pública, la Secretaría de la Defensa Nacional, la Guardia Nacional y la Procuraduría General de Justicia del Estado de Hidalgo. Durante las diligencias, las autoridades aseguraron a un hombre que portaba un arma de fuego corta, abastecida y cartuchos útiles. Además, localizaron un vehículo con reporte de robo, 370 dosis de presunta marihuana, 280 dosis de una sustancia con características de cristal, una báscula gramera y un chaleco balístico, artículos que presuntamente eran utilizados para actividades de narcomenudeo. Tanto el detenido como los objetos asegurados quedaron a disposición del Ministerio Público, instancia que dará seguimiento a las investigaciones y determinará también la situación legal del implicado. La Secretaría de Salud Pública informó que este tipo de operativos forman parte de las acciones permanentes para combatir el narcomenudeo y reducir la incidencia de delitos de alto impacto en el estado de Hidalgo. Y bueno, pues básicamente es lo que están reportando como resultado de este operativo allá en Tepeapulco, donde una persona resulta detenida, se asegura droga, un arma y también un vehículo robado.
0: Wow, bueno, pues eso fue lo que sucedió, Jess, en este aseguramiento. Te agradezco mucho, muchas gracias por la información. Oigan, había muchas preguntas respecto al hallazgo de una persona ahí a la altura de Singuilucan. Mira, suele decir, no estoy mal, ¿no? Que el día de hoy por la mañana estuvimos platicando. Pues sí, resulta que fue confirmado un hombre sin vida, atado de manos y pies con huellas de violencia, y que pues hasta el momento no se ha dado a conocer la identificación, o sea, permanece sin identificar. De hecho, se localizó ahí a la altura de Singuilucan, a un costado de la carretera México-Tuxpan. Y pues la Procuraduría General de Justicia del Estado de Hidalgo inició obviamente la investigación correspondiente. Le repito, fue el cuerpo sin vida de un hombre con visibles huellas de violencia que fue localizado el día de hoy por la mañana a un costado de la carretera federal México-Tuxpan. Y pues de acuerdo con los primeros reportes, el hallazgo ocurrió alrededor de las 6:15 de la mañana a la altura de la comunidad de Mirasoles. También pues refería en la zona cercana a Cuatro Palos, frente a un taller mecánico. De hecho, y conductores que transitaban por el lugar alertaron a los servicios de emergencia sobre la presencia de una persona tirada a un costado de la vialidad, y al arribar paramédicos de Protección Civil de Singuilucan, pues confirmaron que el hombre ya no presentaba signos vitales. La víctima, de aproximadamente 40 años de edad, se encontraba amordazada y maniatada con las manos, con los pies y el rostro sujetos con cinta adhesiva gris. Además, también presentaba evidentes huellas de violencia. Al momento de ser localizado, vestía una sudadera roja, pantalón de mezclilla azul, cinturón y botines color café. Hecho, elementos de la policía estatal acordonaron el área para poder preservar la escena, mientras agentes de la investigación y también peritos de la Procuraduría General de Justicia del Estado de Hidalgo realizaron el procesamiento del lugar y el levantamiento también del cuerpo. La misma Procuraduría abrió la carpeta de investigación correspondiente para poder esclarecer los hechos, identificar también a la víctima y determinar el móvil del crimen. Hasta el momento, pues el hombre, repito, permanece en calidad de desconocido. Una noticia, Jess, que sin lugar a dudas nos desconcertó a todos.
1: Efectivamente, ya tenemos también esa información a través de nuestras redes sociales, pues también nos puede encontrar como Ultranoticias Hidalgo, en donde pues también ahí va a poder ver pues una fotografía, ¿no?, de este incidente, y pues le invitamos también a que se mantenga informado a través de nuestras redes, en donde constantemente también le estamos actualizando con la información.
0: Exactamente, pues Jess. Ahora sí que recordándoles cómo se pueden poner en contacto, nos vamos a pausa prácticamente.
1: Así es, hacemos una pausa, pero regresamos en momentos porque tenemos más información que compartirle el día de hoy, miércoles 8 de julio.
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6: Son las 2:20. La temperatura cambia, pero tú sigues en Ultra 102.9 FM, 19 grados centígrados.
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5: Ya en ese momento, las 2:24 PM, estamos de vuelta en esta segunda emisión de Ultra Noticias Hidalgo. Oiga, hubo entrega de apoyos productivos y ayudas funcionales a familias de la Sierra Otomí Tepegua. De hecho, fueron cerca de 100 familias de los municipios de Acatlán, Acasuchitlán, Metepec, que fueron beneficiadas con proyectos productivos, ayudas técnicas y pues credenciales también para personas con discapacidad. Todo esto como parte de una estrategia del sistema DIF Hidalgo para poder fortalecer el desarrollo comunitario y también mejorar las condiciones de vida en la región. Y es que durante el evento realizado en el Auditorio Municipal de Acasuchitlán, la presidenta del patronato del sistema DIF Hidalgo, estamos hablando de David Ramos, encabezó la entrega de 28 proyectos productivos, además también de diversos apoyos destinados a personas con discapacidad. Para estas acciones se destinó una inversión cercana a los 700,000 pesos, estos provenientes del programa federal Salud y Bienestar Comunitario del Sistema Nacional DIF, y pues los apoyos llegaron a habitantes de las comunidades de Chamusquilla en Acatlán, Ojo de Agua de las Palomas en Acasochitlán y San Diego en Metepec. Entre los beneficios entregados destacan estufas ahorradores de leña, también

0: módulos para la crianza de gallinas de traspatio, sistemas de captación de agua de lluvia. También hablamos, por ejemplo, de materiales para el mejoramiento de viviendas y botiquines de primeros auxilios. Y pues, por su parte, Davite explicó que estos proyectos se estarían desarrollando con grupos comunitarios integrados por al menos 15 personas, quienes reciben pues capacitación durante un año y acompañamiento técnico también por un periodo de hasta 5 años para poder fortalecer sus iniciativas y garantizar su continuidad. Y pues asimismo destacó que este tipo de acciones lo que está buscando es mejorar la seguridad alimentaria, impulsar también el desarrollo de las comunidades y contribuir a elevar la calidad de vida de las familias beneficiadas. Y como parte de la jornada, el Centro de Rehabilitación Integral de Hidalgo pues entregó 20 ayudas técnicas, entre ellas sillas de ruedas, por ejemplo, andaderas, bastones, además también de credenciales para personas con discapacidad, pues con el propósito, un propósito muy importante, facilitar su movilidad y acceso a distintos programas de servicios. Y pues en el evento participaron también el presidente municipal de Acasuchitlán, Ricardo Perea Gómez, la presidenta municipal la presidenta del DIF municipal de Acasuchitlán, Yasmín Marroquín, y también la presidenta del DIF municipal de Acatlán, estamos hablando de Elizabeth Ramírez Mendoza. Pues bien, parte de lo que sucedió, y digo, finalmente aquí el punto es que sí, los apoyos pues llegaron, los apoyos productivos y ayudas funcionales a familias de la Sierra Otomí Tepegua, pues ahí están, ¿no? Digo, es parte de lo que se está trabajando a nivel sistema DIF Hidalgo. Pues bien, así el tema. Mientras tanto, nos vamos con otra información en... Ahora sí que cambiando completamente de tema, y por cierto, bueno, antes de irnos con datos que tenemos por acá, que por cierto, pues son datos nacionales, tú nos vas a platicar, de unos, una información que todavía es a nivel local, que yo creo que vale la pena muchísimo abundar en este tema. Hablamos de la violencia familiar que de alguna forma sí está todavía haciendo bastante y muchísimo ruido al respecto, y pues continúa siendo un delito mayor con mayor incidencia en Pachuca, por lo menos, ¿no?
1: Efectivamente, estamos hablando de la violencia familiar, que continúa siendo incluso el delito, Isa, con mayor incidencia. Entre enero y mayo de este año, que se iniciaron 606 carpetas de investigación por este delito, de acuerdo con cifras del Secretariado Ejecutivo del Sistema Nacional de Seguridad Pública. Los registros muestran que las denuncias fueron en aumento conforme avanzó el año, al pasar de 105 casos de enero a 150 en mayo, lo que representa un promedio superior a 4 denuncias diarias en la capital hidalguense. La tendencia se mantiene respecto a 2025, cuando este delito también ocupó el primer lugar en incidencia con 282 investigaciones abiertas, equivalente a un promedio mensual de 105 casos. El fraude se posicionó como el segundo delito con mayor número de denuncias en los primeros 5 meses del 2026, al sumar 434 carpetas de investigación. Durante este periodo se reportaron entre 81 y 97 casos por mes, lo que equivale a casi 3 denuncias al día. En el tercer sitio aparecen las amenazas y el daño en la propiedad, ambos con 326 carpetas de investigación que se acumularon entre el mes de enero y mayo. En materia de robos, las estadísticas reportan 218 denuncias por otros tipos de robo, 155 por robo a negocio, 87 por robo a casa habitación, 82 por robo de automóvil, 65 por robo a vehículo de automotor, 51 por robo a transeúnte en la vía pública, y asimismo durante ese lapso también se contabilizaron 303 investigaciones por lesiones dolosas, 168 por incumplimiento de obligaciones de asistencia familiar, 112 por delitos presuntamente cometidos por servidores públicos. Entre los ilícitos con menor incidencia figuran 61 carpetas por abuso de confianza, 56 por abuso sexual, 46 por violación simple, 38 por falsedad, 37 por otros delitos contra la libertad personal y 35 por allanamiento de morada. Repetimos, Estas son cifras oficiales que se están presentando y refieren a, pues, la capital también del estado, a Pachuca, donde sí llama muchísimo la atención que la violencia familiar continúa siendo el delito que tiene mayor incidencia, repetimos, allá en la

0: capital. Y es que Isa, pues sí, sí llama la atención, sí enciende las alertas, porque no estamos hablando de un problema únicamente de seguridad pública, sino también un problema incluso de salud pública, que nos habla también del tejido social y pues también un delito que requiere temas de prevención, ya sea psicológica, el mismo acompañamiento a las víctimas, diferentes estrategias también para romper los ciclos de violencia, en fin. Son varias situaciones que sí llaman muchísimo la atención y que, repetimos, estas cifras se las mostramos porque justo nos da un panorama de qué es lo que estaría faltando, qué es lo que se necesita y, bueno, pues finalmente es un reflejo en estas cifras.
1: Oye, Yesa, aparte, yo creo que el dato que aquí debería preocuparnos más que cualquier otro, es que el delito que más se denuncia no es el robo ni el fraude, sino la violencia familiar. O sea, estamos hablando de más de 600 carpetas de investigación, por lo que nos estás compartiendo, en apenas 5 meses, un promedio de 4 casos diarios. O sea, sí hay que recordar que muchas víctimas nunca denuncian, por lo que la cifra real podría ser, pues, aún mayor, ¿no? O sea, ese punto también había que tomarlo en cuenta. Eso nos dice que la inseguridad no solamente está en las calles, también está dentro de los hogares. O sea, imagínense, es un problema que no se resuelve únicamente con patrullas, con detenciones, por ejemplo. O sea, requiere de atención psicológica, prevención también, educación, mecanismos efectivos también para, pues, poder proteger a las víctimas. Y además, ya hablamos de otra cosa, algo que también llama la atención, que el fraude sea el segundo delito más denunciado. Esto pues refleja que, además de la violencia intrafamiliar, también existe una creciente afectación al patrimonio de las personas. O sea, todo lo que tiene que ver con la familia, pues abajo, ¿no? Entonces, las cifras, pues, yo creo que vamos a verlo de esta manera, ellas son un llamado para que las autoridades, pues, fortalezcan las políticas de prevención, no nada más de prevención, sino también de atención, pero pues también para que la sociedad deje de normalizar la violencia dentro de las familias. O sea, de verdad, porque cuando este delito encabeza las estadísticas año tras año, pues yo creo que sí queda bastante claro, Jess, que el problema es mucho más profundo de lo que muestran los números, ¿no?
0: Sí, y es que justo este tema, Isa, como lo estás compartiendo, pues el tema de la violencia, y más cuando se da dentro del núcleo familiar, sí es un delito silencioso. Muchas víctimas nunca denuncian, uh-huh, ya sean por diferentes motivos, por miedo, por incluso también una dependencia económica, por normalizar también este tipo de violencia, presión familiar también en algunos casos se presenta. Pero, pues, finalmente esto ocasiona que las cifras oficiales, las cifras que estamos compartiendo, solo sean una parte de la realidad que día a día se vive. Y, bueno, pues sí, sí es importante de verdad que se tomen acciones al respecto.
1: Es correcto, y después ahí están los datos, las cifras que, pues, más que ello, más que números, son pues datos para, pues sí, emprender acciones. Y también como sociedad, obviamente, necesitamos el apoyo de las autoridades, como siempre se ha solicitado, pero también nosotros, ¿no? Y obviamente es importante, pues, tener como tal una presencia al respecto. Pero bien, vamos a cambiar de tema, ¿ya te parece?
0: Así es, siendo ya las 2:32 PM, nos vamos con más información.
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1: Bien, vamos a cambiar de tema porque Claudia Sheinbaum, la presidenta de México, aseguró que la economía del país mantiene una tendencia favorable. Esto al presentar un balance de 12 indicadores que afirmó reflejan estabilidad y crecimiento durante su administración. De hecho, en su conferencia matutina, la mandataria señaló que la política económica del gobierno federal, pues, se ha sustentado también en el incremento del salario mínimo, la continuidad también de los programas para el bienestar, la inversión pública y también el manejo responsable del gasto, factores que, dijo, pues, han fortalecido el consumo interno. De hecho, y entre los datos expuestos, destacó que el salario mínimo mensual pasó de alrededor de 2.800 pesos en 2018 a 9.400 pesos en 2026, lo que representa un incremento real de 122%. Asimismo, también sostuvo que este avance, pues, ha sido reconocido por la Organización para la Cooperación y el Desarrollo Económico. De hecho, Claudia Sheinbaum, presidenta de México, También afirmó que las políticas implementadas en los últimos años han contribuido a que 13.5 millones de personas pues supieran la condición de pobreza, bueno, superaran, mejor dicho, como parte del modelo económico impulsado por la Cuarta Transformación. O sea, habló de manera general de ella. Durante la presentación informó también que México captó 41 mil millones de dólares de inversión extranjera directa en 2025, colocándose entre los 10 países con mayor recepción de capital extranjero. Además, también destacó que el país registra la segunda tasa de desempleo más baja de los integrantes precisamente de la misma organización, con 2.7%. Y pues la presidenta añadió también que al cierre de junio pues se alcanzó un máximo histórico de 22.779.704 empleos, estos formales registrados entre el IMSS, y también que el salario base de cotización llegó a 669.1 pesos diarios, y pues la cifra más alta de la que se tiene registro obviamente también sería esta. Entre los indicadores mencionó que el intercambio comercial entre México y Estados Unidos alcanzó los 839 mil millones de dólares, mientras que las exportaciones nacionales sumaron 723 mil millones de dólares, ambas cifras consideradas récord. También destacó el crecimiento anual de 5.9%, es una inversión fija, y pues de alguna forma sí un aumento de 2.1% en el consumo privado, el avance también, si hablamos de él, en cuestión de la actividad económica e industrial, y una inflación de 3.6%, el nivel más bajo en los últimos 8 meses. Que bien, sabemos que como tal los empresarios no están muy de acuerdo con estos porcentajes de inflación, pero finalmente son los datos oficiales y es como pues la presidenta Claudia Sheinbaum está destacando este crecimiento económico y presenta este balance de indicadores nacionales, que lo que llama la atención, Jess, es que lo toma en cuenta, no tanto como tal desde su gobierno, sino en aspecto de la Cuarta Transformación.
0: Sí, y es que pues había habido posicionamientos al respecto, Isa, con los temas económicos, incluso, bueno, pues también había habido diferentes cifras que se había presentado. Es por eso que el día de hoy la presidenta de México, Claudia Sheinbaum, pues habla al respecto, toca esta información y dice que pues la economía al parecer pues se mantiene estable, hay una tendencia favorable, que hay buenos indicadores y que también hay estabilidad y crecimiento.
1: Es correcto, Jess, pues bien, y aparte los indicadores que presentó la presidenta muestran, pues, vaya, desde el punto de vista federal o del gobierno, pues una economía con cifras positivas en varios rubros. O sea, estamos hablando del salario mínimo, estamos hablando de los niveles históricos del empleo formal, pero también yo creo que vale la pena preguntarse si esos son buenos números, ya que pues se sienten en el bolsillo de todas las familias. O sea, había que ver también, había que preguntar cómo se la está pasando cada mexicano en su casa, o sea, para cuánto le alcanza, ¿no?, su salario mínimo. O sea, son muchas cosas que había que analizar. Entonces, porque una cosa es que existan récords en inversión o exportaciones, y otra muy distinta es que la gente perciba una mejora en su calidad de vida. O sea, el costo de la vivienda, algunos alimentos, los servicios, la informalidad laboral, que la hemos platicado en diferentes ocasiones, todo esto siguen siendo desafíos para millones de mexicanos.
0: Así es, sin duda alguna, pues el tema económico obviamente preocupa, obviamente genera incertidumbre y preocupación, así que bueno, pues ya está haciendo la aclaración la presidenta de México el día de hoy en su conferencia matutina, donde da estas cifras y estos balances justo para pues también pues dar a conocer esta información que, repetimos, pues importa porque son temas económicos.
1: Es correcto. Mientras tanto, no nos vamos a desviar mucho porque vamos a hablar del gobierno de México, que pues están analizando acciones legales internacionales por la muerte de connacional allá en Estados Unidos, ¿no?
0: Sí, el gobierno de México estaría preparando una estrategia jurídica para reforzar la defensa de los derechos de los mexicanos que viven en Estados Unidos luego de la muerte de otro connacional presuntamente relacionado con agentes del Servicio de Inmigración y Control de Aduanas. En la conferencia de prensa, la presidenta informó que la Administración Federal buscará ir más allá de las notas diplomáticas enviadas al gobierno estadounidense y recurrirá a mecanismos legales internacionales para exigir el esclarecimiento de los hechos y la protección de los migrantes. La mandataria explicó que la Secretaría de Relaciones Exteriores trabaja en nuevas acciones que serán presentadas en los próximos días, al considerar que los canales diplomáticos ya no son suficientes ante este tipo de casos. Sheinbaum señaló que aunque Estados Unidos ha dado respuesta a los reclamos formulados por México, el fallecimiento de otro ciudadano mexicano, pues pone en evidencia la necesidad de fortalecer las medidas de defensa para los connacionales que residen en ese país. Asimismo, reiteró que su gobierno no permitirá actos de maltrato contra la comunidad migrante y sostuvo que continuará utilizando vías legales disponibles para exigir el respeto a sus derechos humanos. Y es que el pronunciamiento se da en medio del endurecimiento de la política migratoria en Estados Unidos, situación que ha incrementado también los operativos y las detenciones de personas migrantes en ese país. Y bueno, pues así están las cosas, Isa, respecto a este tema que da a conocer la presidenta de México, en donde pues en próximos días, como ella misma lo está adelantando, conoceremos más acciones, más pues estrategias que se van a estar presentando, porque dijo ya los canales diplomáticos no son suficientes en este tipo de situaciones. Mientras tanto, vamos a hacer una pausa, son las 2 de la tarde con 40 minutos, regresamos en momentos con más información.
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7: Son las 2, con 41 minutos. La temperatura cambia, pero tú sigues en Ultra 102.9 FM, 19 grados centígrados.
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1: Ya en ese momento, a las 2 de la tarde con 43 minutos, estamos de vuelta en esta sobreemisión de Ultra Noticias Hidalgo. Mientras tanto, nos vamos a enlazar, yo creo que de una vez, con nuestro compañero Daniel Martínez. No sé si ya se encuentra en línea en este momento, Diana.
18: Así es, y el licenciado Daniel Martínez ya se encuentra en la línea.
1: Muy bien.

0: Pasamos directamente con él, siendo ya las 2 de la tarde con 44 minutos.
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0: Daniel, te saludamos. Muy buena tarde para platicar nuevamente de pues las brigadas que está haciendo la Dirección Municipal de Limpias de aquí de Tulancingo en cuestión de los residuos de la basura ahí en del Bajo Puente cercano a la Prepa 2, que siempre ha sido un problema. Oye, en este mismo año, de hecho ahorita nos vas a comentar hace cuánto exactamente, pues también lo habíamos platicado, habíamos dicho que era un problema, ya se estaba atendiendo y todo, pero pues nuevamente regresa a casi lo mismo. Digo casi lo mismo porque por las imágenes que nos estás enviando, Daniel, pues sí no se compara con lo que nos reportaste en el mes de febrero, pero pues ahora sí que ahí va, o ahí va, ¿no? Daniel, te saludamos, muy buena tarde.
2: Buenas tardes, Isa, que es muy buena tarde. Gusto saludarles, al igual que a Diana Montiel, ahí encontré con quien hacemos o que nos permite hacer estos enlaces. Justo estoy ahorita en la zona en el Bajo Puente de Prepa 2, me imagino que pueden escuchar el ruido de los vehículos que van pasando por esta zona, y justo estoy observando que, como comenta Cisa, no es la gran cantidad de basura que nos hemos encontrado en otras ocasiones que hemos venido a este espacio. En una de ellas incluso, recordarás que prácticamente en vivo salió una persona debajo del bajo puente y que nos había comentado que estaba buscando a otra persona, lo que en aquel momento nos señalaba que hay gente que vive o que sigue viviendo, que sigue pernoctando, que sigue utilizando este espacio. De hecho, ya encontré, estoy del lado que entra hacia Tulancingo, ya encontré que hay una especie de túnel que están las imágenes que les mandé, que en un momentito comparten redes sociales, porque yo me preguntaba la otra vez pues, por dónde entran, o sea, juegan a hacerse flaquitos para entrar, ¿no? Es una especie de túnel que está del lado derecho con dirección hacia la Cingua. Ustedes podrán verlo en la imagen para que lo comenten con el auditorio, e incluso arriba de ese túnel que les estoy comentando hay basura o hay rastros de que basura fue calcinada, que fue quemada. Y es que recordamos que desde septiembre del 2021 a la fecha, es decir, casi 5 años después, en este espacio se ha registrado entre 5, 6, 7 incendios de diferentes proporciones. El de septiembre del 21, de hecho, fue de bastante fuerza, implicó al igual que los otros 6 incendios, implicó la pronta acción, la acción inmediata por parte del Cuerpo de Bomberos y Protección Civil para evitar que el fuego se propagara, lo mismo que de seguridad pública que estuvo en esta zona. Por lo menos hasta el momento no me ha salido nadie, es lo que les puedo comentar. Pero lo que quiero decir con esto, con el asunto de las 6, 7 limpiezas que se han hecho del 21 para acá, es decir, en el lapso de casi 5 años, es de que siguen utilizando el sitio para arrojar desperdicios. La semana pasada, de jueves, para ser específicos, es cuando vienen otra vez las brigadas de la Dirección de Limpieza, que con el apoyo de Seguridad Pública Municipal retiraron basura. Ya hay basura otra vez, como incluso si puedo, imágenes en un momentito lo compartimos en redes sociales. Es decir, si bien es cierto que, como nos ha dicho con las grupos usuarios y servicios municipales, a que yo cargue a la Dirección de Limpieza también, si bien es cierto de que aquí hay acumulación de basura por personas en situación de calle que utilizan el espacio hasta para dormir o por lo menos pernoctar, también es la mala costumbre de las personas que vienen aquí a dejar su basura, como que ya se convirtió este espacio en el basurero clandestino de excelencia, ¿no? Para las personas que quieren dejar aquí la basura. Ahora, del otro lado, del carril que va a Santiago Tulantepec, en la calle Manuel de la Colina, sigue ahí todavía persistiendo también un basurero. En esta ocasión creo que son cajas de frutas y verduras las que dejaron abandonadas. Es decir, es tantito el asunto de la acumulación de basura por parte de personas en situación de calle, y es tantito la falta de sensibilidad de las personas que aquí dejan la entrada de la basura total, alguien que se haga cargo de mis broncas, ¿no? Ahí está, es una situación que deriva en 3 cuestiones. Uno, la posibilidad de que se presente en algún momento, uno no lo desea, ¿no? Algún incendio, alguna situación, porque es mucho material flamable. Aquí hay papel, veo plásticos, en fin, material que se prende luego y que se puede expandir junto con la hierba que está en los alrededores. Punto número uno. Punto número dos, el desarrollo de fauna nociva, ratas, alimañas, etcétera, etcétera. Y yo camino 3-4 pasos y ya tengo aquí un edificio con casas de habitación, y ya hay varias casas de habitación, tanto del lado de Manuel de la Colina como del otro lado. Y el otro asunto es de salud, lo de las alimañas también es de salud, no, pero es de salud pública directa, porque esto representa un poco de infección, insisto. La autoridad hace su chamba, retira la basura. Le estoy hablando del jueves pasado cuando se retiró, es decir, viernes, sábado, domingo, lunes, martes, miércoles. Casi una semana después, pues otra vez hay basura. Como decía Cita, a lo mejor no es la cantidad de las 6-7 toneladas que recopilaron en febrero de este año. Pero aquí es cotidiano, insisto, tantito por las personas en situación de calle y tantito por las personas que dicen, pues, ahí les dejo mis broncas, que se hagan cargo otros de resolverlas.
3: Daniel, buenas tardes. Antes que nada, y es que sí, efectivamente, hemos hablado sobre este tema, que el... pues la situación no es solamente retirar la basura, sino que justo este espacio vuelva a convertirse en un tiradero clandestino. Es por eso que te pregunto si sabrás o te habrán comentado las autoridades si se van a seguir algún tipo de estrategias de prevención para que el Bajo Puente no vuelva a convertirse en un tiradero.
2: Van a continuar, y es primero que nada, buena tarde, van a continuar esas estrategias de prevención y de sensibilización a la población para que no utilice este espacio como asilo clandestino. De hecho, Antonio Elías, el secretario de Servicios Públicos Municipales, nos señalaba que cada semana están encontrando de 2 a 3 tiraderos clandestinos en diferentes puntos de Tulancingo. Reitero, este ya se volvió como el de excelencia, entre comillas, la palabra excelencia, porque aquí se ha recogido una cantidad enorme de basura y se sigue usando, y se sigue usando, y se sigue usando, tanto del lado Santiago Tulantepec como del lado Tulancingo ya.
3: Efectivamente, Daniel, y es que pues estamos hablando que incluso también hacer estas labores de limpieza implican a las autoridades incluso recursos, ¿no?
2: Entonces, de todo tipo.
3: Sí, claro. Entonces ahí también el llamado de atención para nosotros como ciudadanos, tomarlo en cuenta, tener responsabilidad, porque este tema puede incluso volverse hasta un tema de contaminación, en riesgos sanitarios, incendios, como ya ha ocurrido. Entonces, pues ahí también nosotros como ciudadanos tenemos la responsabilidad.
2: Fíjate, botón de muestra rapidísimo, Jess. Volteo hace un momentito, en tanto estabas platicando conmigo, y cascajos, muchísimos cascajos, los Z que a lo mejor tiene que ver con la modernización o con darle una manita de gato a la casa. Como no encontraron otro lugar donde tirarlo, aquí lo tiraron por todos los problemas que pueden causar al medio ambiente y a la salud de los vecinos de la zona y a la seguridad también, ¿eh?
0: Oye, Daniel, y esto deja claro, o sea, completamente, que el problema pues no es únicamente limpiar, ¿no? O sea, yo creo que aquí el punto también clave es evitar que los espacios vuelvan a convertirse en basureros clandestinos. A ver, yo creo que hace falta también una estrategia integral. Hablamos de vigilancia y sanciones para quienes tiren basura, atención a las personas en situación de calle cuando corresponda, y por supuesto también mayor conciencia ciudadana, como lo decía hace un momento Jess, ¿no? Digo, porque de poco sirve retirar toneladas de desechos si unas semanas o meses después el lugar va a volver a estar igual. O sea, también hay un costo pues que pocas veces se menciona. O sea, cada operativo también implica destinar personal, vehículos, recursos públicos que podrían utilizarse pues también en otras necesidades del municipio. Por ejemplo, ahorita, ¿no?, que estamos en temporada de lluvias, Daniel, pues se necesita la atención en otros puntos. Entonces, mantener limpia la ciudad no es responsabilidad exclusiva del gobierno, eso que quede claro. También depende muchísimo de que la ciudadanía cuide los espacios públicos y denuncie a quienes convierten en tiraderos clandestinos las esquinas, los bajopuentes, como en este caso, Daniel.
2: Ahora, he de decir una cosa que hemos contado también en otras ocasiones. El bajo puente, vaya, pues el cauce del río que cruza por esta zona, es responsabilidad de la Comisión Nacional del Agua. Tendría que ser el enmayado correspondiente para evitar que se siga utilizando como el vaciado clandestino, ahorita que hablabas de responsabilidad compartida. Con agua, desde hace 7-8 años se ha lavado las manos diciendo que no tiene presupuesto y dejando de hacer acciones como limpieza de afluentes, o en este caso, el enmayado para que se deje utilizar tanto como basurero como para sitio de pernocta para personas en situación de calle.
0: Exactamente, Daniel, pues ahí están los puntos a trabajar, no nada más el llamado a las autoridades, digo, el llamado es directamente a la población, porque realmente sí es bastante preocupante el hecho de que, pues, en febrero nos estabas reportando una situación similar, y ahora, febrero, otra vez.
2: Febrero. Sí. Pues, yo ya les dejo porque no me había pasado en las otras dos ocasiones que había venido a este sitio, pero les juro que ya me estoy mareando del olor que tiene la basura, ¿eh?
3: Okay. Nos imaginamos, sí. Daniel, sí.
0: Sí, no, ahora sí que con cuidado, Daniel. Muchísimas gracias por la información y pues estamos en contacto.
2: A sus órdenes, muy buena tarde.
0: Gracias, Daniel. Igualmente, buena tarde.
2: Hasta luego.
0: Bien. Muchísimas gracias. 2:55 y pues ya estamos prácticamente en la recta final, pero tenemos por acá reportes, ¿verdad?
3: Tenemos reportes, le damos salida a los últimos que nos hacen llegar. Agradecemos como siempre su confianza y su preferencia. Nos dicen, ¿a dónde puedo reportar? Aproximadamente 5 carros que están estacionados en la calle Javier Rojo Gómez, en La Escondida. No los mueven, solo acumulan basura. Es molesto, ya fui a tránsito, pero no han hecho nada. No hay donde se pueda uno estacionar. Ojalá se los puedan llevar. Ojalá nos pudieran compartir la ubicación exacta. Solo nos dicen que era en calle Javier Rojo Gómez, en La Escondida. Vamos a pasar también su reporte, por supuesto, a las autoridades, porque nos comentan que incluso ya hicieron el reporte, pero bueno, pues no ha pasado nada hasta el momento. También nos dicen buenos días, solo para reportar una palmera muy grande en la bajada de San José, en medio del camellón. La dejaron amarrada con un lazo y sigue así. Ojalá que dice que ya la puedan quitar este lazo. Y bueno, pues ya estamos pasando también su reporte al aire. Y bueno, con esto, Isa, ya tenemos que despedir esta segunda edición de Ultranoticias Hidalgo, pero le recordamos que seguimos recibiendo sus reportes ciudadanos a través de nuestras redes sociales. Estamos como Ultranoticias Hidalgo, donde pues también le mantenemos actualizado e informado de todo lo que acontece. Incluso, bueno, pues también ya le compartimos las fotografías de lo que nuestro compañero Daniel Martínez nos estaba compartiendo hace un momento, así que bueno, pues manténgase también al tanto de nuestras redes sociales. Les deseamos que tengan una excelente tarde de miércoles. El día de mañana nos escuchamos en punto de las 8 en la primera emisión.
0: Exactamente, gracias Jess, gracias a todo el auditorio. Obviamente no los dejamos solos, los dejamos en compañía de Diana, de Héctor, con la buena música a través de esta frecuencia Ultra 102.9. Y como siempre, también el agradecimiento al nombre del licenciado Eric García Ibarra, director general de Ultra 102.9. Pues que tenga una excelente tarde de miércoles 8 de julio. Pues siempre la misma, ahora sí que el mismo mensaje, ¿no? Cuídense mucho porque sí, parece que va a llover. Vamos a ver qué tal, cómo nos va. Digo, por lo menos en algunos puntos del Valle de Tulancingo, así que pues ahí está la información. 2:57, ahora sí, muchísimas gracias. Hasta mañana.
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9: Son las 2:00. con 58 minutos. La temperatura cambia, pero tú sigues en Ultra 102.9 FM, 19 grados centígrados.
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5: Hola, hola, ¿cómo están todos los radioescuchas? Esperemos que se encuentren súper bien y bueno, pues que el día de hoy estamos iniciando este espacio totalmente en vivo para ustedes a través de la programación con tema, dinámicas y mucho más.
6: Exactamente, los vamos a estar acompañando hasta las 6 de la tarde. Con buena música, vete poniendo en contacto con nosotros al teléfono de WhatsApp 775-771-1029.
5: Así que no te despegues de la frecuencia porque ya sabes, estamos contigo hasta las 6. Vámonos con esta canción de Motel que se titula ¿Y si te vas?
6: Ya son las 3 en punto.

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1: Vámonos al corte comercial de la mano de Espinoza Paz y María José. Esto lleva por título Así o Más. Ya son las 3 de la tarde con 16 minutos.

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1: Son las 3 con 21 minutos. La temperatura cambia, pero tú sigues en Ultra 102.9 FM, 17 grados centígrados.
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0: Escuchaste a Bruno Mars con Gorilla en Ultra 102.9 FM. Oigan, los seguimos invitando a que se pongan en contacto con nosotros al teléfono de WhatsApp 775-771-1029 o también a los teléfonos 753-1110 y 755-1029 para que igual no se pierdan y participen en el tema de esta tarde.
1: Así es, y bueno, los invitamos a todos ustedes a participar. Hoy tenemos un tema bien interesante y vamos a hablar de ustedes. ¿Qué podrían decirnos de lo bueno y malo de tener hijos?
0: Ok.
1: ¿Qué cosas bonitas al tener un hijo o hija, pues hay en este tema? ¿Y qué cosas tan no bonitas hay, no? Porque también claro, a veces romantizamos demasiado, ejemplo, la maternidad o así, pero cuéntenos, ¿ustedes qué piensan de este tema? Ventajas, desventajas. Y los que son papás, que nos digan, si tuvieran la oportunidad, así, real, no vamos a decir ni siquiera su nombre ni nada. Pero si tú dijeras, oye, preferiría, si tuviera la oportunidad de elegir no haber tenido hijos y ahorita en este momento estar soltera, soltero, o simplemente sin ese compromiso de unos hijos, ¿lo elegirías sí o no? ¿Y por qué?
0: Ok.
1: Sí y no. O sea, puedes decir no por esto, sí por esto. Entonces, cuéntenos a través de WhatsApp. Y pues vamos a ir así debatiendo ese tema porque está muy bonito. También los que no tenemos hijos, ¿por qué nos gustaría tener hijos? En este caso, ejemplo, las personas que no tienen hijos, cuéntenos por qué les gustaría o por qué no. Justamente ayer platicaba con una persona y me decía así de, es que sabes que yo no quiero tener hijos. Y ya hay muchas personas en esta generación actualmente, hombres y mujeres, que no quieren ese compromiso. Y que de verdad, del 100%, más del 50% son las personas que no quieren. O sea, muchos ya no quieren tener esa responsabilidad y compromiso. Pero bueno, hoy es el tema de esta tarde. Cuéntanos tú qué piensas a través de WhatsApp. Y vámonos mientras con esta canción.
0: Eso es algo de Ruby Tates, que ya apretó las sombras. Ya son las 3:37. Nos vamos a un corte y regresamos.

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6: Son las 3:43. La temperatura cambia, pero tú sigues en Ultra 102.9 FM, 16 grados centígrados.
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0: la cabeza. Pues bueno, vamos a comenzar ahora sí a leer algunos mensajitos a través de nuestro WhatsApp sobre el tema referente. El tema es el siguiente. A ver, ¿cuáles son las ventajas, desventajas, no sé, de tener hijos? Y también, si tuvieran la oportunidad de regresar el tiempo y decir, voy a regresar a cuando no tenía ese tipo de responsabilidades, ¿lo harías? Sí, ¿no? ¿Y por qué? Estoy... ¿Lo correcto?
1: Así es. Y bueno, Jeito por acá dice, antes que nada, buenas tardes, señorita Dianita y Héctor. Cuídense mucho, bendiciones y saludos para Berito. Dicen, hola, soy Majo. Un favor, ¿me pueden poner la de Velocidad de Santos Bravos?
0: ¿Qué crees, Majo? Ya busqué la canción que me pides y no la tenemos. Entonces, si hay alguna otra que te podamos poner, con mucho gusto te complacemos.
1: Así es, dicen por acá. Tuve muchos éxitos profesionales y cuando me casé, sí deseaba ser mamá. Mi marido me dijo, como tú quieras, total, no me quedaba embarazada. Y ya teníamos 3 años de casados, entonces me sometí a una operación y tuve una niña y después un niño. Y me sentí tan feliz de ser mamá. Ya mis hijos están casados y tengo 5 nietos, pero muy respetable quien no los quiera tener.
0: Ok. Oye, y qué padre que al final ya sí pudo tener pues a sus peques, ¿no? Que lo estuve intentando, pero que bueno, ya no tan peques, ya están... Bueno, para mamá siempre vamos a seguir siendo sus bebés.
1: Sí, claro.
0: ¿No? Pero bueno.
1: Sus ternurines.
0: Exacto, ternurines.
1: Dicen, hola, hola, con respecto al tema de hoy, yo decidí tener mis hijos en cuanto conocí a la que hoy es mi esposa. Y es que cuando la vi dije, ahí va la mamá de mis hijos. Dice, se me hizo realidad y ahora son el motivo de mi despertar todos los días. Dice, saluditos a mi Tulancingo querido y a un gran amigo, Julio Chapín. ¡Qué hermoso mensaje! Eso es un hombre que se siente feliz y orgulloso de los hijos que tiene y sobre todo la mujer.
0: Que está a su lado.
1: A su lado, exacto.
0: Exactamente. Oye, qué padre. Fíjate que en algún momento yo no quería tener hijos. Uh-huh. Así fue muy...
1: rotundo.
0: Ajá, sí fue rotundo. No quiero hijos, no quiero hijos, no quiero hijos. Pero después sí se me despertó ese sentido como de paternidad, no lo sé. A mi relación le gustaban mucho los nenes, entonces convivía mucho yo con nenes también. Uh-huh. Y aparte uno de sus sobrinitos yo lo conocí cuando tenía, creo que 4 o 5 años, no me acuerdo. Entonces me relacionaba mucho con los peques y desde ahí dije, tal vez sí.
1: Sí quiero.
0: Ella fue la primera persona con la cual yo dije, a mí sí me gustaría que incluso yo fuera la mamá de mis hijos. Uh-huh. Entonces, no lo sé, a raíz de eso siento que se despertó por ahí un instinto paternal. No lo sé, pero concuerdo mucho. Yo en un inicio, cero hijos. Ay. Desde la secundaria yo me acuerdo que decía, no, yo no quiero tener hijos.
1: Uh-huh. ¿Qué crees? Yo nunca dije así como de yo no quiero, un rotundo no, pero no lo pensaba, era más como de que no sé si ustedes, principalmente a las mujeres les pasó que en casa te cuidaban mucho de no vayas a salir embarazada y que ahorita después ya en unos años, a mí todavía no me pasa porque siento que estoy joven, pero sí, ejemplo, un poco en la familia de mi papá es como de que cuando su familia de mi papá, la mayoría son papás muy jóvenes, y es como de ¿qué onda? ¿Para cuándo los hijos? O en mi caso, ejemplo, también en la parte de con mi mamá, pues algunas personas ya tienen hijos y es como de, ya tengo un hijo, ¿no? Pero, pues también siento que las mujeres pasamos por ese proceso de que cuando somos muy jóvenes es de, no, cuídate y no vayas a salir embarazada o tienes ese miedo.

0: y llega una edad en la que dices, chin, ya se te está pasando el tren, ¿no?
1: Sí.
0: Pero yo nunca pensé en, no quiero tener hijos. Solamente si fui como de que no quiero salir embarazada o así, muy joven. Pero yo he sido súper niñera desde chiquita.
1: Ok.
0: O sea, desde muy chiquita he sido muy niñera. Entonces, qué bonito es eso. Kurumi dice, la de Bad Bunny, jajaja. Ja. Ah, bueno, ese es otro mensaje. Nos dicen, buenas tardes. Saludos y abrazos, Dianita y Héctor. Espero que se encuentren bien y estén bien. Que Dios los bendiga. Para todos ustedes, saludos. Que nos escucha desde las 10 hasta las 12 de la noche. Dice, mi primer mensaje, jaja, qué tiempos. Ahora ya hasta les hablo con confianza. Dice, antes me daba miedo mandarles mensaje muchísimo. Ahora ya no. Dice, hasta pensaba que se enojarían por mandar muchos mensajes, jaja.
1: No, para nada.
0: No, al contrario, porque Kurumi siento que estamos como en una plática de amigos los tres y charlando. Exacto. Todo el tiempo. Eso está
1: siempre ando interactuando, Kurumi.
0: Dice, y muchas ventajas y desventajas. Bueno, nos manda una lista de lo que ella considera. La ventaja de no tener hijos es ahorrar más dinero en cosas que te gustan. Es menos gastos. Puedes cumplir tus sueños y vivir solo sin deudas, hasta te sobraría dinero. Otro, pues, puedes estar más a gusto viviendo algo, o salir mucho de fiesta, o al cine, o salir de viajes. 5, eres libre, tienes más tiempo para ti, o hacer algo que te guste. 6, invertir en un negocio o casa, pero pues con tal de dónde vivir tú mismo. Desventajas al tener hijos. Que eso yo lo pensé como desventajas, ¿no? Sentí que eran desventajas.
1: Ok.
0: Dice, desventajas al tener hijos. Estar en la soledad, las parejas son pasajeras y familiares, pues no es como que te apoyen mucho y tus papás también, entonces pues sí estaría en la soledad. 1, gastos con el bebé, médico, ropa, comida, cosas que le gustan como juguetes, pero ya son para ti, ya no es para ti, son para tus hijos. La escuela, dice, tener responsabilidad, ir a reuniones de escuela, llevarlos a la escuela, enseñarles a tener atención para tus hijos, el apoyo. O cosas que debes de hacer en la escuela, peleas, algún conflicto, o por no trabajar en clases, llevarlos a clases de natación, tiempo para el juego. Dice también llevar a tu hijo contigo a todo el tiempo. Cuando es pequeño, dice, claro, y cuidarlo, enseñarle lo bueno y lo malo, educación y valores. Enseñarles muchas cosas como trabajar, hacerlos responsables, buenas personas. Y la ventaja, dice, pues no vas a estar solo, tienes a alguien fiel que nunca te va a dejar, como tu pareja, familia, tienes a tu hijo, jamás te abandona. Siempre y como lo eduques, y pasarlo con tu hijo haciendo, como que se refiere a que ya no estar solo, ¿no? Que vas a tener un hijo y ya no vas a estar solo.
1: Exacto. Ay, no, es que él estaba contando a Dianita que fui a una clausura.
0: Yo morí de ternura.
1: Fui a una clausura de unos peques, y me dio mucha ternura ver a los nenes. Ver a los nenes cómo pasaban por sus reconocimientos bien felices, se paraban, estaban formados y era como de aquí estoy, mamá, aquí estoy. Y se pusieron a bailar, bueno, hicieron 4 números musicales, si no mal recuerdo. Cantaron, bailaron, entonces... Y los papás, ¿no? Bien emocionados, grabando en videollamada. Mira a nuestra nena, cositas así. Yo decía, ¡qué padre!
0: Claro.
1: La neta, ¡qué padre! Sí me gustaría vivir esa etapa de mi vida. No siento que se me esté yendo el tren, pero...
0: No, tienes 25.
1: Tengo 25. Pero, por ejemplo, tengo una amistad que... Ella sí me decía que sentía que se le estaba yendo el tren. Yo le decía, pero tienes 25. Sí, pero ya, o sea, yo ya no voy a poder. Es como de... Bueno, cada quien, ¿no? Yo sí tengo un límite. Mi límite son los 30. O sea, ya los 30 así como de ya. Ya es hora de tener a los nenes. Mientras tanto, a lo mejor me gustaría más viajar, me gustaría más salir solo, a lo mejor comprarme un carro, no sé, irme de viaje. Sí.
0: Vivir más tu vida.
1: Exacto.
0: Solo.
1: Sí.
0: Ok.
1: ¿Tú tienes algún límite?
0: Híjole, los 30 ya se me hace una edad para mí muy grande. Me gustaría máximo a los 28 tener mi primer hijo.
1: Como límite.
0: A lo mejor el segundo sí ya como 30, 32. Pero como máximo a los 28 tener mi primer hijo. Tengo 26, no se me hace tampoco tan buena edad ahorita. Me gustaría tenerlo como a los 27, pero pues es ya casi ya. Porque tengo 26, el próximo año tendría 27. Pero sí me veo como entre los 27, 28 ya teniendo mi hijo, hija.
1: ¿Qué te gustaría primero, hija o hijo?
0: La verdad es que suena como un poco cliché, pero me gust-

0: de eso porque él igual estaba en la clausura. Y le dije, yo quiero nenas. Y me dijo, no, amigo, no vas a poder con los celos. Y le digo, ¿por qué? Y me dijo, pues ella va a ser bien celosa contigo. Pero aparte tú, cuando ya esté más grande. Y así de, no me importa. Yo quiero a mis nenas, las voy a consentir muchísimo. Siento que sería súper alcahuete.
1: ¿Sí?
0: Sí, sería así como de, no le hagas caso a tu mamá, está loca. Ya, vete, vete. Ah. Córrele, corre, no más no me llegues tarde. Ya, corre.
1: No hay bien.
0: Te me ¡ya quiero!
1: Un poco como Balú.
0: Como Balú.
1: Sí, te acabas de hacer como
0: Balú. Ándale, mi mamá no, nunca fue así de salir. O sea, no. Para mi mamá el vicio era el básquetbol. Uh-huh. Irse a jugar básquet. Y mi mamá cada rato le avisaba a Balú. Era como de, oye, pa, ya estoy aquí en Tulancingo, Pero pues ya sabes, me voy a ir con mis amigos. Sí. Y Balú ya sabía que se iba a jugar básquet. Uh-huh. Y era así como de, pero nomás cuídate mucho, no le voy a decir a tu mamá. Para que no se enojara la peque.
1: Ahorita la peque. De lo que me vengo enterando.
0: Ah, miren, chistositos.
1: Mira, cagüetes. Ay, se me antojaron unos tacos. Como bistec con queso y al pasta. No sé por qué.
0: Pues yo creo que a lo mejor ya, ¿no? A lo mejor no a los 28, a los 26.
1: Sí, yo creo como que ya va a ser pronto, creo.
0: Llevas como una. Como un mes.
1: Más o menos.
0: Un mes, uno, dos, tres, cuatro, cinco, seis, siete, ocho.
1: ¿Qué harías si en este momento de tu vida, a los 25, con este proceso que estás viviendo de, pues en este tiempo, en esta etapa de tu vida, trabajo, etcétera, lo que tienes en este momento, economía y así, madurez, te dijeran, vas a ser papá?
0: Sí, sí lo tendría.
1: ¿Sí?
0: Sí, ya veo yo cómo lo hago. Pero sí, sí lo tendría.
1: Oh, yo no lo sé.
0: Ya quiero, ya quiero. Pero bueno, ya, no nos pongamos sentimentales.
1: Ayer te decía justamente, ya, porque si es Chana o Juana, mira, ya mejor de una vez aviéntate al hijo y ya, porque pues hay que irnos preparando.
0: Uh-huh, exactamente. Pero sí lo vas a cuidar, ¿no?
1: Pues yo no voy a ser la mamá.
0: No, pero sí que te digo, oye, Montielita, hoy estoy muy cansado. Ven por tu sobrina, por tu sobrino, llévatelo al parque y ahí me lo traes más al rato.
1: Ay, sí, ¿sí, no? Súper sí.
0: Vale, va. O así que los traiga y órale, ya, váyanse ya para la cabina con Montielita, nomás no me hagan ruido.
1: Ay, como cuando viene Barbie, la hija de Jess.
0: Ándale, sí.
1: Yo la veo y digo, me imagino cuando vengan mis hijos a conocer la cabina.
0: Ya, los vamos a estar cuidando.
1: Sí, qué hermoso, precioso. O que graben los spots de tipo los días del niño, ejemplo, los Ultra Kids.
0: ¡Qué bonito!
1: Yo lo que sí he visualizado ya mucho es de que, ejemplo, cuando tenga hijos, digo, a lo mejor y no sé, ya no está aquí, no lo sé, pero que, ejemplo, me escuchen y digan, ay, en la mañana, ella es mi mamá. O sea, porque como varios niñitos me siguen, varios Ultra Kids, es como de, no, mi mamá es la de los Ultra Kids. Uh-huh. Sí, luego me pasa con mi prima, tenía una prima chiquita porque ya es más grande, y siempre decía, ay, mi prima es la de los Ultra Kids. Ajá. Y es muy bonito.
0: A mí me gustaría hacer. Bueno, es que estoy estudiando doblaje. Uh-huh. Y a mí me gustaría que fuera eso, pero que mis hijos dijeran así como de: él es la voz de tal personaje.
1: No, estaría genial.
0: Y a irlos a dejar con esa voz o cositas así.
1: Ay, qué genial.
0: Hay un actor que se llama Mario Arbizu, que de hecho igual fue mi maestro. Uh-huh. Es la voz de Skipper, ¿no? Entonces dice: cuenta una anécdota a Mario Arbizu que sus amigos luego le llaman. Uh-huh. Y le llaman y: ¿qué pasó? Skipper, ¿estás por ahí? Y dice, ya sé. Oye, es que tengo una niña por acá que no quiere comer verduras. A ver, pásamela. Sofi, ¿qué está pasando? Que no quiere comer tus verduras. Entonces yo haría eso con los amigos de... con los hijos de mis amigos.
1: A ver, que yo te dijera... Oye, Homero, mi hijo no se quiere dormir temprano. ¿Qué íbamos a hacer al respecto?
0: Ay, anda la osa, tienes que irte a dormir temprano para ir a la escuela, jugar fútbol y que te vaya bien en el día.
1: ¿Qué otra voz sabes hacer?
0: La de gato con botas.
1: Sí.
0: La de gato con botas, la de... pues varias.
1: Oye, gato con botas, mi hija no quiere hacer la tarea.
0: Mira, niña, tiene que hacer la tarea. De lo contrario, no recibe tu caramelo.
1: Ay, qué bonito. A ver, vamos a ver, Berito, siempre es bien ocurrente, a ver qué nos dice.
0: A ver.
2: Hola, Héctor. ¿Y los radioescuchas les han hecho unas travesuras a sus hijos? Como mi mamá que me espantó.

0: Ah, sí, que nos cuente. Ajá, ya entendimos. Bueno, no tenemos hijos, pero se refiere, Berito, que si ustedes, como radioescuchas, sus hijos, ustedes les han hecho travesuras. Nos contaba la mamá de Berito que ella, en sus cámaras, un día tienen... son de las cámaras que les puedes hablar, ¿no? Por ejemplo, Berito estaba en su cuarto haciendo sus actividades y que su mamá le empezó a hacer voces, ¿no? Como de ruido. Sí, ajá, sí fue eso, ¿no?
1: Sí, sí, sí, que le empezó como a espantar.
0: Ah, sí. Del Chucky, creo, ¿no?
1: Algo así.
0: Y este, pues que Berito sí se espantó. O sea, ¿ustedes como papás les han hecho bromas a sus hijos?
1: De hecho, le dije ese día a la mamá de Berito, un motivo más para que ya me den ganas de ser papá. Yo sí le haría bromas a mis hijos.
0: Sí, yo también, sí, sí, sí los espantan. ¿Serías de los papás que les hacen la tarea?
1: Sí, yo creo que sí, un rato y a veces. Nada, ya después evidentemente no, sí los obligaría que hicieran su tarea.
0: Sí, no, yo no tanto, ¿eh? Yo sí es como de, a ver, vamos a sentarnos a hacer la tarea, pero no, hacerles la tarea. Dicen que los maestros, me han dicho varias personas, que se dan cuenta, por más que traten de hacer hasta la letra así bien garabateada, los maestros saben cómo los alumnos escriben.
1: Escriben, claro.
0: Y que se dan cuenta. Y han puesto hasta notas. Creo que una vez yo le ayudé a mi hermano a hacer la tarea cuando era más chiquito y me escribieron en el libro, favor de no ayudarle en casa a hacer la tarea. Y yo, y traté de hacerla como su letra, pero saben, los maestros conocen.
1: Y le contestaste, no se mete en lo que no le...
0: Cállese el... Bueno, pues vamos a seguir hablando de eso. Cuéntenos también los que son papás, cuáles son las ventajas, desventajas de tener hijos. Y pues nos vamos a ir un corte y regresamos.
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5: Son las 4 con 14 minutos.
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8: Son las 4 con 23 minutos.
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2: Son las 4:38. La temperatura cambia, pero tú sigues en Ultra 102.9 FM, 16 grados centígrados.
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0: Escuchaste, vuelve con Los Ángeles Azules y Ricky Martin en Ultra 102.9 FM. Oigan, seguimos platicando un poquito sobre el tema de esta tarde y es justamente cuáles creen que son las ventajas y desventajas de tener hijos. Que hace ratito igual tocaste un tema o un punto muy interesante, Diana. El hecho de romantizar. Habrá quienes digan, no, pero no hay ninguna desventaja porque son bendiciones y un hijo es lo más sagrado que puedas tener en el mundo. Pero pues habrá personas que realmente pues no piensen de la misma manera. Así que en opiniones personales cuéntenos, ¿cuáles creen que son las ventajas o desventajas de ser papá, de ser mamá, etcétera? Dice Richard, Dianita, Héctor, feliz mitad de semana aquí a todo volumen. Muchas gracias, Richard. Terminación 35. Son muchas responsabilidades, educación, alimentación. Llevo años levantándome muy temprano. Sacrificas tus sueños por ellos económicamente, que salen carísimos. Sin duda, lo volvería a hacer porque el recibir un abrazo sincero o un beso de ellos te cambia la vida. Y sí, mira, como dices, a lo mejor puedes sacrificar muchísimas cosas, ¿no? Tienes que incluso, no sé, trabajar el doble, trabajar el triple. Sí. A lo mejor incluso apretarte en algunos gastos, pero la recompensa que te llevas, quiero suponer, al ver a tus peques felices, que te dan las gracias, que te besan, que se emocionan, etcétera, creo que eso no hay manera de compensarlo de otra manera, ¿no?
1: Claro, y que a veces justo como tú dices, a lo mejor y nosotros que no somos papás, dices, ay, no, mejor me evito esa situación. Pero ya las personas que ya son papás saben lo que es tener un abrazo genuino, una compañía sincera, un amor incondicional, que dicen, ¿sabes qué? Yo no cambiaría esto por nada. Por ejemplo, hoy que tú veías a los peques salir en su graduación, ¿fue una graduación?
0: Fue una clausura.
1: Una clausura. Pues a lo mejor te dices, chin, o sea, sí, yo estoy viviendo otra parte de mi vida en la que estoy enfocándome en mí, trabajando, creciendo, estudiando, etcétera, pero tú no estás teniendo esa etapa que ellos viven, esos papás, ¿sabes? Como de, vamos a la clausura de nuestros hijos, o todo lo que viste hace rato, ¿no? Uh-huh. Entonces, híjole, sí depende mucho si realmente quieres tener hijos o no. Si no quieres tener hijos, pues evidentemente hay por eso personas que dicen, ¿sabes qué? Yo he escuchado mujeres, principalmente mujeres, que dicen, yo no quiero tener hijos porque no voy a sacrificar mi sueño. Así tajantemente lo dicen. Porque sí, dicen que nunca vuelves a dormir igual. No voy a sacrificar mi sueño, no voy a sacrificar mi dinero. Hay personas o mujeres que piensan hasta en el tema físico y es muy respetable, pero
0: justo lo que te iba
1: que
0: a decir.
1: Dicen, ¿sabes qué? Yo no voy a sacrificar ni siquiera mi cuerpo a un cambio, porque sí son cambios impresionantes que los hombres no viven, pero las mujeres, wow. Digo, yo no soy mamá, pero lo he visto de muy de cerca y te cambia completamente, o sea, ni siquiera ya te ves igual físicamente.
0: Uh-huh. Sí, de hecho es algo que te iba a decir. Hay quienes dicen incluso, yo no voy a sacrificar mi cuerpo por alguien más. Y sí, claro, muy respetable, todo es muy respetable. Dice Huicho, Dianita, no me lo vas a creer, pero encontré a Erling Haaland en el centro de Tulancingo y nos dio una foto de que ahí andaba en el centro, que es que por donde está el banco, ¿no? Creo.
1: Ajá, viene ahí en el jardín.
0: Creo que sí.
1: Mira, Huicho, te creería si no anda ahorita entrenando el amor de mi vida para su próximo partido del sábado que va a ganar, ahí sí te creería. Pero pues anda, él anda muy enfocado. ¿Qué?
0: Mira, te creería si no me hubiera mandado su ubicación en tiempo real. Exacto. Porque lo traigo cortito
1: aquí. Pero es que, ¿qué crees? También ya estoy triste, porque no sé si ustedes han visto, pero ya no soy la única mujer enamorada de Erling Haaland. Todo TikTok, todas redes sociales, toda mujer yo veo que está enamorada de él. Amigas veo que también, ay, sí, me gusta. Y yo, ¿qué? Pero yo lo vi primero. O sea, yo lo empecé a ver primero desde antes de que se hiciera, porque se está haciendo completamente viral, ¿eh? Uh-huh. Súper viral el hecho de que todas las chicas quieren con Erling Haaland. Pero, pues bueno.
0: Yo creo que va a tocar tomar medidas extremas y...
1: Ay, no sé cómo lo voy a
0: hacer
1: ahora.
0: Hacerle un amarre.
1: ¿Eh?
0: Hacerle un amarre.
1: No.
0: Dice Huicho.
1: Que gane. Quiero pues, que gane la... Cuando se llevan el premio del mayor goleador es la bota de oro, ¿no?
0: Creo que sí.
1: ¿O no?
0: O el balón de oro.
1: Algo así, ¿no? Pero ahorita el que tenga más goles en el mundial, que hasta ahorita es Messi, luego va Mbappé y luego es Erling. Es su primer mundial, de mi guapo, así que yo espero, confío en Dios, de que mi precioso se gane ese premio.
0: ¡Mi precioso!
1: No, es que de verdad, Rivers, tú lo has visto. Creo que nunca me había enamorado de alguien así. Sí. Neta, neta, no es broma.
0: Sí, yo lo puedo confirmar.
1: Ay, me la paso todo el tiempo pensando y viéndolo.
0: Todo el tiempo estoy pensando en ti.
1: Dios mío.
0: Pero dice Huicho, pues yo aún no tengo hijos. Yo no quería tener hijos al principio, pero pues después de que vi la película animada de Spider-Man a través del universo, vi a Peter B. Parker con su bebé y pues al final se me ablandó el corazón y dije, ¿saben algo, chicos? Siempre sí quiero tener hijos. Ahora imagínense, yo tengo 27 años y pues a mí me dicen que ya se me está yendo el tren. Dice, ahora que Héctor

0: haga la voz del perro Bermúdez. No me sale la voz del perro Bermúdez. La voy a ensayar para que me salga.
1: Aficionados.
0: Aficionados que viven. No me
1: a
0: sale.
1: A mí tampoco.
0: Porque aparte es una voz muy icónica. O sea, muy, muy, muy icónica.
1: Todo el mundo sabe que es él.
0: Sí, claro. Yo amaba los cameos de él en La Familia Peluche. En varios episodios sale el perro Bermúdez.
1: Sí, ¿verdad?
0: Sí.
1: Oye, pero a los 27 no se te está yendo el tren, Huicho. Tienes todavía, la verdad, muy, muy buena edad, yo siento.
0: Exactamente.
1: Vicky dice, la ventaja de no tener hijos, duermes a tus anchas. Lavas poca ropa. Comes lo que sea. En pocas palabras, no tienes obligaciones. Ventajas, te das cuenta de que sin saber, eres psicóloga, doctora, diseñadora, profesora, contadora. Y lo más hermoso es que tus hijos te dan un amor incondicional. Cuando estás triste, te abrazan y es tan bonito y muy hermoso. ¡Ay, qué precioso! Dice, y cuando ellos crecen, te agradecen todo lo que hiciste por ellos y es lo más hermoso que se puede experimentar. Yo he sido muy bendecida por mis hijos, son profesionistas y día con día me agradecen todo lo que yo hice por ellos. Yo les dije que nada tienen que agradecer porque pues todo lo hice con amor. Yo creo que todos los papás, ¿no? Pero qué precioso. Ver, imagínate, yo también me doy cuenta a veces de cómo van mis primitos, sobrinitos, mi hermano, van creciendo, que los ves de bebecitos. Y que van creciendo y dices, wow, o sea, los años pasan rapidísimo. Y todo el trabajo que han hecho los papás para que ya después los ves casarse, tener sus propios hijos, no inventes, debe de ser una sensación maravillosa.
0: Sí.
1: Maravillosa.
0: Yo creo que sí. Pues ya, tenemos que meterle candela.
1: ¿Qué dice por acá? Mira, Dianita, yo ya lo acepto, dice. Haran acepta ser el gemelo de Majin Buu. No importa.
0: A la mecha.
1: Está precioso. No necesita ser guapo, porque no está tan guapo, pero tiene mucha testosterona.
0: Sí, tiene demasiada testosterona, mi compadre. A la mecha, pero está igualito.
1: Ay, no es cierto.
0: No manches, sí, hasta la sonrisa la tiene igualita.
1: Ay, precioso.
0: Pero bueno, dice Diane Lover. Hola, hola, chamacos, excelente tarde. Por favor, una felicitación muy especial para mi pequeño Dieguito, bebé, que hoy concluyó su educación preescolar. Para mí como papá es una sensación muy especial ver que mi pollito está creciendo. Oye, muchas felicidades justamente al peque de Diane Lover, que ya está saliendo, o ya salió, ¿no?
2: ¡Felicidades!
0: Ya salió justamente del preescolar.
1: ¡Qué bonito, Diane Lover! Aparte con Dieguito, yo en lo personal tengo una historia muy bonita. Entonces me da mucho gusto ver que, guau, wow, o sea, yo sabía cuando venía apenas en camino y que ahorita ya salió del preescolar. ¡Qué locura! ¡Qué barbaridad! Y ya después me vas a decir, Diane Lover, ya va en la prepa. Yo, ¿qué?
0: ¡No manches!
1: Yo cada vez estoy más vieja. No, pero qué hermoso. Dice, les cuento, Dieguito antes de nacer fue un hijo planeado y deseado. ¡Ay, eso también está padrísimo!
0: Sí.
1: Dice, fue una gran sorpresa. Ya que al principio durante 8 meses nos dijeron que era una niña. Y después, sorpresa, 15 días antes de nacer, en el último ultrasonido nos dicen que es un niño hermoso, un varón.
0: No manches.
1: Nació en un año muy difícil y complicado de 2020. Temía mucho por él y por su mamá, ya que en esos momentos el COVID estaba en su máxima potencia. Le doy gracias a Dios que todo salió bien. Cambió mi vida por completo. Es una sensación completamente diferente tener un varón, mi cómplice de aventuras.
0: ¡Qué padre! Ay. Neta, qué padre.
1: Es que imagínate los hombres, ejemplo, llevando a sus hijos al fútbol, ¿no? De, ay, te voy a llevar a tus entrenamientos. O las mamás de, ay, te voy a llevar a tu clase, no sé, de ballet.
0: De algo.
1: Está bien.
0: Fíjate
1: hermoso.
0: Que yo sí me imagino con mi peque, o con el varón, sí jugar, de que
1: pesado.
0: Luchitas, a enseñar a andar en bicicleta y aventar, ¿no? Ah. Que aprenda a patinar, no sé, cosas extremas, ¿no? Entonces eso sí me gustaría mucho.
1: Qué hermoso.
0: Demasiado, demasiado.
1: Berito, bueno, nos manda un audio.
3: ¿En qué te ayuda el doblaje en la locución?
0: ¿En qué me ayuda el doblaje en la locución? Pues mira, va mucho de la mano porque tienes que aprender a moderar tus tonos de voces. Por ejemplo, los que me escuchan en la noche, pues no es el mismo tono con el que hablo en la tarde. A lo mejor en la noche lo hago un poquito más cálido, un poquito más exhalado, todo ese tipo de cosas, ¿no? A lo mejor si leyéramos cuentos, como por ejemplo Dianita en la mañana que les lee en el caminito a la escuela, les lee cuentos, a lo mejor podría ayudar para poder hacer interpretaciones de los cuentos, de los guiones. Que luego tú también he escuchado que te avientas voces de, no sé, y llegó el conejito y dice, mami, mami.
1: ¿En serio? No me percató.
0: Entonces, eso igual está padre. Algo así, o en algo así te puede ayudar también en el doblaje.
1: ¿Pero qué crees? Ejemplo, te ayuda demasiado, ¿eh?

0: El hecho de que yo quisiera estudiar doblaje fue ver la ilusión de los peques, de cómo hablaban. Bueno, no de cómo hablaban, de cómo decían, ¡wow!
1: Sí.
0: ¿A poco hablaste con él? Y me acuerdo mucho que yo tenía esa misma ilusión porque a mí me marcaba Santa. Cuando estaba yo pequeño, me marcaba Santa.
1: Ay,
0: Y
1: qué
0: decía,
1: bonito.
0: ¡no manches, me marcó Santa!
1: Sí.
0: Entonces esa ilusión, yo dije, yo igual quiero hacer felices a los niños. Yo igual
1: Ajá.
0: quiero hacer así de felices.
1: Qué hermoso. Dialover dice, yo a mi Stitch en el madruguete, te digo que sí, hice Stitch, Barney, Mickey Mouse, a Mimi, Pato Donald.
0: A
1: Varios
0: todo.
1: personajes, y lo creían así súper bien. Pero bueno.
0: Oigan, síganos comentando, por favor, cuáles creen que son las ventajas de tener hijos, cuáles creen que son las desventajas. Y también, ¿por qué no? A lo mejor alguna experiencia que hayan tenido chistosa con los peques. Yo ahorita te voy a contar una que hice pasar a mis padres. Les hice pasar cierto momento incómodo con la directora del preescolar a donde yo iba. Pero bueno, les voy a contar
1: Ah,
0: eso
1: yo
0: más
1: igual.
0: adelante. Mientras tanto, ¿cómo ves si nos damos un corte?
1: Y regresamos.
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2: 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Son las 5:10. La temperatura cambia, pero tú sigues en Ultra 102.9 FM, 16 grados centígrados.
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1: Vámonos al corte comercial de la mano de Camilo y Pablo Alborán. Esto lleva por título El Mismo Aire. Ya son las 5:19.

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2: Son las 5:23. La temperatura cambia, pero tú sigues en Ultra 102.9 FM, 16 grados centígrados.
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0: Escuchaste a DLD con Mi Vida en Ultra 102.9 FM. Oye, continuamos platicando sobre este tema y de hecho les iba a contar una anécdota chistosa que les hice pasar a mis padres cuando iba yo en el preescolar. Mira, había una niña, me acuerdo mucho de su nombre, se llamaba Carolina. Pero esa niña era súper violenta. Muy violenta. Yo llegaba siempre bien moreteado, mordisqueado, pateado, bueno, de todo, ¿no? Entonces un día, pues habló conmigo mi mamá, ¿no? Y mi papá también, así como de, no, pues no te dejes, y si te hace algo la niña, pues tú también hazle, ¿no? Y ya, pasó, ¿no? Mandan traer a mis papás al siguiente día, creo, o pasaron unos días, no me acuerdo. Los mandan llamar y dicen, oigan, es que notamos un comportamiento inusual en Héctor. Porque llegó a la escuela y pues le pegó a la niña Carolina, ¿no? ¿Cómo crees? No, es inaceptable, que no sé qué. A ver, traigan a Héctor. Y ya, me mandan llamar, ahí voy, ¿no? A la oficina de la directora. Oye, Héctor, es que mira, nos están platicando de que, pues, estabas en la escuela y le pegaste a una niña. Eso no se hace, ¿no? Y que yo dije, oh, que la... Pues no me dijeron que yo le pegara. Imagínate que yo le diga eso a mis padres en frente de la directora, que pues me había mandado llamar, y también a ellos, pues para avisarles que yo le había pegado a una niña, ¿no? Pues obviamente mis papás se pusieron bien rojos, bien nerviosos, porque pues le habían dicho así a la directora, como de, no, eso es inaceptable, que no sé qué. Y pues ya no les quedó de otra más que decir, pues sí, yo le dije a mi hijo que le pegara a la niña, porque esa niña siempre pega a mi hijo llega moreteado, mordisqueado, pellizcado, con las cosas rotas, que no sé qué, así que sí, directora, sí, yo le dije que le pegara. Pero pues obviamente puse en aprietos a mis padres, ¿no? Los balconé. Pero bueno, es una anécdota, yo creo que chistosa, que yo creo que sí me gustaría vivir con mis hijos, que me metieran en situaciones chistosas.
1: Sí, te gustaría eso.
0: Sí, yo creo que sí. ¿Tú sí eras traviesa?
1: Yo era soy un poco agresiva.
0: Oh,
1: un poquito,
0: nada más.
1: Un poquitito. Y de chiquita, había un niño, creo que ya la he contado, de hecho, había un niño en el preescolar que me gustaba mucho. Y bueno, el chiste que nos gustábamos los dos, de hecho. Y un día, las mesitas eran del preescolar, como de cinco niños, eran circulares. Y pues yo estaba sentada al lado de él y estábamos jugando. Nos estaban dando la clase, pero yo estaba jugando con él a las espaditas con las tijeras del barrilito. Y pues según esas no cortaban bien, o sea, pues no. Y en una de esas dice, vamos a jugar espaditas. Y yo, va, pero la maestra nos estaba viendo y que nos agachamos abajo de la mesa y empezamos a jugar espaditas. Y yo no vi, por error, ¡pum! Como soy un poco tosca, o sea, sí le di fuerte y le arrebané el dedo. Una parte del dedo. Nada más como mitad de dedo se lo arrebané.
0: Fíjate, fíjense, amigos, y le gustaba. Ahora imagínense lo que le puede hacer a alguien que no le gusta.
1: Y yo ni modo. Pero no fue tanto adrede, o sea, fue un accidente. Uy, no, su mamá del niño estaba infartadísima. Y con mi mamá no, es que su hija casi le corta el dedo a mi hijo, vea. Sí se le veía un poco el hueso. Sí.
0: ¡A la mecha, Montiel!
1: Lo juro yo de no
0: inventar. Cada que la cuentas me vuelvo a emocionar y digo,
1: ¡ah! Y ve, es que su hija, no, ¿cómo es posible que le haya cortado el dedo? No, estaban indignadísimas, dice mi mamá, que la mamá y la abuelita. Y no, yo de no inventes. Y pues ya, o sea, como que de ahí me odiaron, ¿sabes? O sea, obviamente el niño no. Yo fue así de perdóname, que no sé qué. Y ya, después su mamá se enteró que andaba conmigo.
0: ¿Cuántos años tenía?
1: Como 8. No, creo que más chiquita. Cuando vas al preescolar, iba en segundo de preescolar.
0: Como 4.
1: No manches, no.
0: Sí.
1: ¿En segundo de preescolar?
0: Pues en primero de primaria tienen 6.
1: Estaba más chiquita.
0: Hijo,
1: no inventes,
0: mano.
1: Y ya me gustaban los niños.
0: Ya pensabas en el amor.
1: Ya, yo era como María Belén, me sentía como María Belén.
0: Yo creo que sí eras María Belén.
1: Te elegí vida para hacer el bien. Oh. Y yo era María Belén con él. Y él era Ludoviquito.
0: Yo creo
1: hasta
0: que
1: se
0: sí
1: parecía
0: eras.
1: Físicamente, fíjate.
0: Yo creo que sí eras el María Belén.
1: Sí. Y mi mamá me peinaba como María Belén, de hecho.
0: ¿Sí?
1: Ajá. Siempre
0: ¿tienes fotos?
1: Con caireles y colitas.
0: Que nos enseñen fotitos.
1: De los porristas, la que te enseñé.
0: Ah, sí, cierto.
1: Así siempre me peinaba. O caireles con bailarinas. Mi mamá siempre me acostumbró a ponerme bailarinas, mi flequito, y eso sí, cuando me cortaban el cabello era súper parejito. Así. Era
0: bien parejito.
1: Muy parejito. Sí, y siempre andaba de caireles casi.
0: Fíjate.
1: Pero bueno, era María Belén con ese niño y él era Ludoviquito.
0: Muy
1: y
0: agresiva.
1: Decía, ¿qué te pasa, animal?
0: Pues mira, no tengo pruebas, pero tampoco dudas de que pues sí, sí creo que era que sí, así. Mira. Mira la, la imagen que nos manda Kurumi, dice Héctor.
1: ¿Qué su cara de?
0: Bueno, oigan, nos vamos a ir de rápido a un corte comercial, pero ya regresamos al último bloque de Ultra Seguidores.
1: Me parece bien.
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2: Son las 5:42. La temperatura cambia, pero tú sigues en Ultra 102.9 FM, 16 grados centígrados.
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0: Si tú no estás aquí de Oro y Lua, lo escuchaste en Ultra 102.9. Oye, tenemos mensajes por acá a través de nuestro WhatsApp, dice Terminación 07. Estaba en mi caminadora haciendo ejercicio, pero cuando oí a la Dianita que dijo, se le vio el hueso, no pude evitar decir una especie de hipo. No, Terminación 07. Cuéntales, Dianita, tu debut en el boxeo. Cuéntales, por favor.
1: No, es que le digo que posterior ese niño me llevó a hacer muchas cosas, muchas locuras. Desde ahí empezó mi amor tóxico. No, es que haz de cuenta que ese niño me gustó todo el preescolar y como en primero de primaria. Y todos los de preescolar nos fuimos a la misma primaria. Y ya haz de cuenta que ahí pues me seguía gustando ese niño, ¿no? Pero una de mis mejores amigas actualmente, de hecho es una de mis mejores amigas, Pau, que tal vez no ande por aquí, pero le mando saludos, me dice, el niño se llamaba Juan Jaciel, espero que no me esté escuchando porque sí me conoce todavía.
0: Chale.
1: Y me dice, es que a mí me gusta Juan Jaciel, amiga, estábamos en el recreo, yo le digo, ah, sí, que me...
0: ¿Pero cuántos años tenían?
1: Ahí sí tenía como 8 años o menos.
0: No manches.
1: Como 7, ¿no? Pues era primero de primaria, acabamos de entrar, de hecho, al ciclo escolar. Y estábamos sentaditas y me dice, no sé por qué estábamos hablando, y me dice, es que a mí me gusta Juan Jaciel, amiga. Le dije, ah, sí, que me levanto y que le doy un puñetazo en la boca y que le tuvo un diente. Y que nada más se agarra la boca y que le ve el diente así con la sangre. Y dije, y no, pues sí, nada más porque era mi amiga no me acusó, pero pues imagínate, otro reporte para Diana.
0: No manches.
1: No, sí, era bien traviesa.
0: No, tú sí eres un caso extremo de violencia.
1: No.
0: Dice Terminación 67. Bueno, nos manda un video ahorita.
1: Desde
0: lo vamos
1: ahí
0: a estar,
1: supe que tenía talento para el boxeo.
0: Y sí, ¿eh? Probablemente. Probablemente sí lo hubieras armado bastante, bastante bien.
1: Sí.
0: Tu amiga así como de, no manches, pues, ¿qué le dije? Ay, no, es que mira, de chiquitos no medimos. Aunque estamos pequeños, pero sí, real, no medimos nuestra fuerza, no medimos absolutamente nada.
1: No.
0: Creemos que somos de plástico, que no nos va a pasar absolutamente nada. Y a ver, ahora vamos a verlo de la otra parte. Imagina que tú eres mamá.
1: Ajá. Dice Dianita, bebé, todo está escrito en el libro de tu vida, pero como dialogar, no entiendo. Ajá.
0: Imagina que tú eres mamá. Ajá. Y de repente llegas y ves a tu hijo sin un pedazo de dedo.
1: No manches.
0: Casi viéndole el hueso.
1: No, pues sí, le diría, ¿qué? ¿Quién te hizo eso?
0: ¿Sí?
1: Sí. Y voy y se lo corto.
0: No, bueno, a ver, después de todo lo que nos contaste, pues no tenemos... Después de todo lo que ya nos contaste, no nos queda duda de que probablemente lo contemples.
1: Sí. No, pues no, pero sí, híjole, sí me súper enojaría.
0: Sí serías como muy sobreprotectora con...
1: No quiero ser así, pero siento que sí lo voy a hacer.
0: Okay.
1: Pero no quiero ser tan sobreprotectora, porque igual quiero que sean personas independientes. Personitas independientes.
0: Personas independientes.
1: Humanas y generosas.
0: Oigan, pues miren, ya prácticamente estamos llegando al final de este espacio. Estábamos platicando sobre las ventajas y desventajas, a lo mejor, que ustedes piensan al tener hijos. Pero, a ver.
1: En resumen, yo veo que sí nos dicen que todo sacrificio, porque al parecer sí tiene muchas, no desventajas, sacrificios a veces tener hijos, porque dejas de hacer tu vida por vivir también con ellos una vida muy bonita. Uh-huh. Pero yo veo en resumen que no lo cambiaría, o sea, que no se arrepienten de ello, ¿no?
0: Okay.
1: La mayoría de personas. Así que, ¿tú con eso decides tener hijos o no?
0: Sí, yo creo que sí quiero tener hijos.
1: Yo creo.
0: Sí quiero.
1: Sí quiero.
0: Sí quiero. Obviamente, pues hay que encontrar a la persona correcta, pero claro. sí quiero hijos.
1: Yo también.
0: Pues bueno, dice Dianita Lover, siento que Dianita sí sería muy sobreprotectora con el pequeño Héctor. No, con los sobrinos, con mis hijos, sí sería sobreprotectora, ¿no? Los vas a cuidar, ¿no? Cuando
1: sí,
0: te diga, oye, te los encargo, ¿no? Porque salgo hasta las 2, hija.
1: No, sí, está bien, hijo, te los cuido, ya.
0: Y ya,
1: que jueguen con los sobris.
0: Ya, te diría, no manches, ya, pues córrele, ve al... Ahorita paso, dile a tu esposo que nomás ahí los tenga en la puerta y paso por ellos, yo los voy a dejar al kinder, que van a ir a la misma escuela.
1: Sí.
0: Al mismo salón.
1: Vas a ver, ya lo ves. ¿Por qué piensan todos eso?
0: No lo sé, Mentelita, pero ya es mucho shipeo. Demasiado. Ya el shipeo ya escaló a otra escala.
1: ¿Eh? A hijos, ya dicen.
0: Ya a hijos. O sea, ya no era el matrimonio. Se ven como buena pareja. Ahora es los hijos. Sí. ¿No? Pero bueno.
1: ¿Por qué decía Berito? ¿Se van a casar o qué?
0: Cuando tengan sus hijos y nosotros.
1: Ah, sí.
0: ¿Qué?
1: ¿Y nosotros qué? Todavía no sé ni cambiarme el pañal yo.
0: No,
1: y...
0: pero. No, pero aparte, que nos decía eso, yo me acuerdo que nos decía eso y nosotros interpretábamos como que cada quien tuviera sus hijos, ¿no? No, cuando ustedes dos tengan sus hijos juntos. Uh-huh. Y es como de.
1: ¿Y yo qué? Pero bueno. No sé.
0: Pero bueno. En conclusión, sí, yo sí quiero tener hijos, tú
1: sí, también,
0: definitivamente. Sí, es algo que nos has comentado mucho.
1: Sí.
0: Pues bueno. Amigos, hemos llegado al final de este espacio. Muchísimas gracias por haberse quedado con nosotros hasta el final. Los vamos a dejar con Rubén Darío en la programación de U302.9 y yo regreso más tarde de 9 a 12 en Cómplices.
1: Así es, así que quédense con nosotros, ya saben, en la programación del 102.9. Y bueno, pues llegó el momento de despedirnos. Cuídense mucho, nos vemos mañana, ya sabes, de 6 a 8 y de 3 a 6 en Ultra Seguidores. Chao, chao.
0: Cuídense mucho, bye, bye.
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9: Son las 5:59. La temperatura cambia, pero tú sigues en Ultra 102.9 FM, 15 grados centígrados.
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13: ¿Qué tal? ¿Cómo estás? Muy buenas tardes. Qué gusto volver a acompañarte aquí en tu estación favorita. Tenemos por acá a Joe, también a Patti Cantú, Benson Boone, música de Pink, Lagos, grandes artistas para acompañarte donde estés. No olvides el número de WhatsApp disponible para ti, 775.